0: moradizos. Estamos de vuelta en esto que es para la flota. 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Oigan, gordos, el día de hoy estamos hablando sobre esas cosas que no quieres que te pasen en la primera cita. Y tenemos comentarios por acá de La Flota que nos dice:
1: cosas que te pueden pasar en tu primera cita es que se te salgan unos gases.
0: Órale.
1: Estando con tu pareja.
0: No, bueno, es que entonces al parecer tenemos puro de radioescucha pedorro, ¿no? De verdad que hay gente que no controla lo que salió bien de Luptona de allá abajo. Y saludos en cabina y bonita micha de semana para los de Laguna, la RMO, la Víbora, Palmasola, la Tuna. Siendo neta, bien honesto, como ni siquiera he tenido la oportunidad de siquiera tener citas, siempre me ponen de requisitos o en la friendzone. O sea, ni me topan, o sea, esa flota que ni le dan chance, mano. Esa banda que ni le dan chance de conocerlos. Qué feo, gordo. Dice, como hace rato que he aplicado lo mismo porque honestamente no quiero perder mi tiempo. Vale más si lo aprovecho para mí. Ve nomás, gente asexual ya escribiendo aquí. Dice, mi potro, por eso hice ese tema, ve el título. Y si lo oyeras, saludos a Arturo Muñoz. Ahora le pones saludos ahí al bien Arturito Muñoz. Arturito Muñoz, que le ponemos su música de dos en dos.
2: Hola, potro. Bonita tarde.
0: Bonita tarde. Qué bonita voz.
2: Cosas que no quieres que te pasen en tu primera cita. Bueno, pues a mí ya me pasó algo que no me gusta.
0: ¿Qué te pasó?
2: O sea, yo normalmente no soy de pensar en eso. ay, no me gustaría esto, así, o como cuando alguien te pregunta, pues, ¿tú qué buscas, no? Como que, pues, no, a ver qué se da, ¿no?
0: ¿Tú qué buscas, no? No, pues, ando buscando ahorita mi cartera, que no le...
2: ¿Sabes? Me sucedió que un chico me invitó a salir. Ajá. Y pues ya, nos fuimos, y yo soy muy platicona. Entonces, el chico era muy así, como que él no era de platicar mucho, y él me lo dijo como que es que yo soy introvertido, me dijo yo. Pero yo toda la cita traté de sacarle plática, o sea, yo era de si no es un tema, es otro. Ajá. Y ya. Después ya cuando me fui a mi casa, me mandó un mensaje que me quería volver a ver, y que cuando nos mirábamos, y yo le dije que la verdad que no me agradó la cita porque... Y sentí que te estaba acosando. No. O sea, que porque pues, yo platico mucho, ¿no? Y ya me dijo, no, dame otra oportunidad. Y ya, te juro que ya no va a ser así. Ya voy a cambiar. Y yo le dije, pues no. O sea, es que si no eres así, no hicimos clic en eso. Modo, ¿no? El caso es que ya le dije que pues sí, una segunda cita. Y que si volvía a pasar lo mismo, pues ya, bye. Y sí, así fue. Ya no le volví a hablar.
0: Mira nomás, es que sí, eso es esencial, ¿no? Para empezar hay que tener buen tema de conversación y sobre todo es algo que le gusta a las mujeres, ¿no? Que les llama la atención, la seguridad. No la seguridad de que la protejas, mi malandro favorito. No. O sea, bueno, sí también, pero la seguridad como hombre, ¿no? De que te llegues y te plantes bien. Oye, ¿sabías que el año pasado México fue campeón del fútbol en todo el mundo? Tal vez no sea cierto, pero si tú lo dices con seguridad, la chava va a decir: el vato es seguro. Saludos, dulcecito. Un abrazo, corazón. Qué bonita voz, ¿eh? Qué bonita voz. A ver, no sé si pudieras ahí mandarle un saludo a todos los radioescuchas, ¿verdad? Que ya tienes tu club de fans que también dicen que qué bonita voz tienes. A ver, tenemos audio.
3: ¡Hola!
0: ¡Hola!
3: Buenas tardes.
0: Buenas, buenas.
3: Voy a ponerla de la ciudad del sol y marca macho.
0: ¿La de qué? ¿De banda machos?
3: Voy a ponerla de la ciudad del sol y marca macho.
0: ¿La de la ciudad de banda machos? Ahí coméntame bien, este hermanito, hermanita, ¿qué eres? Pero a ver, por ejemplo, tú, ¿qué dirías que es una mala cita? Ya sea con un amigo, con un compañerito, ¿verdad? Que tú digas, no, la verdad, con este cuate no vuelvo a salir, o con esta cuata, ¿no? Así que digas, no, esto no está tan chido, no me gustó. A ver, dice Potro. So bestia. Si te sirve de sticker, gracias. Claro que sí me sirve de sticker esto que me acabas de mandar.
4: Potro, cosas que no quieres que te pase en tu primera cita. Por ejemplo, que estás en el cine, ¿no, Potro?
0: Ajá.
4: De repente tu pancita se empieza a hacer y pff,
0: ¡no!
4: Se te escapa un pedo bien apestoso. Ay, no, no.
0: No, no, no, no, espérate. Es que a ver, sí, hemos tenido mucha gente pedorra en este programa y han dicho que sí, que te sueltes uno. Pero mira, te voy a decir algo. Hay unos que suenan y no pasa nada. Son inofensivos. Son como Adrián Marcelos. No embarazan. No pasa nada, no hay, aunque sí hay, ¿no? Pero la bronca es cuando huelen, mano. De esos que hasta te chillan los ojitos. ¡Oh! ¿Qué desayunamos, princesita? De esos que están tan gachos que hasta te hacen llorar, que dices, ah, como a huevo hervido echado a perder. No te me pases de azteca, oye. Vámonos con esto a cargo de Banda Cuisillos. Se llama Aunque me duela. ¿Por dónde les habrá entrado la inspiración para escribir esta canción? Lo escuchas y lo disfrutas aquí nomás.

de tu RFC es normal, pero que olvides el WhatsApp activado de la mejor no tiene perdón. 2292-65-105. Aquí nomás.

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1: amigos de La Mejor 100.5, ¿cómo están? Les saluda Marlene Ramón. Oigan, ya desde el nido del Beto Ávila, porque hoy juega el Águila y por supuesto que vamos a ganar en esta serie. 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Regresa a cabina, aquí nomás.
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2: Hay momentos que llegan una sola vez en la vida. Ese instante en el que descubres que ya no quieres caminar solo, que esa persona es con quien quieres despertar cada mañana, reír, soñar y compartir el resto de tu historia. Y cuando encuentras al amor de tu vida,

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1: Amigos de La Mejor 100.5, oigan, seguimos desde el Nido Beto Ávila, hoy apoyando a el Águila del Veracruz, porque hoy se gana, mi querido Capi, y pues bueno, traemos dinámicas, traemos regalos para todos ustedes, pero si tú andas escuchándonos en este momento y dices, pues no tengo plancito, ya salí del trabajo, ¿qué hago? 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Si vas entrando, aquí con gusto te saludamos. El Capi y una servilleta, Marlene Ramón, la Pantera, te esperamos desde el Beto Ávila, porque tú lo dices. ¡Somos
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51 minutos, señoras y señores. Estás escuchando Palaflota. Y el día de hoy estamos hablando sobre esas cosas que de plano no quieres que te pasen en tu primera cita. Y bueno, esto no tiene nada que ver con la persona que estás conociendo, ¿verdad? Con quien tú quieres entablar más que una conversación, sino depende del restaurante al que vayas. Cosas que no quieres que te pasen en tu primera cita: que te salga una bola de pelos. Oiga, no manche. Esto trae un pelo. ¿En dónde, joven? ¿En el tamal? Es normal, joven. Y con el tiempo le van a salir más. Oiga, familia, como siempre, llegó el momento de ver qué es lo que nos depara el destino, porque esto es la ruleta loca. Gracias a todas las personas que día a día se ponen en contacto a través de la 100.5 y nos hacen llegar sus recomendaciones musicales. Recuerda, todos los días nos puedes decir qué canción quieres escuchar a través de la 100.5. No importa el género musical, no importa el artista, no importa el idioma, porque esta ruleta loca toca de todo. Y vamos a ver qué es lo que nos depara el destino para el día de hoy en esto que es la ruleta de la mejor. Señoras y señores, el día de hoy en la ruleta loca son las 6:52. Son Los Prisioneros con Tren al Sur. ¿Lo escuchas? Aquí nomás. Súbela a la radio, papá.

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3: Familia, estamos de vuelta. Son las 7:02. Estás disfrutando de la programación musical de la 100.5. Esto es Pa la flota, donde el día de hoy la flota nos dice y comenta cosas que no quieres que te pasen en tu primera cita, Padre Santo. Ya tenemos comentarios por acá de la flota, pero antes les tengo un estreno mundial a través de la 100.5, y es que si a ti te gusta bailar de talladito, es para que le subas y revientes el volumen. Esto es a cargo de el rey del baile, Nelson Cancela.
4: Échale, compay.
3: Se llama Bailando Tallao. Y lo escuchas aquí, aquí, aquí no más.

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1: Son las 7:09. Acabas de escuchar Si las miradas mataran. Esto es pa' la flota. Oigan, el día de hoy la flota nos dice y comenta cosas que no quieres que te pase en tu primera cita. Imagínate que ese día no llevas efectivo, ¿no? Y para colmo, no hay terminal. Y que que termines diciéndole a la chava de tu cita:
2: oye, ¿no tienes que me prestes?
1: No, hombre, mano, eso sí está gacho. Porque a ver, aquí en este programa no estamos para debatir de que quién paga. Claro que en la primer cita y siempre en la medida de lo posible tiene que pagar el hombre. Claro que si ella le gusta poner y todo, también uno hay que dejarse consentir. Pero aquí no vamos a discutir quién tiene que pagar la cita o la cena. Es el hombre, señoras y señores. Claro que sí, pues hay que conquistarlas, bonito, lindo. Dice... Y antes de rato estábamos hablando sobre este caso que le sucedió a mi compadrito, que estaban ahí en la cena romántica, ¿verdad? Todo muy bien, todo riquísimo con la comida, pero de repente la señorita se le fue un suspiro del alma, llamémosle así. Y entonces pues la banda nos empezó a mandar frases que le puedes decir a tu chica en su primera cita, para que no se apene si le llega a pasar este tipo de situaciones. Nos ponen por acá un carnalito, dice: si se echa uno, dile:
3: no, pequeña.
1: Shh, tranquila, no me lo cales, así me lo llevo. Qué bonito, Chihuahua. Qué bonito, de verdad, que pura gente romántica. Puro caballero de armadura larga nos está escribiendo el día de hoy. Qué bonito. Qué bonito, qué programón, de veras, dice. Cosas que no quieres que te pasen en tu primera cita.
4: Que me vaya a encontrar mi esposa, cállate.
1: Hombre, eso sí está gacho. La mejor, sí, bueno.
5: Hola, Potro.
1: Hola, buenas noches, ¿quién habla?
5: Buenas noches, Jorge.
1: Yo volé, Jorge. ¿Cómo andamos, gordo?
5: Muy bien, ¿y tú cómo estás?
1: Muy muy bien, hermanito, muy bien, aquí disfrutando de esta noche de miércoles. Oye, gordito, en tu caso, por ejemplo, ¿has tenido alguna mala experiencia con alguna cita, alguna dama que hayas querido conquistar?
5: Sí.
1: A ver, cuéntanos, coméntanos tu comentario. ¿Qué fue lo que pasó en aquella noche donde todo se supone que iba a salir bien?
5: Ah, pues...
1: No, pero sin llorar, Jorge.
5: Una que comentaste ahorita de... Ajá. Se me olvidó la cartera cuando iba yo a un restaurante y tuve que improvisar rápido. ¿Qué?
1: Gordo, saliste sin cartera, ¿y qué le dijiste entonces?
5: No le dije nada, tuve que decirle a un amigo que me transfiriera y pagué con el teléfono.
1: Oye, lo bueno que tu valedor te tiró paro, si no, ¿dónde te metes, gordo?
5: No, imagínate, creo que la chava no llevaba ni dinero tampoco.
1: No, puede ser. Y es que estás de acuerdo que aparte que se vería uno mal de: oye, no tienes que me prestes y luego te lo pago.
5: Sí, no, imagínate.
1: No, qué oso, gordo. Lo bueno que te solucionó tu compa. Ese es un verdadero compa, carnal.
5: O ir a un motel y llegar y no traer la cartera, imagínate.
1: No. Y ya con aquello que te conté, bien firmes como de tránsito.
5: Tú, luego te doy.
1: No. Qué bueno, mira, ya con la calentura, mira, hasta ella te dice: órale, va ya, pero vamos a entrar, te dice, ¿no?
5: Potro, ¿a ti qué te ha pasado?
1: Uy, gordo, no, yo me han pasado cosas horribles. Fíjate, por ejemplo, una de las peores experiencias que tuve en una cita, estaba bien morro, la neta, güey, estaba bien morrito. Estaba yo entrando a la secundaria y estaba intentándolo con una muchacha que me gustaba y la invité al cine, ¿verdad? Fuimos al cine y era yo, pero tan bobo, tan güey, que no le dije nada. Nada más fuimos a la dulcería, pasamos por las palomitas y le agarré la mano. Entramos a la sala de cine a ver la película de Silent Hill, agarrados de la mano, y tú crees que toda la película no dijimos nada, nada más nos agarramos de la mano y la mano ya bien sudorosa.
5: No manches, ni un beso.
1: No, gordo, horrible, horrible. Fue de, es, todavía me acuerdo y me avergüenzo yo.
5: Desde ahí te diste cuenta que te gustaban los hombres.
1: No, nada. Hijo de tú, de veras, ¿eh? Porque qué tal le hiciste plática al de la dulcería, Di. Eres un cábula, Jorge. Carnalito, te mando un abrazo. ¿Le quieres mandar saludos a alguien o qué rollo?
5: Negativo. Aquí andamos a orden, ya sabes, mi potro.
1: Al 100.5. ¿Y por qué tú lo dices? Somos
5: la mejor.
1: Venga, saludos, che, Jorge, ay, de veras. Pasa de lanza. Pero no, Flota, de verdad que no. En este programa respetamos a todos los petroleros, pero... pero yo no. Yo no. Familia, son las 7:14. El día de hoy estamos hablando sobre esas cosas que no quieres que te pasen en la primera cita. Vámonos con más música aquí nomás.

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0: De banda El Limón para todos los enamorados que nos están escuchando. Y si tú tienes planeado ya quedarte el resto de tu vida con esa personita, la cual te hace los días desde que un mensaje te llega y le sonríes al teléfono, pues bueno, aquí tenemos el anillo de compromiso cortesía de la 100.5 y la original banda El Limón. Así que mándanos tu historia de amor al 2292-65105. Nosotros te registramos y tienes hasta el domingo para poder participar y hacer posible este sueño con tu alma gemela. ¡Qué bonito, óyeme! Pero mientras tanto, aquí el día de hoy andamos enamoradizos, pero un poco incómodos porque estamos hablando sobre esas cosas que no quieres que te pasen en la primera cita. Dice, algo que no quisiera que me pase en la primera cita, que se me olvide la cartera y me vea piojo. No, definitivamente nadie quiere eso, ¿no? Una mala impresión, la verdad que no, mano. Dice, hola, buenas tardes, saludos a mi madre Marta, que ya la contagiamos, ve nomás al escuchar la estación. Ahora es otra radio, escucha la mejor 100.5, ¡eso! Pues bienvenida, señora Marta, preciosa, póngase cómoda y cuéntenos a usted en sus años, ¿verdad? ¿Qué podría salir mal en una primera cita? ¿Qué es lo que le haría a usted como dama, ¿verdad?, respetable, decir, no, a este cuate no le voy a dar ni una segunda oportunidad? Dice por acá, buenas, sobre el tema, que el muñeco no te funcione en tu primera vez de comedera, y mándale un beso a la pantera. Perdón, es que hace mucho frío. Eso sí está gacho, mano, porque mira, pretextos hay muchos, explicaciones le puedes dar bastantes, pero de que quedas mal, gordo. Quedas mal, es como si fueras a una taquería, ¿verdad? Que dice, aquí vendemos tacos de suadero, llegas y ya no hay suadero, quedas mal, man. Quedas mal. Y sobre todo si en la previa, no, yo te voy a hacer esto, te voy a hacer lo otro, y la mera hora de la hora. ¿Qué pacho, mano?
1: Que sea aburrido.
0: Mira nomás.
1: Pues que sea aburrido.
0: Que sea aburrido, eso sería una mala cita con los compitas, ¿verdad? Nos comentan por acá.
1: Es Omar Camacho y la ciudad del sol.
0: Oh, ah, órale pues, ahorita te la... Ya entendí, perdón, Chihuahua. Bueno, que no está aquí, si no ya me hubiera acomodado un zape. Dice, hola, saludos desde California.

0: aquí escuchando, te puedes poner la rola de Ya Fue, de Esencia de Grandes. Lo peor que te puede pasar es que estés platicando bien chido y pasa otra persona y te le quedes viendo. Fíjate, mira, en mi caso a mí me pasó algo similar, pero no es porque yo anduviera de ojo alegre o de Cusco, no, no es que estuviera yo con mi cita y volteara a ver a otra muchacha. La cuestión aquí fue que estábamos en la plática, ¿no? Y teníamos la entrada del restaurante mero enfrente. Entonces, como de película, alzo la mirada. Y cuando voy alzando la mirada, hermano, no me lo vas a creer. Estaba con mi cita, ¿no? Con esta chica que estaba conociendo. Y alzo la mirada y... entrando al restaurante, mi exnovia.
1: Hijo de su madre.
0: Mira, la verdad es que pues ya no sentía nada por ella. Ni al principio, ni al final, ¿verdad? Oye, no, eso... ¡Ey! Oigan, por favor, tranquilos, ¿no? O sea, pero sí me sacó mucho de onda, gordo. Hasta tragué amargo y... Nada más escuchó como... Y me dice la chica de mi cita... ¿Qué pasó? ¿Todo bien? Y yo, sí. ¿Todo bien? Y es que aunque ya no sintiera nada por ella, sí me sacó de onda. Yo dije, no, que no me vea. Que no me vea, porque si no esto se va a descontrolar. Tenemos comentarios de La Flota, cosas que no quieres que te pasen en tu primera cita.
2: ¿A poco sí? Pues créeme que... creo que hay gustos, ¿no? Porque hay personas que sí me han dicho como que mi voz no les gusta. Porque me dicen, es que tu voz es muy chillona. Incluso un día le mandé un audio a Jamie Palmeros y me dijo, ¿qué te pasó? Y yo, ay no, ya no le volví a mandar audio por eso. Ah, y sí, pues, saludos para todos. Bonita tarde, feliz.
0: ¿Qué hubo?
2: Media semana. Hey. Ay, oye, aprovechando.
0: Sí, aprovechando. ¿Sí
2: me puedes poner, por favor, la canción de La Bota? Creo que así se llama, de... mi banda mexicana, si es que la tienes, por fin. Muchas gracias.
0: Claro que sí, Dulcecito, ahorita te buscamos tu rolita por acá. Dice, buenas tardes, joven Potro, saludos desde Rancho de Pastores. Dios lo bendiga. Gracias, hermano. Un abrazo hasta allá, hasta Rancho de Pastores. Dios me lo bendiga igualmente.
3: Hola, Potro, ¿me puedes poner la canción de Ojitos Mentirosos? Ayer no me la pusiste y te mandé la foto de mi perrito.
0: ¡Callamba! Ay. ¡Callamba! ¡Chicheto! Mira, para que no te me enojes, comadrita. Mira, vámonos con esto. Son las 7:32, familia. Están escuchando Pa' la Flota con el Cota, ese mero caguamero soy yo. 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

0: de regreso a través de la 100.5. Bendecida noche de miércoles. Acompáñanos como siempre, como todos los días, a través de la 100.5. Y es que tenemos regalos, obsequios para todos ustedes. Recuerda la mochila loca, para los enamorados, para los novios tiernos, ¿verdad? Que andan regando la miel y que ya están decididos de casarse. Bueno, les tenemos el anillo de compromiso y bueno, todo lo que ya conoces a través de La Mejor. Por eso es muy importante que nos sigas en las redes sociales. Oigan, el día de hoy La Flota nos dice y comenta cosas que no quieres que te pasen en tu primera cita. Dice, buenas tardes, mi potro. Algo que no me gustaría que me pase en mi primera cita, ni en ninguna, es que me cache mi esposa. Ve nomás. No se pasen de aztecas, de verdad. Yo ando invitando aquí a La Flota Enamorada a que se casen, a que participen por un anillo. Y ustedes con esos comentarios, en lugar de ayudarme, dijeran por ahí en el mercado, me están espantando la clientela, que dijo. Era un carnalito que se estaba inscribiendo, ya dijo que ya siempre mejor no. Que ya se le pasó la brama, dice. Hello, hello. Ya no estoy para eso de las primeras citas. Pero algo que no me hubiera gustado, pero que me pasó, fue que me invitaron al malecón. Ay, qué bonito. Esas citas ahí en el malecón con ese olor a pescado. Pescado del centro allá. Dice, algo que me hubiera gustado, que no me hubiera gustado, pero me pasó, fue que me invitaron al malecón por un esquite. Y el carro se quedó tirado a media calle y en plenas calles principales del Zócalo. Ay, anduve empujando, qué oso. La verdad, jamás en la vida volví a salir con esa persona. Le pedí a Diosito que lo guardara y sí que lo guardó. Y quién sabe dónde, porque hasta el día de hoy no he sabido nada. Puedes poner la canción de Banda MS, Háblame de Ti. Mira, te voy a decir algo, mi Angie. La verdad es que es de las peores cosas que te puede pasar. Y sobre todo como hombre. Uno como hombre sabe que si falló el carro, fallaste tú. Y es que no me imagino ahí la situación ahí. No, hombre, ahora sí que salió más caro el caldo que las albóndigas. Te hubieras quedado allá en la mixte con un esquite tú solita ahí. Joder, su mouse. Imagínate, te traen desde quién sabe dónde y a la mera hora de la hora. ¿Te gustó el esquite, gordita?
1: Sí, me encantó.
0: Permíteme tantito, es que... Oye, gordita, mira, yo sé que salimos y te ves muy bonita con tu vestido y todo, te ves preciosa, te ves divina. No sé, mi amor hermosa, si te puedes quitar los tacones y te puedes bajar a ayudarme. A empujar, mira, yo le voy a meter segunda, tú vas a empujar con todo y ya cuando veas que arrancó, ya te quitas. No, gordo. No puede ser, qué poca vuelta, de verdad. Imagínate poner a empujar el carro a la chava en tu primera cita, ¿no?
2: Otro, buena tarde.
0: Y no importa que vaya a ser mi tercera esposa, no. No, no, gordito, si tú ya estás decidido que esta es la buena y estás enamorado, tú puedes participar por el anillo de compromiso. Dice, sobre el tema, lo que no quiero que le pase, lo que no quiero que les pase en la primera cita, es que no te des cuenta... ¡Ah, la bestia! Que es familiar de una ex. Imagínate, güey. Imagínate. ¿Qué? Yo no sabía que eran hermanas. Dice Potro, esos que escucharon que se echó un... Solo hubieran, la hubieran visto a los ojos y decirle... Qué bonito, qué bonito. A ver, vámonos todos a esta situación. Restaurante elegante, ok, muy bien. Luces cálidas. Un platillo ahí fresón.
1: No sé qué será un platillo fresón. A ver,
0: por ejemplo, yo... unos escamoles. Un platillo fresón, ¿qué podría ser? ¿Te gusta? ¿Un mondongo ahí en la mesa? ¿Qué? ¿Con velitas? ¿Una bebida fina? ¿Una bebida fina? ¿Qué podíamos acompañar con mondongo? ¿Qué te parece maridarlo con un vino, el mondongo? Muy bien. Entonces están ahí y de repente la dama...
1: Y tú le dices...
0: Shh. Tocando sus labios. Y le pones tu dedo en la boca y le haces... Shh. Yo también te amo. Qué bonito. Qué bonito, qué bonito, qué romántico sobre todo, la verdad. Ahí es donde uno se une, donde uno une sus lazos y dice, sí, aquí es donde quiero estar. Dice, buenas tardes, mi potro, buenas tardes, váyale, potro, Katie Lucas. Oye, sobre el tema, hace años invité a una amiga a salir a cenar y fuimos a un lugar de tortas que está por Circunvalación y JB Lobos. Llegamos, nos sentamos y pedimos una de pavo blanco. Mira, me sacas de onda, ¿a poco hay de...? O sea, puedes pedir el... ¿De qué color quieres el pavo? Bueno, ok, dice. De pavo blanco, cada quien. Y todo bien, a la mera hora de pagar, no manches. En la billetera no llevaba ni un billete. Con los nervios y el apuro, había dejado mi dinero en el pantalón que me había quitado. Mira nomás qué belleza de canijo. ¡Ja, ja, ja, ja, ja! Hubieras visto qué apuro. ¿Cómo le hago para pagar? Y chequé mi billetera y llevaba en ese entonces bien doblados dos billetes de $10 cada uno. ¡Ay, perro! Dólares ya manejando, dice. Y como me llevaba con el mesero, porque yo iba seguido, que le digo que si me hacía el paro pagando con los dólares, y le dije el por qué. Se portó chido el mesero, me los aceptó y hasta cambio sobró. Y le dije al mesero, quédate con el cambio. ¡Aja! Oye, qué oso, neta, mira, gordo. Fíjate que ahí se portó súper chido el mesero. Oye, un aplauso a esa banda que te saca de apuros a la mera hora de la hora. Puede ser un compa, o en este caso, un mesero que fungió como tu compa, mano. La neta. Él fue el que se rifó, bien rifado el mesero ahí.
3: Hola, potro, buenas noches, aquí reportando de tu amigo Carlos. Oye,
0: saludos, mi Carlos.
3: Un comentario, por ejemplo, en el tema que estás tocando de que en la primera cita, ¿tú qué pensarías de una chava que le invitas a cenar, le invitas todo, uh-huh, e inclusive pide hasta para llevar, porque le va a llevar a sus hijos, a su mamá?
0: ¡No!
3: Sin problema.
0: ¡No!
3: Y obviamente, en este caso... Ella llega en su coche, tú llegas en el tuyo.
0: Sí.
3: Y luego la chica, pues prácticamente también te pide que le des para el ticket del estacionamiento. ¿Tú qué harías en ese caso? Ya que pagaste una cena, pagaste todo.
0: No.
3: ¿Tú crees que eso esté bien? ¿O que sea un abuso? ¿O que ella sea piojez de la chava? ¿Tú,
0: piojez?
3: ¿Cuál sería tu comentario ahí, mi querido potro, en una primera cita?
0: Gordo, con todo respeto, mira, hay red flags que te dan desde la primera cita. Y si, por ejemplo, pide de comer para llevar, no para ella, pero para su familia, es una red flag. Que te dice no. Fíjate, por ejemplo, otra red flag en una primera cita. Si ves que a la hora de pagar la cuenta agarra del bol muchos dulces, agarra un puño, no vuelvas a salir con ella, la verdad. Es una red flag. Si ves que de repente están en la plática, en la cena, y se quita por alguna razón el guarache, la chancla, la sandalia, la zapatilla, no hay segunda cita. Son red flags. Le quitas el anillo y dices, presta para acá. Sí, no, mano. Hay cosas que de plano te dicen, no, ahí no. Dice, ¿qué onda, potro? Sobre el tema de cosas que no quieres que te pasen tu primera cita, es que ni siquiera llegue la chica y para colmo no te responda llamadas ni mensajes, saludos. No, imagínate, tú ahí 2 horas. No, pues yo creo que ya no viene. No, yo creo que ya no va. No va a venir esta chava. Oigan, y ya tenemos a nuestro reportero enamoradizo desde las calles ya con su reportaje. Coméntanos tu comentario, mi queridísimo Acerrín. ¿Qué nos tienes, por favor, mano?
4: La segunda parte de este tema cosas que no puedes hacer en una cita, pues, ¿cómo te diré?
0: ¿Cómo me dirás?
4: Llega borracho, y que haces unas, llega borracho y después, que te apeste la boca puro cebollí, o...
0: ¿Qué layos dijo?
4: O a pelo muerto, o a un marisco hecho a PD, que no manches, Pues yo se los recomiendo, si quieres ir a una cita, primero lávate la boca, lávate los dientes, para que impresiones a la novia. No anda comiendo chicharrones ni tacos ni nada. Oh. Nada más límpiate la boquita y los dientes.
0: Caramba.
4: Ay, con ustedes.
0: Chimboabo.
4: Saludos, Pepe. Aquí nomás pítate un ratito allá en mi casa. Y ya sabes, juega la chiva este sábado.
0: Eso arre.
4: Y hace colajes estos días. Saludos.
0: Saludos, mano. Un abrazo, Pues ahí está. Ahí está. Dice por acá. Esa voz es de una niña de 10 años. Ok, bueno. Dice: es que con esa promoción del anillo me dan ganas de volverme a enamorar. Te voy a dar, pero un periodicazo, mendigo. Dice: no, todavía no era de estos rumbos de la Mixtequilla. Ah, mira nomás. Venía llegando del mejor pueblo mágico de la República de Huamantla. Ay, hijo, ¿dónde es eso? Oye, dice, ya ni le dice qué canción quería. Ya ni da tiempo. Sí, ya no da tiempo, mi Angie. Ya tendrá que ser mañana, desde bien temprano, en punto de las 4 de la tarde. Dice, saludos desde Huatusco. Bendiciones, te quiero. Gracias, hermanito. Oigan, familia, ya llegó el momento de tener que despedirnos. No sin antes, como siempre, agradecerle su compañía y recordarles que mañana nos escuchamos en punto de las 4 de la tarde a través de las 100.5. Sígueme en las redes sociales donde me encuentras como Pepe Cota, el Potro, en Facebook, en Instagram como WP. Cota FM, Pepe Cota FM. Y bueno, como siempre te digo, que Diosito te me cuide y te me apapache tanto que te me asfixies, mendigo. Nos escuchamos mañana en el jueves paranormal, aquí nomás.
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1: Les cortaron el servicio. Entonces, como el señor, pues no sabe, como no viene él, quiero hacerles esa broma de que tú te hablaras, te hacías pasar por él, decirle que a ti ya te habló la comisión y que tienes que pagar el dinero y todo eso.
2: Los de la luz, ajá. ¿No sabes cómo cuánto se deuda?
1: Más o menos aproximadamente 7,000.
2: Caray, no, siete balas. Ok, dime una cosa, ¿sabes el nombre del dueño?
1: Sí, se llama Mariano.
2: Ok, ¿no sabes qué edad tiene?
1: Como 45, yo más o menos le echo.
2: ¿Qué tanto han hablado Erika y Mariano?
1: Pues solamente hablan porque pues ella le habla para avisarle que ya le depositó la renta.
2: Ok, ¿en qué tonito te gustaría que le hablara? ¿Muy chilango, muy chale, medio norteño, medio manerado, medio ronco, medio agudo, introvertido, extrovertido? ¿Cómo te gustaría?
1: Pues es que se ve el señor muy serio, o sea, así como muy formal.
2: Ok, perfecto. ¿Me refiero ya como Erika, su nombre o como?
1: Señora, sí. Erika, sí.
2: Ok, bueno, entonces yo hablo y le digo, bueno, pues los de la luz, tengo problemas, 7 varos, ¿y qué onda?
1: Sí, que hay que pagarlo, no sé.
2: ¿Y qué, aquí, no sé, qué le pido la casa? ¿Que los voy a desalojar? ¿Para dónde va la broma?
1: sí, dile, oye, no, pues mira, vamos a hacer una cosa. Si tú, no tienes para pagarla, la pago yo, pero pues tú, ¿cómo me pagas?
2: ¿Cómo debo entender eso de que cómo me pagas?
1: Pues con cuerpo.
2: ¿Así ya de plano a chile pelón?
1: Sí, pero o sea, como que te digo, el señor es muy serio. Se ve muy serio, nunca he hablado con él yo, pero lo he visto.
3: Bueno, pues vamos a ver qué pasa. Señoras y señores, miércoles 22 de julio del 2026. 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
7: Bueno.
2: Bueno, señora Erika.
7: ¿Sí?
2: Habla Mariano. ¿La agarro ocupada?
7: Estaba lavando.
2: Ah, qué caray. Mire, pues voy a tratar de ser breve. Lo que pasa es que estoy muy preocupado porque me contactaron los de la luz.
7: Ajá.
2: Y pues el adeudo ya es bastante alto, ya 7,425 pesos. Y pues quisiera ver por qué no han cumplido con el compromiso de pagar la luz. Es un servicio de
7: ustedes. De hecho, sí fue mi esposo antier, como no habían llegado los recibos y es que no han pasado.
2: Sí.
7: Y de hecho fue mi esposo antier a ver porque llegamos de trabajar.
2: Sí.
7: Y no había luz.
2: Sí.
7: Como yo he estado trabajando, pues la verdad no, yo no fui el que fue él el que fue a arreglar.
2: Mire, pero yo la verdad es que estoy bastante preocupado porque, pues ya cuánto tiempo llevan con la casa.
7: Sí.
2: Se firmó un contrato. Usted sabe que pues al menos yo he cumplido con lo que me corresponde. Luego se me retrasan un poco ahí con lo de la renta y todo, pero esto ya de la luz, pues ya no lo puedo permitir. Porque pues al fin y al cabo el dueño soy yo y al final pues el que tengo que pagar soy yo. Y no me parece justo.
7: No, no se preocupe, nosotros vamos a pagar.
2: ¿Y cómo no quiere que me preocupe?
7: Si sí, ustedes, sí.
2: Si ustedes no se han preocupado por pagar el servicio que ustedes mismos consumen mes a mes, ¿cómo no quiere que me preocupe yo?
7: No, pues sí lo entiendo.
2: Entonces, yo creo que las cosas las tenemos que arreglar de la otra manera. Y sí, creo que todavía falta un tiempo, pero sí quiero pedirle, con el respeto que se merece y con el dolor de mi corazón, que por favor dejen la propiedad. No hay otra forma, no hay otra forma. ¿Tienen para pagar los 7,420 pesos que se deudan?
7: Pues sí los conseguiría para pagarlo, la verdad.
2: Pero señora Erika, si no consigue usted para pagar el recibo mensual, entonces ¿de qué forma va usted a juntar todo ese dinero? Digo, respóndame. Creo que no le estoy haciendo una pregunta del otro mundo.
7: No sé si nos dé chance de aquí al sábado y la pagamos ya, a ver cómo le hacemos.
2: Pero señora, va a ser lo mismo. Si usted no la ha pagado durante todo este tiempo, ¿cuántos meses llevan de deuda? ¿Cuántos meses? Yo ya hablé con los de la luz, van, pagan un poquito, les restablecen el servicio y otra vez, y otra vez, y otra vez. Creo que es una responsabilidad del señor Uriel, que debo entenderlo, pero pues aquí la situación es con usted y se van a endeudar y ¿a quién les va a querer prestar ese dinero? ¿Quién? ¿Lo van a conseguir de aquí al sábado? Por favor. Y luego, esto se va a convertir en una bola de nieve, porque ustedes se adeudan y después me va a decir, señor Mariano, es que no puedo pagarlo, le pago después la renta porque pues tenemos que pagar. Esto es lo que va a pasar, yo creo que lo mejor es que me dejen la casa.
6: ¡Oh, Dios!
2: Usted sabe que ahí en Hacienda Santa Rosa, pues hay realmente pocas casas disponibles y yo la rento en un abrir y cerrar de ojos y pues la voy a rentar con alguien responsable. De verdad no sabe cómo me arrepiento de habérsela arrestado a usted y al patán de su marido. Necesito que me deje mañana a la casa. ¡Ah, me cortó! ¡Qué pantaletas tan azules! ¡No, hombre, le marco nuevamente!
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10: Creo que usted marcó. Está ocupado.
2: No manches, creo que ya nos apagó el teléfono.
10: Le ha de estar hablando a su esposo.
2: Yo creo
10: que usted marcó.
2: ¿Crees que lo haya pagado tú?
10: No, yo creo que le ha de estar hablando a mi cuñado.
2: ¿Y por qué a tu cuñado?
10: Le ha de decir, oye, ya me habló el señor, no sé, algo así.
2: No, pero yo más les dije que mañana me tenía que entregar la que es más, ahorita mismo, que sea de noche. Que se lleve a sus bastardos a donde quiera, pero a mí no, me deja la deuda de la luz.
10: Que usted marcó, está ocupado.
2: Chintrolo.
10: Oye, igual si quieres, mira, me regreso a su casa. De hecho, cuando le rentó el señor la casa, yo estaba ahí. No sé, le digo que tiene mi número o algo así y me marcó.
2: Ok, ¿vives muy lejos de donde vive ella?
10: No, a 5 o 3 casas, más o menos.
2: Ándale. No, a ver, vete yendo. Vete yendo y pones altavoz.
10: Ok, sí,
2: para ver qué te di. Pero le acercas, acuérdate que esto es audio.
10: Sí.
2: Entonces le acercas así para ver qué onda y yo acá le sigo insistiendo.
10: Ok.
2: No, mejor altavoz no, mija, porque si yo le llego a llamar, pues va a escuchar. Ay, qué baba soy. A ver, antes de que llegue, márcale. Antes de que llegue Tania con Erika.
10: Número que usted marcó. Ya estoy aquí llegando.
2: Ok, a ver, entra. A ver, ¿qué te dice?
10: Pásale, Jenny. ¿Tu mamá, hijo? Oye, es que me habló un señor Mariano que te está buscando. Déjenme, se la paso.
2: Bueno, colgándonos el teléfono y esa falta de respeto, creo que no se vale, señora Erika. No se vale.
10: Perdón.
2: ¿Por qué me colgó el teléfono?
10: Lo que pasa es que me entró una llamada de mi esposo.
2: ¿Le entró una llamada del esposo y después yo le marco y nada, tengo que estar molestando a terceras personas? ¿Ya le dijo a su marido lo que está pasando?
10: A ver, si quieres se lo paso, de hecho aquí lo tengo en la línea. ¿Te escuchas, Ori?
11: A ver.
10: Ya bueno. Habla.
2: Bueno.
11: Sí, bueno.
2: Sí, bueno. Habla el señor Mariano, estoy viendo la situación de la luz. ¿Por qué no han pagado?
11: ¿Quién habló?
2: El señor Mariano.
11: Ahorita le marco a su privado, señor.
2: Pues sí, pero yo estoy hablando por teléfono, con el teléfono de su esposa, que es con lo que veo la renta, y me cuelga el teléfono. Yo ya le dije.
11: ¿Quién es que le
2: marco,
11: usted?
2: Me le marco, márqueme en el momento que quiera, pero sí lo que le digo y se lo digo frente de su esposa. 24 horas para que dejen la casa. No los quiero más allá. A ver, señor, ya se lo dije 4 veces. ¿Está sordo o qué le pasa a usted? Lo malo de tener en casa este tipo de gente. Bueno, señora Erika. Señora Erika, ¿quién está ahora en el teléfono?
10: Es mi esposo.
2: Sí, pero estoy hablando con usted. El otro no me escuche. Me dice con quién hablo y con quién hablo y con quién hablo. Señora, definitivamente, hasta mañana, hasta las 12 del día pueden estar en mi propiedad. ¿De acuerdo? Hasta las 12 del día. Si no, voy con un abogado y los voy a desalojar.
6: ¡Oh, Dios!
2: Y hagamos esto por las buenas. ¿Escuchó?
10: Sí, está bien.
2: Y mañana que vaya solamente le voy a preguntar cómo se oye el Panda Show, que es una broma de su hermana.
12: ¡A toda máquina!
2: ¡Sí, está bien!
10: ¿Eres?
2: ¡Hola, Erika! ¿Por qué metiste al marido? Luego hay con mi chile piquín. A ver, Tania, dile por qué le hiciste la bromita a tu hermana.
1: Nada más para que se divirtiera un rato.
2: Oye, pero luego esconderse tras las bragas del marido. Ay, aquí estoy, señor. Te lo paso. Erika. Ay, no, ¿cómo? Erika, ¿por qué le faltas el respeto a tu hermana? Ya te lo dije, 24 horas, ¿escuchaste? Saludos hasta Querétaro, dígame cómo se oye el Panda Show.
1: Hasta la máquina.
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3: Y nos vamos con más en este 22 de julio del 2026. 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Y tengo a Adolfo. ¿Qué obole, Adolfo? ¿Para quién va a ser tu bromita, papá?
6: Para mi abuelita.
2: ¿Se llama cómo la abuela?
6: Adela.
2: Adela. Ok, ¿y qué bromita para Adela?
6: Mira, pandita, la verdad es que lo estuve yo pensando demasiado. Estaba yo pensando en hablarle y pedirle yo un consejo a ella. Yo crecí prácticamente con mis abuelos. Mi abuelo tiene fallecido 7, 8 años. Siempre te escuchábamos, íbamos en la camioneta mi abuelito, mi abuela y yo. Y nos íbamos riendo muchísimo de tus bromas. Entonces, se me ocurrió hacerle la broma a ella para solicitarle un consejo que un hombre, pues, mayor me está ofreciendo, pues, tener una relación con él a cambio de un beneficio económico, en donde, pues, obviamente, pues, a mí me preocupa mucho el hecho de decir mis hijos qué van a decir. Tengo 3 años separado, entonces, qué van a decir mis hijos y pues, es en donde entras tú, pandita, ¿no?
2: Ok, a ver, entonces, ¿qué edad tienes, Adolfo?
6: 38 años, Juan.
2: 38, eres separado, por lo que comentaste. Sí, ¿cuántos correcto. Hijos tienes?
6: 3.
2: Entonces, digamos que ahorita estás solterón.
6: Exactamente.
2: ¿Tienes 3 hijos de qué edades?
6: Tiene 14, bueno, cumple 14, 13 y 10 el chamaco.
2: Ok, ¿viven contigo o con mamá?
6: Están con su mamá.
2: Ok, ¿cómo se llama tu ex?
6: Hijo, buena pregunta. No podremos omitir el nombre.
2: Ok, está bien.
6: No, se llama Karina.
2: O sea que buenos recuerdos no tienes, mi rey.
6: No, la verdad es que sí, panda, no me quejo. Buenos recuerdos, pero pues ella decidió tomar otro camino, yo el mío, y pues sin ningún problema con eso.
2: Es que, ¿sabes qué? Salvo tu mejor opinión, yo no me iría por el lado económico, porque creo que no hay un match contundente. Más bien, yo me atrevo a recomendarte que decirle que tienes, sí, una relación con un hombre, ya sea mayor o menor o lo que tú quieras. Aquí el problema es que tú le vas a pedir el consejo de que si es momento de comentárselo a tus hijos.
6: No, panda, porque no me va a creer.
2: ¿Por qué?
6: Porque ya de manera previa yo le he presentado a calidad de amigas y ya han sido amigas. Entonces ella sabe perfectamente que yo no tengo esas preferencias. Digo, me apoya, no tengo ningún problema y me va a decir, sí, hijo, lo que tú quieras, pero así como que darle la broma, yo me voy más por el lado de la pretensión económica, por el hecho de que mi hermana es gay, ella tiene su pareja gay y toda mi familia la ha apoyado, entonces no hay ningún tabú. El problema sería para mí el decirle, oye, pues me está ofreciendo una estabilidad económica, pues mucho mejor. Pues nada más lo único que me pide es que ir conmigo a su casa.
2: Ok, perfecto. Entonces vamos a hacer lo siguiente, creo que ya la tenemos, para que tú le des toda la explicación de eso, de que por es cuestión económica, pues no tendrías a la pareja al lado. Voy a buscar el momento para poner el efecto de puerta y yo estar llegando contigo y ahí poderme involucrar, ¿ok? ¿Qué nombre quieres que me ponga?
6: Tú ponte como quieras, pandita.
2: Ah, ok, entonces me voy a poner en 4, así me voy a... En 4 Zambrano, ¿te late? Vámonos a la broma en directo desde el Panda Center. La diversión está en tu show.
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4: Excelente.
15: Bueno.
16: Hola, abuela.
15: ¿Qué pasó, hijo?
16: ¿Cómo está?
15: Bien, aquí viendo la tele.
16: ¿Ahora no anda de vaga?
15: No, ahora no, ahora estoy aquí. ¿Qué pasó, hijo?
16: No ande metiendo hombres a la casa, ¿eh?
15: No, ¿cómo crees?
16: Aguante.
15: ¿Cómo las voy a meter, eh?
16: Que ellos la lleven a la de usted, ¿no?
15: ¿Verdad?
16: Sí, abuela. Oiga, abuela.
15: ¿Qué pasó?
16: Pues, y es que yo le he estado yendo a buscar, pero no he podido platicar con usted.
15: Ah, ajá. Pues, ah, no venís el domingo, pero traías una persona ahí. ¿El domingo,
16: abuela,
15: o el sábado? No me acuerdo.
16: Yo no he podido platicar con usted, abuela.
15: ¿Para qué, hijo?
16: Traigo por ahí algunas problemillas y creo, abuela, y se me hace lo más sabio acercarme a usted como pues la más grande de la familia y la persona en la que más puedo yo confiar.
15: Ajá, ¿qué pasó?
16: Pues ya ve que nos venimos para acá, Querétaro, abuela.
15: Sí.
16: Y pues la verdad es que la empresa no está muy bien. Digo, no me quejo, no me va mal.
15: Ajá.
16: Pero la empresa, ahorita, pues con todos los cambios y eso, pues,
15: ajá,
16: me estaba comentando mi jefe que, pues que no hay dinero.
15: Ah, ajá.
16: Entonces, en eso, abuela, pues, pues yo no le hablaba, yo no hablaba para pedirle dinero, usted sabe que yo no.
15: Ajá.
16: Pues digo, usted no trabaja, nosotros
15: pues
16: le ayudamos.
15: Pues no, ¿de dónde, etcétera, hijo? Yo estoy a lo que me dan.
16: ¿Qué
15: pasó?
16: Pero tengo yo una solución, abuela.
15: Ajá.
16: Y yo quiero que usted me dé un consejo.
15: ¿Qué?
16: Hay una persona, abuela, que pues me ofrece tener pues una relación con esta persona y me apoya y me ayuda económicamente.
15: Ajá.
16: La verdad es que yo no sé qué hacer y estoy preocupado porque pues es un hombre y me dice que quiere tener un acercamiento conmigo y que él me puede ayudar económicamente.
15: Ajá.
16: La verdad es que a mí sí me da miedo.
15: Ajá.
16: Porque pues obviamente, pues, ¿qué van a decir mis hijos? ¿Qué van a decir mi mamá?
15: Ajá.
16: Pues él sabe perfectamente que yo, a mí no me gusta ese tipo de relaciones. Yo,
15: pues no,
16: a mí me gustan las mujeres y uh-huh, usted lo sabe. Pero pues de una u otra forma ahorita me siento un poco presionado por la fiesta de mi mamá. Pues sí lo estoy pensando seriamente, abuela. Y pues sí, me acerco a usted para ver qué consejo me puede dar.
15: Ay, hijo, pues yo digo que no, hijo. Mejor rajarte de la fiesta de tu mamá porque... No, yo digo que eso no, hijo, porque como quieras o no, ¿tú qué van a pensar tus hijos? ¿Tú crees que no se vayan a dar cuenta algún día?
16: Pues a lo mejor, abuela, pero pues si van a estar bien económicamente, pues esta persona se llama Antonio.
15: Ajá.
16: Me dice que lo único que él me pide a cambio, no, realmente no me pide cariño, ¿no?
15: Ajá.
16: Él realmente lo único que quiere es compañía.
15: Ajá.
16: Él pues prácticamente solo aquí en Querétaro, no tiene hijos.
15: Uh-huh.
16: Y me dice que lo único que quiere es pasar tiempo con mi familia, que porque le gusta mi forma de ser, le gusta cómo es mi hermana.
15: Uh-huh.
16: Quiere que lo lleve yo con usted.
15: Uh-huh.
16: Pues obviamente pues él lo que quiere es que le dé así como que pues un lugar, ¿no? Pues
15: uh-huh,
16: al final la abuela va a estar pagando por eso.
15: No, sí, pero pues ahora sí que mira, yo pienso que no, pero ahora sí que mira, es por demás que yo te diga, si tú quieres y aceptas eso y vas a enfrentar eso, pues tú sabes, hijo, porque yo creo que ya debes de estar, ya estás grande y todo y analizas, ahora
2: Dolphy,
15: sí que tú sabes, hijo.
2: Cariño, Dolphy, solamente encontré.
16: Abuela, déme un segundito porque está llegando. De hecho, me gustaría muchísimo que usted lo conociera,
2: cariño,
16: es buena onda, es muy amable.
2: Tienda,
15: oye, hijo,
2: los dos
15: no, pero no, ahorita no me lo traigas.
16: Se lo comunico, abuela, para que usted lo conozca.
15: Pero llama por teléfono, hijo.
2: ¿Estás hablando?
16: Usted conózcalo, abuela, y pregúntele lo que usted quiera. Y...
15: No, me hagas eso. Más adelante a lo mejor sí te lo acepto.
16: A ver, se lo paso, abuela. Usted,
15: hombre, que
16: usted,
15: te digo que no, Te digo que no. Lo cuelgo.
2: Qué emoción. Cariño, buenas noches, señora del habla Antonio. ¿Cómo está? Bueno, Adolfo no la cumplió tu abuela y le colgó al Tony.
17: No
2: Oye, pero fíjate que una abuela chida, yo quisiera una abuela como la tuya.
16: Sí, la neta es bien alivianada, mi abuela.
2: Bien alivianada, como te dice, ¿sabes qué, hijo? Yo considero que no sería conveniente. O sea, es para que te diga, no como otras que te dicen, ¡ay, semejante choto, hijo de...! Y bueno, considero que no era momento de hablar con Antonio. Vámonos al segundo round. Dile, ¿qué pasó, abuelita? Oye, pues está aquí Antonio muy triste porque tiene muchos deseos de conocerla. Está emocionado. Tú vele envolviendo, tienes ahí la labia para ver si acepta hablar con el Tony. ¡Listo, marcamos!
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3: Te voy a dar tu tiempo, corazón, ¿eh?
16: Sí, claro, gracias.
3: Yo aquí voy a estar a tu lado, como siempre.
15: Bueno.
16: Bueno.
15: ¿Qué pasó, hijo?
16: ¿Por qué me cuelga, abuela?
15: Porque estaba yo aquí con Julio, está Julio y su mujer y sus hijos.
16: Ajá.
15: ¿Eh?
16: ¿Te lo puedo comunicar?
15: No. Luego lo traes.
16: ¿Sí?
15: Ajá.
16: Pero necesito que lo conozca primero. ¿Qué tal si le cae gordo, abuela?
15: Pues lo corro.
16: ¿Lo corre?
15: Pues sí.
16: ¿Y yo me voy a tener que ir con él y yo soy el consentido?
15: Pues ni modo.

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2: ¿Crees que no me gustan, eh? Soy bien...
3: ¿Por qué?
2: Seca, así muy... Sí. Como que yo ya todo eso lo tomo más en serio, más recio.
3: Oiga, bolita, una preguntita. Si su nieto hubiera decidido por X circunstancia, en lugar de amar uno a una mujer, a un hombre, ¿usted lo aceptaría y lo amaría igual?
2: No, pues sí, lo amaría. Pues es mi nieto, no lo voy a amar.
3: Pero...
2: Y aunque es, si él quiere eso, yo le respeto su voluntad.
3: ¡Chulada de mujer!
4: ¡Sí, es mi abuela!
3: Oiga, doña Adela, ¿no le gustaría ser mi abuelita?
2: Pues ni
4: sale caro, Juanita.
3: Es que la verdad es una chulada usted.
4: Sí.
3: De verdad.
2: Digo, ¿tú crees que no? Pues si yo lo quiero, lo adoro. Casi yo lo crié.
3: Oye, ¿cuántos nietos tiene, doña Adela?
2: Tengo 19.
3: ¿Y bisnietos?
2: Mis nietos son, creo, 11.
3: Oh, ándale, no han perdido el tiempo.
2: No, no.
3: ¿Y cuántos novios tiene, doña Adela?
2: Uy, eso sí.
3: ¿Cuántos tiene? ¿Cuántos novios?
2: Yo escarmenté con la vida que tuve.
3: Sí, entonces no tiene alguien con quien amar y ser amada.
2: No.
4: ¿Cómo no? Yo.
3: A ver, dije que si tiene novio, no babosos a su lado.
2: No, y así estoy bien. No le doy cuentas a nadie.
3: Eso, Chintrolo, como debe de ser. Chulada de mujer, Adolfo. Dile por qué le hiciste la bromita a tu abu.
4: Abuela, nada más para decirle que la amo mucho. Que me perdone, fue una pequeña broma. Fue porque he estado escuchando mucho el Panda y me acordé mucho de cuando íbamos en la camioneta con mi abuelo. Y pues decirle que la amo mucho y que estoy súper feliz de que sea mi abuela. Y mientras usted esté, yo voy a estar ahí con usted.
2: Ay, gracias, hijo. Yo también.
4: Te amo mucho.
2: Yo también te quiero y ya sabes que aquí estoy. ¿Eh?
4: Ok, abuela.
3: Hola, gracias. Abuela. Habla Antonio. Ahora en un par de días, en unos días, ahí le caigo, para que cenemos juntos. Y no la pasen. Me va a dar mucho gusto conocer la abuela.
2: Sí,
3: soy Antonio.
2: Gracias.
3: Soy la pareja de su nieto, del Bronx. No es cierto. ¿Cómo se oye el Panda Show?
4: A toda máquina,
2: panita. A toda máquina.

0: de vuelta con ustedes en este miércoles, julio 22 del 2026, a través de la Mejor FM en cadena y también por la aplicación de Claro Música. 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Y en este miércoles saludo con mucho gusto a Claudia. Hola, Claudia, ¿cómo estás, Claudita? Buena las tenga, hola.
1: Hola, buenas noches, Panda.
0: Buenas noches, Claudita, ¿cómo andas, Claudita?
1: Pues, bien.
0: Qué bueno, ¿qué estás haciendo ahorita, aparte de hacerte tarima pendécuara?
1: No, nunca, no se me da.
0: ¿No se te da?
1: Estoy trabajando.
0: Ándale, ¿y a qué te dedicas, muñeca?
1: Soy empleada en una tortillería.
0: Ándale, oye, pues le trabajan duro, ¿eh? ¿Y recoges las tortillitas de las máquinas?
1: Recojo todo.
0: ¿Todo? Pues órale, platícame. Bromita para quién en este miércoles, Clau.
1: Le vamos a hablar a mi pareja.
0: Ok, ¿y cómo se llama?
1: Se llama Manuel.
0: Manuel, ¿cuánto tiempo con Manuel de ser pareja?
1: Tenemos poquito tiempo, 6 meses.
0: 6 meses, ándale, ¿y lo conociste ahí en la tortillería o dónde?
1: No, nos conocemos de hace como 7 años.
0: Ay, un buen rato, ajá.
1: Sí, lo conocí en un local de maquinitas.
0: Ah, qué buena onda, o sea, ¿estabas jugando?
1: No, yo atendía y él entró a jugar.
0: Y lo viste y dijiste, ay, ay, ay, ese tiene que ser para mí ese guapetón.
1: Algo así.
0: Bueno, platíqueme su bromita, ¿qué le decimos?
1: Bueno, quiero que le marquemos y le digamos, oye, Manuel, debo dinero y porque, no sé, compré juguetitos.
0: Ah,
1: y y aquí está el cobrador.
0: Ok.
1: Aquí le debo 12,700 y pues quieres tu lana.
0: Pues qué juguetes compraste supuestamente tú. 12,700 para juegos, pues órale, ok. Oye, pero entonces te están yendo a cobrar a la tortillería.
1: Sí.
0: Ok. ¿Y tú has utilizado juguetes con él?
1: No, sería como decirle, pues no sé, hace como 2 años, yo los pedí a él, se podría decir, ¿no? Él es el de la sex shop, se podría decir.
0: Ok. ¿A quién él?
1: Al cobrador.
0: Ah, al cobrador. Ok, uh-huh. Perfecto. ¿Y dónde está la tortillería? ¿En qué parte?
1: Se encuentra en Nicolás Romero.
0: ¿La tortillería se encuentra dónde? ¿En el Estado de México?
1: Sí.
0: Ok, en Nicolás Romero. Ok, perfecto, pues vamos a darle, vamos a echarle cotorreo y vamos a ver cómo reacciona. En directo desde el Panda Cool Center, las bromas están en tu show.
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0: Excelente. A ver cómo lo toma, porque si no, si no has utilizado juguetes con él...
1: Pues a ver si no se enoja.
0: Va a preguntar, pero
7: bueno.
1: Mani.
7: Mande.
1: Oye.
7: Mande.
1: Préstame dinero.
7: ¿Cuánto?
1: Pues no sé lo que me puedas prestar, pero es que es mucho.
7: ¿Por qué?
1: Es que lo que pasa que hace un tiempo ajá, pedí dinero.
7: Ajá.
1: Le pedí dinero, bueno, no fue dinero, fue por cosas.
7: Ajá.
1: A un chico y pues le debo dinero.
7: Okay.
1: Y bueno, es que ahorita aquí está y quiere su lana, y ya la quiere.
0: Aquí está la factura, el documento. Mira, pues aquí está todo lo que pidió. Mira, aquí tenemos el patada de mula, el ojos de huevo, el de la boca de la abuela, ese es de los más caros.
7: No manches.
0: El puño de diga. También el doble con requesón, pues aquí vienen todos los artículos especificados.
1: Le debo mucho y pues me dice que quiere su lana o quiere un adelanto.
7: ¿Cuánto? ¿Qué?
1: Es que le debo 12,700.
7: No manches.
1: Sí, mínimo quiere unos 5 o 6 varos.
0: No, la totalidad. Eso era cuando se le mandó el papel para que diera un anticipo, pero necesitamos la totalidad.
5: ¿Ya cuántos meses lleva debiendo?
1: Pues sí, Manny. Y pues, ¿a quién acudo más que a ti, no manches?
7: ¿Pero ahora de dónde sacamos?
1: Pues no sé, aquí está y él quiere su dinero y pues si no, dice que me puedo meter en un problema. Mira, si quieres te lo paso.
5: Bueno, ya está metida en un problema.
7: A ver.
1: Te lo paso, ¿va? Ahí te va.
7: Bueno, sí.
5: Es la persona con la que... Sí, bueno.
7: Bueno,
5: ¿qué tal, señor? ¿Qué tal? Habla Oscar, mire, yo trabajo, soy de departamento de cobranzas de dildomanía. Lo que pasa que la mujer aquí que está con usted, hizo un pedido ya hace aproximadamente 14 meses de diferentes juguetes para actividad personal. Entonces, debe una factura de 12,700 pesos, no la ha cubierto, ya se le han mandado pues varios documentos para que pague, pero nosotros en el departamento de cobranzas, pues precisamente ya venimos para cobrarle, ¿no? Aquí está la factura, a nombre de ella, de aquí de Dildomanía, y pues especificando todo lo que se le entregó, ¿no? De los diferentes juguetes. Entonces, pues necesitamos que nos paguen.
7: Sí, sí, sí, pero no veo una manera de que nos aguantara tantito. Es que ahora sí, bueno, por ahorita no creo juntar tanto.
5: Mire, pues la compañía ha tenido mucha paciencia porque el pedido se entregó hace 14 meses. Estamos hablando ya más de un año. Y ella tampoco, ustedes no han intentado pues pedir un plan de pagos o el saber por qué no han cubierto. Digo, porque pues todos los juguetes se les entregaron, ¿no? Y bueno, pues ¿cómo nos pide un plan de pagos si no ha hecho absolutamente ningún pago? Entonces, no, ustedes ya hicieron uso. Aguantado. No, absolutamente nada. Está total. Aquí está la persona que puede constatar eso. Son 12,700 pesos. Se le entregaron todos los productos. Ustedes ya hicieron, pues supongo, uso. De esto aparte no hay devoluciones, porque como son juguetes, pues digamos, para uso personal e íntimo, pues no hay devoluciones, ¿no? Entonces, por eso es que tampoco se les pide la devolución del producto. Uno, por tiempo, la garantía pasó. Nosotros garantizamos nuestros productos solamente por 30 días. Y estamos hablando de 14 meses. Entonces, pues sí, quisiera pues que pagaran la totalidad, ¿no? Si no, pues obviamente esto ya nos vamos a una situación legal, porque pues no es posible que no hayan cubierto absolutamente nada, ¿no?
7: Lo entiendo. Pero que si ahorita no tengo el...
5: ¿Usted miedo, qué es? Perdón,
7: que
5: usted...
7: fueron 500 pesos ahorita.
5: Perdón, ¿500 pesos?
1: Ay, sí.
5: No, disculpen. Estamos hablando de 12,700, 500 pesos. O sea, no estamos hablando ni siquiera de una cantidad que pueda cubrir esto.
7: No.
5: O sea, yo necesito que cubran la totalidad. Si no, nos vamos a otras instancias.
7: Perdón.
5: ¿Cómo que dónde fue?
7: Ajá, ¿dónde se pidió eso?
5: Ah, pues ya le dije, en Dildomanía. Somos una empresa de juguetes para adultos. Eso lo tiene que... ¿Usted qué es de la persona? Perdón, no sé con quién estoy hablando. ¿Es su esposo?
7: Sí.
5: Ah, bueno, pues entonces ustedes deben de saber de qué forma y todo. Se la voy a comunicar y por favor, pues arréglenlo. Pero si yo no me voy ahorita sin que arreglemos esta situación. A ver, le habla a su esposo. Está preguntando de cuándo, pues... Si los juguetes principalmente son para usos de adultos, para ustedes.
1: No, pues sí. Claro. Sí. Manny.
7: Ajá.
1: ¿Cómo ves? Pues no manches. Yo, la neta, yo ya ni me acordaba del tipo. Y pues tú sabes.
7: ¿Pero quién nos pidió?
1: Pues tú sabes cómo fue mi relación antes. Y pues, la verdad, pues él me convenció y pues lo puso a mi nombre, todo.
7: No manches.
1: Pues sí, pues yo la verdad, pues ya no me acordaba de este tipo, ya no me acordaba de cuánto debía y pues sí.
7: ¿Pero entonces cómo le podemos hacer?
1: Pues tú dime, porque ya viste que él no se va a ir de aquí hasta que yo le resuelva, o al menos hasta que yo le pague.
5: Ya se le han avisado diferentes instancias, por correo electrónico, el número que dio usted, el número celular, se le han mandado cartas y usted no hace caso omiso. Entonces, por eso estamos haciendo esta diligencia en carácter personal.
1: Pues es que no manches, son juguetes que yo todavía tengo. Y pues inclusive los podríamos usar tú y yo.
7: ¿Qué, dónde puedo sacar el dinero ahorita?
1: Es que ya es mucho, porque pues ya es mucho tiempo que no he pagado.
7: Es que tú no me has dicho ni siquiera una vez algo de eso.
1: ¿Cómo?
7: No me has dicho nada de eso.
5: ¿Algo con lo que pueda cubrir, señora? Dígale
1: pues
5: a su marido.
1: No manches, ¿cómo te voy a decir? Me daba vergüenza.
5: televisiones.
7: Pero lo podrías haber dicho.
5: Plasma, ¿no?
7: Sí.
1: Oye, me está diciendo el cobrador que, ajá, pues hasta con algo, con una tele o algo que le podamos.
7: Pero, ¿qué le podemos dar? Yo no tengo nada. Ya sabes, todas las cosas son de mi jefe, mi jefe.
1: Pues es que yo los juguetes ya no se los puedo regresar porque unos ya están hasta usados, oye.
7: Pero cosas como que yo no tengo nada.
5: ¿Ya cuánto tiempo me tiene esperando, señorita? Y aparte, pues, sí, yo la compañía 14 meses.
1: Pues no sé. Él, sí, dice que una tele, una plancha, lo que sea, pero pues él quiere su dinero.
5: No, no, no, una plancha, sea. No invente, planchas no. O sea, aparatos grandes que tengan valor para nosotros revenderlos y poder cubrir lo de los artículos.
7: Dile que le puede conseguir nada más unos 2,000 pesos.
1: Mira, te lo paso otra vez y pues, ajá, que tú arréglate con él porque pues yo no quiero tener problemas legales.
5: Bueno. Pues a ver, entonces, ¿cómo nos vamos a arreglar, joven? O sea, ¿cierto? Ese es el problema por tratar con gente suata que pide artículos, ¿sí? Y después no tiene cómo cubrirlos. Tenemos que arreglarnos de una o de otra manera. ¿Qué tiene? Estéreos, bocinas, teles, cadenas de oro y plata, anillos, algún carro, refrigerador. ¿Qué tiene para nosotros revenderlo y poder cubrir lo que ustedes consumieron?
7: No, pues sí, pero es que en general nosotros suata casi no tenemos nada. Y lo mucho que le podía conseguir en efectivo serían unos 2,000 pesos.
5: Oh. Pues no tiene nada, pero ¿qué tal fueron para pedir juguetitos? Eso sí, ¿verdad? Pues es que dígame, ¿cómo nos vamos a arreglar? ¿Cuánto tiene para cubrir en efectivo?
7: Unos 2,000 pesos, por lo mucho.
5: ¿Usted qué se dedica?
7: Pues yo soy, trabajo de chalán ahí en una panadería.
5: Usted panadero, ella tortillera, pero ¿qué tal los dos bien calientes, verdad? A ver, vamos a hacer una cosa. Dice que tiene 2,000 pesos, ¿no?
7: Sí.
5: ¿Ustedes qué días tienen libres? ¿Qué días tienen de descanso?
7: Pues ahorita va a ser hasta dentro de la semana que viene.
5: Por eso, ¿pero descansa los fines de semana o no?
7: No.
5: ¿Qué día tiene Franco?
7: El viernes, pero para la otra.
5: Los viernes. ¿Y usted, señorita?
1: Yo, igual el viernes podría.
5: Bueno, usted sabe que nuestra sucursal está en Tepito, ¿sí? Pues lo que puedo hacer es que ustedes trabajen por nosotros en la botarga de la compañía por un año. Y se metan a la botarga del dildo y se hagan un dildín. Pues por un año, ahora sí que cubran la cantidad, pues en trabajo. Nos dan los 2,000 en efectivo y un año de trabajo, 2 días a la semana, uno cada quien, de la botarga, para la promoción. Es la forma en que puedo ayudarlos. Y así saldamos la cantidad.
1: ¿Cómo ves, Manuel?
7: Estaría bien así, ¿no?
1: Pues yo sí. Yo sí le entro, no sé, tú dime, Manuel.
5: Pues un día a la semana, usted, señorita, de don dildín en la botarga. Pero pues nada más que decida él. ¿Usted también, joven?
7: Sí.
5: Muy bien. Más o menos, ¿qué talla es usted? ¿Cuánto mide?
7: No sé, como unos
5: 52. Ah, no, entonces sí cabe bien en la botarga. Entonces sería un día a la semana, 4 horas, estar metido en la botarga. Así durante, ajá, un año. Pero me dan los 2,000 pesos, los 2,000 pesos en efectivo. Entonces yo los espero a los dos directamente en la sucursal ahí en Tepito, que es nuestra matriz, para que firmemos el documento de lo que nos estamos comprometiendo. 2,000 pesos en efectivo y un año en la botarga en don Dildín. ¿De acuerdo?
7: Sí.
5: Ok. Sí. ¿Cuándo lo puedo ver?
7: Le digo que ahorita puedo, pero hasta... Es que ahorita voy a cubrir horas.
5: Pues sí, pero no trabaja todo el día. O sea, tenemos que vernos, reunirnos, pues, para arreglar esto en persona y firmar el contrato. De que usted se compromete un día a la semana... por un año estar adentro de la botarga con el dildín. Hay que hacerlo bien. Y aparte nos dé los 2,000 pesos en efectivo. ¿Mañana qué horas puede?
7: Mañana como a las 2 de la tarde, más o menos.
5: Como a las 2 de la tarde. Bueno, le voy a dejar la dirección. Ella ya sabe, nosotros estamos en Tepito.
7: Sí.
5: ¿De acuerdo? Y mañana lo veo personalmente. Y por favor lleve los 2,000 pesos en efectivo.
7: Sí, claro.
5: ¿De acuerdo?
7: Sí.
5: Y mañana que lo vea firmamos el contrato y solamente le voy a preguntar, ¿cómo se oye el Panda Show, que es una broma?
6: A toda máquina, baboso.
8: En la botarga de Don Dildín. Hubiera dicho la botarga del penacho, ¿verdad?
7: Ah, ya le entendí, botarga de...
5: Oye, Manuelito, es una broma del Panda Show, es una broma de Claudia. Claudia, ahí está tu peor. Es nadie decía, no, pues yo ni siquiera lo usé.
7: Pues yo le
5: tengo otra. Oye. No manches.
7: Pues no me creas, pero el Vale ya se enojó, ¿eh?
1: No manches. Ay, amor, fue una broma.
5: ¿Quién es Vale? ¿Quién es Vale?
1: ¿Cómo?
7: Es que nuestra pequeña va a tener ¿cómo se llama? Sus 3 años, su fiesta de 3 años. Ay, y me agarró justamente en la hora del ensayo. Vinieron a chamela. Y uno de los camarones se enojó.
1: No manches, lo siento, mi amor, es que me la debías.
7: Y yo, no, tú ya me debes 2, ¿qué te haces? Ya van 2.
5: Y tú me debes 3. No,
1: una bromita.
5: Dile por qué le hiciste la broma, Claudia.
1: Pues porque lo quiero mucho y porque me la debía, me hizo enojar y pues me quería desquitar.
5: ¿Por qué? ¿Qué te hizo? Platícanos, ¿qué? ¿Por qué te hizo enojar?
1: Pues él sabe qué hizo.
5: Pues platícame.
7: No, amor. Se mantuvo mi jefa. Samantha, Dante y Doña Cruz.
1: No manches, ¿todos estaban escuchando?
7: Todos escuchando.
1: No manches, oye, qué vergüenza.
5: ¿Y escucharon que te ibas a meter a una botarga de un dildo?
7: Yo no te digo. Pensé que iba a ser loquito.
5: Bueno, pues díganme, por favor, par de botargas, ¿cómo se oye el Panda Show?
1: A toda máquina.

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2: Qué gusto estar con ustedes en este miércoles 22 de julio del 2026. Somos la banda del Panda Show y te acompañamos a través de la cadena más importante del regional mexicano, la mejor FM en todo el país y en todo el continente a través de la app de Claro Música. Si no la tienes, descárgales completamente gratis. Te ofrecemos dos versiones, con picante y sin picante. Y mientras tanto, nos vamos con diversión y tengo a Clara. Ella está en Mexicali. Buenas noches, ¿cómo estás?
3: Hola, Pandita, muy bien.
2: Hola, gracias. Clariux, ¿qué haces en Mexicaliux?
3: Pues buscando nuevas oportunidades.
2: ¿Y eres originaria de dónde, Clara?
3: De Guadalajara.
2: Oye, ¿y para quién la bromita?
3: Ay, para mi mamá.
4: Oh, ¿y por qué le haces así como, ay, para mi mamá, como diciendo la torre?
3: Sí, es que sí va a estar algo ruda.
2: Ah, caray. ¿Cómo se llama tu mami?
3: Se llama Dominga, pero todos le decimos Mimi. Que se nos olvidó su nombre.
4: Qué bueno que le dicen Mimi, porque Dominga sí está muy cachotita.
2: La neta, Dominga. Oye, ¿y qué bromita para Mimi, para tu mami? Platícame.
3: Ok, yo tengo una relación actual. Tengo 7 años con mi esposa. Bueno, nos casamos, ya tenemos 7 años. Y la broma es para decirle que volví con mi ex, que ella se va a ir a vivir ahí con ella a Guadalajara y que yo me voy a regresar a Mexicali y estar ya con ella, que nos dimos una segunda oportunidad.
2: A ver, espérame. Me comentaste que tiene 7 años, ¿escuché bien? ¿Con mi esposa?
3: Sí.
2: Ok, ¿cómo se llama tu esposa?
3: Claudia.
2: Ok, entonces estás bien, bien casada con Claudia.
3: Sí.
2: ¿Y cómo la relación entre Dominga, bueno, Mimi y Claudia?
3: Uy, a todas,
2: M. O sea, que está chido.
3: Es muy bonita, sí.
2: Ahora, lo que no entendí es lo de la otra persona, algo ahí como, ¿quién es la otra persona?
3: Ok, bueno, mi ex se llama Marta, con ella terminé hace 8 años.
2: Ok, y supongo que Marta es la innombrable, quiero suponerlo.
3: Sí, hay una antes, pero eso sí sería muy peligrosa la broma y no quiero como que pobrecita de mi mamá.
2: O sea que hay otra más innombrable que Marta.
3: Sí, no, sí, mucho
2: por
3: más.
2: ¿Qué? ¿Qué pasó con la otra así como para que sea tan innombrable?
3: Pues con ella duré 3 años y medio más o menos. Ella tiene una hija. Uh-huh. Y pues yo ahí me metí en broncas con mi familia por apoyarla, la llevé a vivir a mi casa, nos peleábamos diario, de primero era palabras, luego ya fue como que a fregadazos y yo la seguía defendiendo a ella en vez de decir pues que le vaya bien, ¿no?
2: Oye, y una preguntita, tu mami
4: sabe o le has comentado el plan de que posiblemente regreses en este año a Guadalajara, o sabe que te vas a quedar ya permanentemente en Mexicali?
3: De hecho, estábamos planeando irnos, fue lo que comentamos, porque como ella ya está grande, la idea es irnos para cuidarla, porque está un poquito enfermita, pero como ya era muy rápido los tiempos, decidimos irnos hasta octubre, noviembre, ya a finales de este año, para acomodar cosas.
4: Ok, hablas en plural, o sea, Claudia y tú.
3: Sí. Sí, sería yo, regresarnos.
4: Híjole, no, pues esto va a estar bueno. Oye, pero entonces, ¿a quién consideras que podemos utilizar? ¿Más a Marta o a la tan innombrable?
3: Ay, es que la otra sí, podría ser la otra, la tan.
4: Pues digo, pues va a ser una broma, yo creo que el tan innombrable puede ser mejor, ¿no?
3: Sí, no,
4: a
3: con ver, eso sí me van.
4: Échame el nombre de ella.
3: Se llama Mayra.
4: Mira, pues muy sencillo, le puedes decir, oye, mamá, pues es que quiero platicar contigo, y le dices que vas a regresar en 2 meses a Guadalajara, que incluso ya compraste tu boleta. Pero te la tienes que llevar por partes, tienes que narrarle bien la historia. O sea, tú regresas en 2 meses o en 1 mes y medio ya compraste tu boleto, pero que regresas sin Claudia, que regresas sola. Pues esa va a ser la primera parte. Le va a extrañar y le dices, bueno, mamá, es que no te había dicho, pero es que las cosas con Claudia no son así como lo habíamos pensado. Sí es muy linda y todo, pero pues su carácter, su forma de ser, y la verdad es que pues no me siento a gusto. Y pues resulta que me contactó y me encontró unos mensajes por una red social, puedes decir Facebook o el que tú quieras. Okay. Y bueno, no te había dicho, pero he tenido acercamiento con Mayra. Con Mayra. Ya desde ahí como va a decir que, sí, ma, pues es que con Mayra ha cambiado mucho, tú sabes, fue problemática y todo, y pues ya llega el momento que le dice, ¿sabes qué, mamá? Me voy a separar de Claudia. De hecho, me voy en 1 mes y medio porque nos vamos a divorciar. Y voy a vivir con Mayra, pero quiero pedirte un favor. Ella ahorita tuvo un problema y no tiene dónde vivir. ¿No puede irse contigo un mes en lo que yo llego a Guadalajara? Y de ahí a improvisar, chancluda. ¿Te late?
3: Okay.
4: Entonces, administrar la información, ¿vale?
3: Muy bien.
4: Listo, vamos a pegarle, señores, en directo desde el Panda Cool Center. Las bromas están en este Casto Show.
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9: Bueno, ma, ¿cómo están, ma? Ya me voy a acostar, ya estoy acostada.
3: No, espérame, es que, pues, las cosas tronaron con Claudia, mi.
9: ¿Cómo que tronaron?
3: Sí, pues te voy a platicar. Hace como unos 2-3 meses, me mandó un mensaje Mayra. Pues empecé a platicar con ella y, pues, no sé, me entendí, pues, que a lo mejor hace mucho la había regado, no sé, pues, empecé a platicar con ella y, pues, decidimos tener ahí una, pues, volver, pues, tener una relación ahí por medio del Face. Y, pues, yo pensaba que no iba a pasar nada y Claudia me dio los mensajes ahí en el celular y me tuve que salir del trabajo porque se puso bien mal. Y
9: ¿dónde está?
3: Claudia en el trabajo, yo me vine a la casa porque me corrió. ¿Y
9: por qué te corrió si no era patrona?
3: No, pues de la casa, me dijo que no me quería ver. Y me vine para acá, pues, para agarrar mis cosas y arreglarme contigo, porque le hablé a Mayra y me dijo que, pues, ella está rentando, ya le iban a sacar de su casa, y a mí se me hizo fácil decirle que se fuera ya a la casa en lo que yo llegaba. Yo, pues, ya voy a comprar el boleto mañana.
9: ¿Y las cosas que no son tuyas también?
3: Ni modo, que las cosas se las quede ella, anda bien mal, no me voy a poner ahí a pelearle cosas. Y ya, pues, yo en regreso ahí a Guadalajara, pues, voy a ver si en un mes, y no es que antes, de mientras tú dale ahí, pues, asilo ahí a Mayra, en lo que yo llego. sirve que ahí te eche un ojo y te cuida.
9: Bien.
3: Mayra.
9: ¿Quién es Maya?
3: Mayra, pues regresé con Mayra, te estoy platicando.
9: ¿Cuál Mayra, pues?
3: ¿Mayra?
9: No me acuerdo otra vez.
3: La primera, Mimi.
9: ¿La vieja fea?
3: Sí.
9: ¿Clara por qué? ¿Con la niña grande?
3: Sí.
9: No, ya, y con esa no te quiero.
3: Mimi, nada más danos, chance.
9: No gusta de dónde irte, aquí no la... No te quiero con ella, no, la verdad.
3: Pues entendí las cosas y nos arreglamos. Lo que pasó antes, pues estábamos chicas. Fueron problemas de adolescente. Yo la amo mucho. No, pues en lo que arreglo la casa de allá, danos chance.
9: Por eso, pero que si era, es esa la que vivía en Tlajomulco.
3: Sí, ella.
9: Ah, pues arregla su casa y te vas para allá.
3: Dame chance, yo quiero estar con ella en lo que arreglo mi casa. En lo que arreglo mi casa, danos chance de estar ahí. Ya no puedo estar aquí con Claudia. Claudia se enojó. Ya
9: me tengo aquí. ¿Quién te las vas a dejar?
3: Pues que se las quede ella. ¿Cómo me voy a poner a pelearle cosas si le puse el cuerno?
9: ¿Vas a empezar a comprar aquí desde cero? ¿Hay dinero o qué?
3: Pues no, pero ya vemos cómo le hacemos. Con ella, con Mayra también empecé de cero y ve, si no fue bien. Que no vuelva a empezar otra vez.
9: No, antes de meter un tipo como los que te metí, ¿eh?
3: ¿Me vas a apoyar, sí o no?
9: Sí, Clara, pero yo aquí no la quiero.
3: Mimi, nomás un tiempito en lo que me arreglo, en lo que agarro dinero de ir de cortar el pelo.
9: Ándale, pues.
3: Pero...
9: Quédate lo que tengas, en tu ropa, tráetela toda.
3: Sí, pero Mayra va a llegar ya este fin de semana. Ahí en lo que yo llego, pues va a estar ella ahí.
9: ¿Cuándo vas a...? Pues se acuestan en la sala, porque Carlos no se va. Bueno, ya anda buscando.
3: Pues ahí en el cuartito de enfrente, ahí que se acomode ella en lo que yo llego. Nomás no le vayas a hacer cara.
9: ¿Cuánto
3: pues
9: te vienes?
3: En un mes, más o menos, menos.
9: ¿Cómo que ya vienes por tus cosas?
3: Sí, pero pues yo me voy a ir.
9: ¿Cómo estás viviendo ahí con ella si no te quiere?
3: No, ya le hablé aquí a una amiga y me dijo que ella me iba a dar chance en lo que compro el boleto, en lo que arreglo mis cosas. Acuérdate ya. Que tengo una cita en el seguro. No,
9: ¿Para qué compraste ese boleto? Con eso hubiera venido. Ya has comprado el boleto.
3: Ni modo, Mimi, pues ya la regué. Yo que sabía que la Claudia me iba a checar los mensajes.
9: Pues tráete la resta. Tráete lo que compraste.
3: Claudia ya se enojó, ya me dijo que no quiere saber de mí, que ya se va a divorciar. Ya dijo que no quiere saber nada de mí.
9: ¿Y qué vas a hacer ahorita?
3: Pues nada, voy a agarrar mis cosas y me voy a ir con mi amiga.
9: ¿Con quién?
3: Con mi amiga, la que venía aquí a la casa, con la Erika.
9: ¿Y tu carro qué? ¿Se lo vas a dejar también todo?
3: Las cosas materiales, ¿qué? Yo lo que siento es otra cosa. Yo quiero estar con Mayra, las cosas que se las quede Claudia. Ya que me pongo bueno. A pelearle, si la que la regó fui yo.
9: Bueno, ándate pues. Y así viene Masito para limpiar el cuarto ese.
3: Sí, ya en lo que llego, pues sirve que Mayra ahí te cuida y te da tus masajes, ya ves que se te entumen tus piernas y tus manos. Hay que te eche un ojo y te cuide en lo que yo llego, que te haga de comer para que no te malpases ya. Te ocupas pues mandados.
9: Hablo con Carlos mañana para desocupar ahí.
3: Pero Carlos, ¿qué? Yo te estoy diciendo a ti.
9: Para que me ayude a limpiar, no yo sola.
3: Ah, bueno.
9: Está bien, que me
3: ayude. Entonces, ¿sí me vas a echar la mano?
9: Pues ya que.
3: ¿Vas a tratar bien a Mayra? ¿No se van a pelear?
9: Pues ya, deja, limpiamos primero el cuarto, luego averiguamos.
3: Yo sabía que no me ibas a fallar, Mimi, por eso te quiero mucho.
9: Vale, pues, me marcas cuando te vengas. Entonces, mañana no te marco.
3: Yo mañana te marco a ver qué pasa, pero júrame que sí me vas a aceptar bien con Mayra y que no vas a pelear. Y que si nos peleamos no te vas a meter como antes.
9: Pues están bien, yo también voy a estar bien.
3: Bueno, yo sabía que ibas a aceptar, Mimi. Bueno, y pues nomás me falta decirte otra cosa. A ver cómo me... Ay, no. Pues ni modo, te la voy a soltar.
9: A ver, dime.
3: ¿Cómo se escucha el Panda Show?
8: ¡A toda máquina!
3: Es una broma, Mimi.
4: Mayrita, presenta. preciosa. Ah, no es cierto, no es Mayra, ¿verdad? Mayra es la otra. Mimi, Dominga, están las bromitas del Panda Show. ¡No es cierto! Préndale a su radio en la 95.5. Es una broma de su hija. Ella está en Mexicali a través de la mejor 100.3 y en la aplicación de Claro Música. Oye, lo bueno que era la tan innombrable, ¿eh?
3: Sí, pensé que me lo iba a hacer más de
4: todo. Oiga, Mimi, nosotros pensábamos, porque seguro entiendo que usted quiere mucho a Claudia, ¿no?
9: Pues si la quieren, hija, pues yo también.
4: Pero, pues creo que odiaba a Mayra, ¿o no?
9: Pero pues mi hija es feliz con quien sea, yo también voy a ser feliz.
4: Oye, Clara, tu mamá es la buena onda, ¿eh? Qué chula tapatía. Sí. Fue una bromita de su hija, señora. La dejamos dormir porque creo que dijo que ya se iba a dormir. ¿Por qué se duerme tan temprano?
9: ¿Qué hago yo aquí sola?
4: Pues, ¿qué edad tiene, preciosa? ¿Cuántos años tiene? Sé que a una mujer no se le pregunta, pero usted es la buena onda. ¿Qué edad tiene?
9: Voy a ajustar 67.
4: ¿Neta 67?
9: 67.
4: ¿67?
9: Sí.
4: Pues está muy joven.
9: No, qué joven.
4: No, porque se escucha como de 8-7. 8-7.
9: Bueno. 6-7.
4: ¿Tiene 6-7? ¿Qué? ¿No tiene un noviecito, un compañero, un amigo?
9: Guácala.
4: ¿Cómo que guácala?
9: Andar de nana, no. Así no, estoy bien, dicho
4: ya. Pero pues igual se puede echar una buena ahogada ahí con él, ¿no? ¿O hace cuánto tiempo que no se come un buen dogo, señora?
9: Ay, no. Ya mi tiempo ya pasó según el término.
4: ¿Cómo? Si es un alma joven, 67 años.
9: Estoy muy feliz por mi marido y así me quedo.
4: ¿Y dónde está el marido?
9: Pues yo se lo llevo.
4: No me digas hace cuánto tiempo que es viuda.
9: Va a ser 10 años.
4: No, hombre, ¿y hace 10 años que no tiene un compañero ya de vida?
9: No me hace falta.
4: ¿No? ¿En serio, de verdad?
9: Tengo 7 hijos y con esos tengo.
4: Pero señora, sus hijos la exprimen. Mejor que un tipo la exprima, pero de otra manera.
9: Pero son mis hijos, no me duele porque son mis hijos.
4: Pues sí,
9: y
4: pero...
9: Y tener otro... Porque ni siquiera lo pongo.
4: Es que no hablamos de mantenerse. Usted se va mucho por lo económico, lo entiendo. Pero yo me refiero al ámbito sentimental, a la compañía, poder ir ahí a la Catedral Hermosa de Guadalajara, ir a un centro comercial.
9: Oye, ¿qué haces? Soy pensionada. Uh-huh. ¿Qué tienes? Dos pensionadas, mi marido. Oye, ¿no puedes salir a una parte? A su madre.
4: Bueno, creo que ya me quedó bastante claro, doña Mimi.
9: Sí, yo soy feliz, aquí soy feliz yo.
4: Oiga,
9: que vengan o no vengan mis hijos también, que vayan a...
4: Oiga, yo tengo un tío, ya hablando neta, tengo un tío que se llama Moisés Zambrano. Buen tipo, tendrá como unos 75 años,
9: ¿Y ese vio que tenía dos pensiones también ustedes?
4: Pues qué, déjeme presentárselo, es buen tipo. ¿No? ¿No? ¿No me da chance?
9: No.
4: No le va a pedir dinero, él tiene su dinerito. Nada más ¿sí? Es pa' que cotorrien, pa' pasar la vida agradable,
3: sí,
4: ¿no?
3: Sí, para que te desenrede la telaraña, te hace falta.
4: No, tu mamá no debe tener una telaraña, debe tener ahí un...

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2: Era este miércoles, estamos contigo en directo desde el Panda Center. Quiero comentarte que las redes sociales están disponibles para ti, Facebook e Instagram. Estoy como Panda Zambrano 25, por la X me encuentras en arroba quiero una broma. También el canal oficial de las bromitas animadas en YouTube, me encuentras como Panda Zambrano Oficial 25. 22 de julio del 2026, vámonos hasta Kansas. Ahí está Mauri. Hola, buenas noches.
3: ¿Qué tranza, pandita?
2: ¿Qué transita? Yo muy bien, Mauri. ¿Tú cómo andas?
3: Bien, bien, gracias a Dios, pandita.
2: Qué buena onda. Oye, platícame una cosa. ¿En qué parte de Kansas estás?
3: Estamos en Missouri. Missouri, Kansas.
2: Uy, ¿y cuánto tiempo en esa ciudad? ¿Está bonita o no? No la conozco.
3: Pues más o menos, pandita. Más o menos aquí, ¿qué tal?
2: Sí. Órale, buena onda. Oye, platícame, ¿para quién la bromita, Mauri?
3: Es para una amiga. Para
2: ¿Que
3: una
2: se
3: amiga
2: llama cómo?
3: Se llama Mayra.
2: ¿Y qué bromita para Mayra?
3: Pues fíjate, pandita, que tenía yo planeado hacerle una bromita del coyote.
2: Órale, ¿qué te ha pedido? ¿Que se quiere ir para allá o qué?
3: Sí, se quiere venir para acá. Ya me ha dicho, tiene como unos 6 meses que me ha comentado que se quiere venir para acá. Y ajá, pues hemos contactado varias gente y nos dice que de que si quiere venir para acá para salir adelante. Le digo que yo la voy a ayudar. Y hace unos días atrás le dije que contacté a un chavo que a mí me pasó. Y le dije que hablé con él y que le dije de que pues iba yo, pues que mi amigo la iba a pasar. Entonces pues dije, ah, ya sé de dónde voy a agarrar para la bromita.
2: Ya sé a dónde me voy a comunicar para que me ayude ese baboso.
3: Exacto,
2: oye, pero dime una cosa, mencionaste que no entendí si ella ya ha contactado a gente para que la cruce o tú o cómo.
3: Sí, ella ya contactó como a dos personas, ¿no?
2: Ok, sí, o sea que pues, va en serio, si se quiere cruzar.
3: Sí, exacto, exacto.
2: ¿Y qué le han dicho? ¿Qué le han dicho ellos?
3: Le han dicho de que tiene que caminar 3 días, y luego uno le dijeron que tiene que caminar 6 días por el desierto.
2: Okay.
3: Toda esa onda. Ah, y dije, ah, pues ya sé de dónde voy a agarrar a la
2: bromita. Okay, ¿cómo la tienes pensada?
3: No, pues mira, ahorita yo, o sea, juntamos las llamadas y le digo, oye, ¿sabes qué? Estaba yo hablando, que estoy hablando aquí con el contacto. Y pues,
2: ¿cómo me llamo?
3: Explicar cómo,

0: Josué, pero le dicen el Chucky.
1: El Chucky.
0: Como Chucky.
1: Órale, ¿y cómo quieres que le hable?
0: Pues sí, algo medio ñero, así porque, pues es así de norteño el vato, ¿ves?
1: Ok, perfecto. Entonces, mira, vamos a hacer una cosa. Yo te contacto con ella. Tú la saludas. ¿Qué onda, Mayra? ¿Cómo estás? Oye, buenas noticias. Yo meto el efectito de tono. Le dice, ¿sabes qué? Tengo en la línea al Chucky, ya hablé con él. Me estaba platicando que está medio complicado el asunto. Pero pues déjalo junto para que hablemos. ¿Y qué onda? Ahora, de la cuestión de la pasada, ¿ella pagaría o tú le ayudarías?
0: Sí,
1: ¿cómo manejamos eso en la broma?
0: Ok, yo con ella he quedado de que la voy a ayudar. La voy a ayudar a pasar y que pues ella me va a pagar, ¿no?
1: Ok.
0: Y, ajá.
1: ¿Y pero, cómo te va a pagar?
0: Pues a ver cómo.
1: Oye, ¿qué tarifas manejo? Dime más o menos precios.
0: Dile como de unos, porque con el contacto que hablamos, me estaba cobrando 13,000.
1: ¿Qué tal, neta? ¿Hasta eso ha subido tanto?
0: Sí, ha subido, pandita.
1: No manches, ok. 13,000. ¿Y eso qué? ¿Caminando 3 días? Imagínate pagar 13,000 dólares por caminar en el Che Desierto. Ok, muy bien. Entonces, bueno, dices que ya hablaron con gente que hace esto y 13,000. ¿Qué cifras manejo? 11, 10 por ser para ti, más caro, más barato.
0: Pues unos 11,500.
1: Bueno, pues ya está. Entonces, ya lo sabes. ¿Cómo quedamos? Yo te contacto con ella, tú la saludas. Oye, ya tengo al Chucky. Bla, bla, bla, bla, bla. Déjalo, pongo en la línea para que platicamos los tres. Y entro yo. Okay. ¿Y qué pasó? Y aquí te estoy esperando y todo. Y dice, oye, ya tengo a mi amiga. Dile cómo está la onda. Y a partir de ahí, a improvisar y tú me vas secundando de acuerdo a lo que vaya inventando. ¿Ok?
0: Órale, pandita.
1: Listo, perfecto. Sí, marcamos. Órale. En directo desde el Panda Cool Center, las bromas están en este que es tu show.
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0: Sí. ¿Qué onda, May? ¿Cómo estás?
8: ¿Quién habla?
0: Ah, soy yo, el Mao.
8: Ah.
0: ¿Qué andas haciendo?
8: Nada.
0: ¿No? Oye, fíjate de que ves que estaba yo comentando de que mi amigo me estaba marcando hace rato para hablar contigo.
8: Sí.
0: Ah, pues lo tengo aquí en la línea. No sé si quieras hablar con él para que te explique cómo más o menos está la pasada.
8: Sí.
0: ¿Sí? Órale, pues, espérame. Ok. Déjalo junto, espérame.
1: Hey, aquí estoy, Mauri, me dijiste que no tardabas, men. Aquí estoy.
0: ¿Qué onda, Chucky? ¿Qué onda, Chucky? No, pues mira, ya tengo aquí. Pues a la que te había dicho, la neta, Chucky.
1: A la que hay que hacer la cruzadita.
0: Exacto, Chucky.
1: Ah,
0: aquí la tengo y pues quisiera que le dijeras más o menos cómo está la pasada y la onda.
1: ¿Cómo se llama ella?
0: Se llama Mayra.
8: Hola, mucho gusto.
1: Hola, Mayra, habla Chucky.
8: Mucho gusto.
1: Mi nombre es Octavio, pero Chucky para los cuates. ¿Cómo estás?
8: Bien, gracias, ¿y usted?
1: Bien, pues aquí workeando, echándole ganitas, ya, pues tenemos... pues mucho jale, gracias a Dios, ya llevamos muchos años de experiencia, pues, Mauri, yo creo que ya te comentó, ¿no? Nosotros lo cruzamos para allá. Y.
8: Sí.
1: Y bueno, pues, me ha estado llame, que quiere un jale, y pues ya me explicó que tú eres su novia, ¿no?
8: Sí.
1: Ah, ¿no que no andabas con ella, mendrigo? Te lo pregunté, y no, que es una amiga y todo. Por eso es que andas poniéndole, ¿verdad? Pero bueno, pues eso en eso no me meto. Oye, Mayra. Bueno, pues nos hemos tenido que reinventar, ¿verdad? Hay muchas formas de pasar por la línea, por el río, por el desierto. Y pues nosotros hemos hecho otro tipo de jales. Incluso, pues a Mauri, creo que no sé si te haya platicado, pero él le tocó, pues, una de las técnicas que en su momento funcionaron, ¿verdad? Y ahorita. Pues hemos tenido que cambiar, pues, no sé, hemos pasado a gente en atayudes, ¿verdad? Las hemos pasado por el mar y todo, pero, pues, lo que pasa es que acá, Mauri, pues, ¿de cuánto es el presupuesto, men? ¿De cuánto?
0: Yo cargo aquí 10.
1: 10, hijo, pues es que.
0: Lo que quedamos.
1: Pues es que cuando nosotros te hicimos el jale, incluso pagaste más.
0: Sí, pero yo lo sé.
1: Es que por el desierto, como me comentaste que habían platicado, me dijo Mauri que ya platicaste con algunos colegas, ¿no?
8: Sí.
1: ¿Y qué te dijeron?
8: Uno me dijo que era un camino de 2 horas o de 6 horas.
1: ¿Y por el desierto?
8: Pero es de ese lado de Naco, Sonora.
1: Sí, por Naco, sí, ahí pasan los puros arriesgados. Sí, está complicado. Mira, mija, te voy a decir lo que yo dije, Mauri. Pues con nosotros vas a encontrar efectividad, ¿sí? Yo te garantizo el 99.99. Tengo un jale en Mexicali y este lo tengo para el día 25. Yo te garantizo el 99% de que usted va a estar en los Estados Unidos. Usted me preguntará, Chucky, ¿cómo? Pues muy sencillo, mija. ¿Sabes cómo?
8: ¿Cómo?
1: Por el desagüe. Ahorita estamos cruzando hartas personas. No sé si usted sepa, pero hay una intercomunicación entre el lado de los Estados Unidos y Mexicali. Y hay un tratado, ¿ves que está ahí el río Bravo? ¿Sí? Bueno, hay un ducto de aguas residuales. ¿Cómo es físicamente usted, mija? ¿Chaparrita, gordita? ¿Cómo?
8: Chaparrita, delgada.
1: Sí. ¿Alguna vez ha buceado?
8: No.
1: Pues mira, esto es muy sencillo, se le pone un traje especial y bueno, pues ahí con un taquecito y todo, como si estuviera haciendo bucitos, no sé si ha ido pues a alguna playa.
8: Sí.
1: Sí, bueno, pues exactamente igual. Lo único es que va a estar bien oscuro, ¿sí? Entonces nosotros ya tenemos ahí una cuerda, una liana que va de punta a punta y usted va a tener que ir por este ducto de desagüe más o menos unos 600 metros, ¿sí? En el cual se le pone el traje especial y por el desagüe, ¿sí? Y pues lo único malo, pues, sabe que ahí, no, pues va pipí, popó, pupú y todo. Ahora, ¿usted es un poco asquerosa o no?
8: Sí.
1: Pues, no sé si aquí se aguante un poquito el olor, pero pues cuando pase el otro lado, pues la bañamos con agua desinfectante y todo. Y bueno, pues ahí empezamos el proceso. Y bueno, pues esto tiene un costo, Mauri, de 9,500, pero lo tenemos que hacer en caliente y como va. ¿Cómo ves, Mauri? 9,500 ahí por el desagüe.
0: Pues sí, estaría bueno eso. La verdad que estaría bueno y pues si me lo recomiendas y dices que es seguro, ahí lo hacemos. Dime, Mayra, ¿tú qué opinas en cuál? Y pues la neta,
8: pues tengo una pregunta.
1: Dígame, mija, aquí estamos para responder las dudas.
8: Ese del desagüe, ¿qué tiempo tarda en pasar?
1: Mira, aproximadamente 20 minutos, no más.
8: ¿Y dónde llega uno?
1: Ah, pues llegas del otro lado. Llegas a la parte de los Estados Unidos, esto es por Mexicali. Nosotros te llevamos en una troca, hay una casa donde ya está la conexión ahí del desagüe. Se te mete un traje especial o un taquecito de oxígeno. Pues vas acompañado porque tenemos ahí pues personas, ¿ah? En el cual te metes, tú sí sabes agarrar la riata. Bueno, entonces agarras la riata y empiezas a jalarle, ¿sí? En la dirección que se te indica, ¿sí? 1, 2, 1, 2. Son 800 metros. Cuando llegas al final ya te está recibiendo una persona. En ese momento se te baña con agua tratada especial, ¿sí? Para que todo el traje, pues, aparte el olor, se te quita, se te monta una troca, se te lleva 1 kilómetro más o menos a una casa que es nuestra. Ahí te quedas aproximadamente 2 días, bien, alivianada, pero ya del lado de los Estados Unidos. Y ya posteriormente hacemos toda la logística para entregarte allá en Kansas, donde está Mauri.
0: Pues puedes decirte, Mayra, porque ya ves que los días pasan rápido y yo para que le mande la feria a Chucky y que arme el business, ¿o no, Chucky?
1: No, tendremos que vernos de una vez y programamos. ¿Dónde está usted, mija?
8: Yo estoy en Oaxaca.
1: En Oaxaca. Bueno, pues dígame para decirle a ver qué fecha tengo.
8: Puede ser más rápido, ¿no?
1: Míreme, la del desagüe. Estamos hablando que el 25 tiene que estar en Tijuana. Nos conocemos, uh-huh. Preparamos todo, le damos las instrucciones, le explicamos cómo es todo. Sí, previamente, obviamente, aquí hay algo importante que también tengo que aclarárselo. Para que usted se vaya adaptando a esta situación, le vamos a dar toques de caca de vaca. Usted me dirá, a ver, ¿cómo, Chucky? Sí. Porque es un olor muy fuerte, es un olor muy fétido. Entonces, le tenemos que dar los toques, ¿sí? De caca de vaca, para que usted se vaya adaptando a esta situación. Para que cuando llegue el momento, porque usted imagínese, de repente le da el guácala. Pues no, pues para traer el tanque de oxígeno, todo es acá en friega. De hecho, vamos a hacer unos ejercicios de forma externa. Cuando esté preparada, órele, el 25, ¿cómo va? ¿Cómo ve?
8: O sea que si yo quisiera vomitar o algo así, no se puede.
1: Pues no se puede, mija, pues aparte va a traer el tanque de oxígeno. Pero precisamente no está exenta a que le llegue el olor.
8: Si llega, o sea, si llega el olor, aunque traiga uno el traje.
1: Es muy posible que le llegue el olor. Por eso es que le hablo de la preparación, para que usted se vaya adaptando, se vaya familiarizando, y ya cuando esté usted en el desagüe, pues ya le sea familiar el olor. Aparte le debe ser familiar, ¿a poco usted nunca ha tenido diarrea? ¿O nunca ha olido la caca de vaca? ¿Sí? Es normal. Nada más es prepararse y prepararla mentalmente para lo que estamos haciendo, somos profesionales. Entonces, hincho.
8: Sí.
1: Pues ya está, Mauri. Todos quedamos.
0: Sí. No, pues así quedamos, Chuqui. Tú nomás dime cuándo.
1: Lo de la feria ya lo veo con usted, ya sabe cómo trabajamos el 50 y al momento que llegue allá a Kansas, el otro 50.
0: Órale, Chuqui.
1: Pues ya quedamos, Mauri. Entonces voy a armar un grupo donde esté en comunicación con usted y con Mayra. ¿De acuerdo, Mayra?
8: Sí.
1: Ahí mando la información. Es más, ahorita le voy a mandar un WhatsApp y ahí le voy a preguntar cómo soy el Panda Show, que es una broma de Mauri.
5: A toda máquina.
1: Del Panda Show, ¿no es cierto? Hola, Mayrita. Oye, no, me habías dicho que era tu amiga y resulta que es tu detalle. Bien que te quemaste, Mauri. Dile por qué la bromita, Maura. Mauri.
0: Mayra. Bueno.
8: Bueno.
1: Creo que ya se vomitó. Iba, de repente se quedó en el desagüe. Mija, le voy a dar sus toques de caca va a caer.
0: Es una bromita de la radio, Mayra. Espero que no te agüites de todo esto. Es una bromita de la radio. Ya te he comentado una vez del Panda Show. La verdad, yo lo escucho diario y pues espero que no te moleste. Bueno.
8: No.
0: Bueno, pandita.
1: Bueno. No sé, pero Mayra está como en shock.
0: Creo que sí, hermanita. Creo que le hace falta más que escuela.
1: Nos vemos en Mexicali, mija. Ya quedamos, ¿eh?
0: Anda.
1: Recuerde ahí. Por el drenaje. ¿Qué pasó, Mauri? Dime, mijo.
0: Soy el papá de Mauri. Te vas para decirte que me saludes a tu mamá.
1: Ah, ¿cómo no, mijo? Yo se la saludo de su papá. Bueno, familia, dígame cómo se oye el Panda Show.
0: A toda

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5: ¿Cómo están? Soy Claudia Mejía. Un nuevo episodio de Ya Oíste. En esta ocasión vamos a hablar de demencias y viene a mi cabeza cuando mi mamá de repente se le olvida algo de a qué vine, ya me va a dar el ice. Pero realmente pues es algo que decimos, ¿no? Comúnmente, y no sabemos si en realidad sea un factor para que nos dé algún tipo de demencia, ¿no? Y nada más lo decimos al aire, pero pues puede ser que sea más complejo que eso, ¿no? Entonces hoy tenemos a la doctora Cecilia Acosta, ella es neuróloga.
6: Hola Claudia, muy bien, muchas gracias por la invitación. Fíjate que es algo muy cotidiano, ¿no? Todos cuando tenemos esta tendencia a olvidar algo, siempre estamos pensando en una enfermedad como el Alzheimer. Uh-huh. Y resulta que nosotros que nos dedicamos a esto, que somos neurólogos y cotidianamente evaluamos pacientes, pues es un tema muy común, pero poco valorado por las personas, porque pensamos que es algo natural y normal olvidar cosas en algún momento determinado.
5: Cuando vamos al refri decimos, ay, ¿ya que vine?
6: Sí, fíjate que también hay un tip. Cuando yo voy al refri y voy a una cosa y no recuerdo y me regreso y después me acuerdo, ahí diríamos que es algo natural, es algo normal. Cuando no me vuelvo a acordar, ahí tenemos un foco rojo prendido.
5: De aguas, ¿no?
6: Hay que evaluar esta parte. Y tal vez la principal sospecha no solo el olvido como tal, sino el impacto que tiene en nuestra vida diaria. ¿Cuántas veces me sucede? ¿Cuántas veces dejé de hacer una cosa porque lo olvidé? Y no es la primera vez, me está sucediendo cotidianamente, recurrentemente.
5: También es algo degenerativo, ¿no? Es como cuando decimos, ya estoy grande, ya se me están olvidando las cosas.
6: Fíjate que tocas un tema muy importante, la edad. Un tiempo, no hace mucho tiempo, todavía se utilizaban términos como la demencia senil. Y entonces se le atribuía al proceso de envejecimiento exclusivamente la pérdida de memoria. Y ahora sabemos que esos términos ya son obsoletos, no se utilizan. Y que puede haber personas que no tan seniles que puedan presentar síntomas relacionados con un deterioro cognitivo. De hecho, el término de demencia sigue siendo un término fuerte. Ha cambiado su nomenclatura en la actualidad. Hablamos de deterioro cognitivo. Y el deterioro cognitivo se puede presentar a cualquier edad. No necesariamente tendríamos que ser seniles, pero no todas las demencias son enfermedad de Alzheimer. Existen algunos tipos particulares, las podríamos dividir en aquellas enfermedades que irremediablemente progresan y que tienen un carácter degenerativo. Y habrá algunos deterioros cognitivos que son secundarios, por ejemplo, un trastorno tiroideo. ¿Qué? Obviamente lo más impactante son aquellas enfermedades en donde irremediablemente el paciente va perdiendo no solo su capacidad de memoria, su capacidad de lenguaje, la capacidad de reconocer personas, la capacidad de autocuidado. Y entonces ese tipo de enfermedades son realmente devastadoras porque van progresando y afectando no solo al que padece el problema, sino al entorno.
5: ¿Cómo llegamos a eso? O sea, ¿en algún momento todos podemos tener cierto tipo de deterioro?
6: Sí.
5: Ya en la adultez, en la vejez.
6: Sí.
5: ¿O cómo llegan las personas? ¿O es genético? ¿Cómo es?
6: Okay. Todos, por tener un cerebro, tenemos susceptibilidad. Tenemos un riesgo al nacer de poder tener cualquier enfermedad del sistema nervioso central, porque tenemos el órgano principal que es el cerebro. Pero si yo tengo un familiar directo con algún padecimiento, como este tipo de enfermedades degenerativas que van progresando con el tiempo, pues mi riesgo se incrementa. Pero si yo, aparte de tener este riesgo genético por tener un familiar directo enfermo, pero aparte yo soy diabético, hipertenso, tengo problemas con mi peso, tengo problemas auditivos y no escucho bien, o tengo malos hábitos, no hago dieta, no hago ejercicio. De hecho, en la actualidad sabemos, y eso ya está más que estudiado, El 56% de los pacientes que tienen alguna demencia degenerativa tipo Alzheimer, por ejemplo, el 56% puede ser prevenible.
5: ¿Cómo es vivir con demencia?
6: Imagina que una persona no sepa dónde vive, quién es, en dónde está, que olvide quién es su esposo, sus hijos, y que aparte no pueda tener una posibilidad de sobrevivir y que dependa de terceros para eso. No son capaces de bañarse porque olvidan cómo bañarse, olvidan cómo ponerse la ropa, se llaman apraxias, olvidan todo este acto motor de ponerte una camiseta, un pantalón, cómo ir al baño. Y todas estas cuestiones van a generar una dependencia de terceros, y que el que cuida pues va a tener que hacer todas esas actividades para poder mejorar la calidad de vida de los pacientes. La invitación es que nos volteemos a ver y identifiquemos, ¿no? Y a veces mucha gente se asusta, porque he tenido pacientes que dicen: doctora, se me olvidan las cosas. Y a veces puede suceder que estén deprimidos, que no duerman bien, que tengan ansiedad, y la ansiedad provoca problemas de concentración. Entonces los tranquilizamos, los evaluamos y concluimos. Pero en algunos casos, pues obviamente no son conscientes de lo que sucede, y en la mayoría nosotros podríamos decir: me está fallando esto, voy a hacerme evaluar, porque aparte pues tengo malos hábitos, y a veces el que nos corrijan esos malos hábitos cuesta mucho trabajo, y a veces haciendo eso es suficiente pues para poder, digamos que retomar nuestra vida normal sin que estemos en peligro de desarrollar algún tipo de demencia.
5: Como profesional de la salud, ¿qué les dirías a las familias que están enfrentando esto?
6: Fíjate que sí es un tema muy difícil. Primero es la cuestión de la aceptación. Generalmente el familiar es el más renuente a pensar que algo está pasando, y hay una especie de negación inicial. ¿Qué se tiene que hacer? Bueno, el cuidador tiene que entender qué es lo principal: dormir bien, comer bien, para que pueda sentirse fuerte para cuidar a una persona que requiere el cuidado como el de un niño. ¿Qué decirle a un cuidador? Primero, que la enfermedad es crónica y progresiva, y que irremediablemente va a tener esta progresión, y conforme pasan las etapas de evolución va a haber un mayor impacto en la dependencia de terceros para sobrevivir, y por lo tanto que el paciente tiene que irse programando y dosificando, y que tiene que generar una red de apoyo. A veces es la misma familia la red de apoyo. Hacer fuerte al cuidador, darle la información para que cuando suceda alguna complicación puedan resolver inmediatamente.
5: Aunque, por ejemplo, la familia lo sepa, siempre hay contextos complicados, ¿no?
6: Sí.
5: Entonces no es como que así ya lo sé, voy a ayudar, voy a ver, nos vamos a organizar. No siempre pasa.
6: Fíjate que yo lo que hago es reunir a la mayoría de las personas que pudieran estar en contacto directo para decirles: ustedes, estamos en un barco, vamos a remar siempre para el mismo lado. Porque no sé si te ha pasado, Claudia, que hay personas que tienen diferentes formas de pensar.
5: Sí.
6: Y entonces dicen: no, es que yo creo que mejor no le des medicamento porque eso creo que no. Y yo, me da miedo que le des esto porque fulanita le dio tal. Entonces hay una serie de opiniones que lo único que pasa es que todo el mundo se confunda. Y por eso nosotros tenemos que estar ahí como llevando la batuta. Esto se hace, cuiden esto, trabajen en eso. Doctor, es que tengo miedo porque este medicamento leí tal cosa. No tengas temor. Vamos a trabajarlo, vamos a hacerlo. Y si todos remamos por el mismo rumbo, entonces no va a haber esta familia fragmentada, fracturada, porque todos tienen opiniones diferentes. Y el único que pierde es el paciente. En la actualidad, los servicios de salud en el ISSSTE se han abierto para que el paciente, independientemente del lugar donde vive, si él tiene una necesidad por un trastorno de memoria, pueda acudir en el servicio de neurología donde esté disponible, independientemente de la zona. Esto del programa de salud mental es maravilloso.
5: El correo es saludmental@iste.gob.mx. Doctora Cecilia, muchísimas gracias. Fue muy tranquilizadora, yo creo que para varias personas que nos están escuchando.
6: Sí, Claudia, yo te agradezco mucho que toques estos temas, porque son de tanta relevancia y tanta importancia que yo aprecio mucho.
5: Muchísimas gracias, doctora.
6: Gracias a ti, Claudia. Saludos a tu audiencia.
5: Gracias. Ella es la doctora Cecilia Acosta. Yo soy Claudia Mejía. Nos vemos en un siguiente episodio. Bye.
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0: la casa. Son las 6 de la mañana con 7 minutos, señoras y señores. Buenos días, bienvenidos a la provincia de la mejor 8.5. ¿Cómo están? ¿Cómo están? ¿Cómo está? ¿Cómo está usted? ¿Cómo le va? Cuéntemelo ya. ¿Cómo están, señoras y señores? ¿Cómo está la raza? ¿Cómo están, muchachos? ¿Cómo están, muchachas? ¿Cómo están los chamacos, los chamacas? ¿Qué onda? ¿Cómo está? Quiero saber cómo está. Yo estoy ahora sí tranqueado del dedo. Me pegué bien feo ayer, raza. Me rajé el dedo. Está feo el dedo. Tú. Está poniendo como el Omar Brócoli Sacahuil. Prietillo, tú. Che dedo, güey, pues que se metió donde no debería de meterse y qué trancazo. Bueno, pero espero que usted esté bien, que usted esté tranquilo, que esté en paz, que esté relajado, que esté pues despertando, me imagino, ¿no? Ya listo para arrancar el día jueves 23 de julio del 2026. Déjeme decirle que ya hay cosas en los supers de Halloween. No puedo creerlo, ya hay cosas también de cosas patrias, ya bastantes. Entonces, pues para mí, cuando ya empiezo a ver eso, ya se acabó el año. Ya se acabó el año, ya se nos va el año, adiós triste. Y espero que todos esos, pues, que lo de las uvas, ¿no? Los deseos o lo que quiera hacer, ¿no? Pues se cumpla, rápido, rápido. Porque se va a acabar el año bien, bien, bien rápido. Y cuando te des cuenta, es de un abrir y cerrar de ojos, es como la vida propia. ¿Cuántos años tienes? Ponte a pensar. ¿Qué edad tienes? Ahora piensa cuando tenías unos 8 años. Qué rápido pasó el tiempo, ¿no? De volada. A pesar de la edad que tengas, el tiempo se fue volando. Noemí, saluditos. Gracias por estar escuchando la programación. Que te recuperes pronto de tu dedo, cuídate. Ya sé, Noemí, es que eso pasa por meterse de repente cosas que no. Pues un chinitas vida, burro que soy, de veras, burro que soy. ¿Qué trancazo me pegué?
1: Bueno, ya me pedí una canción de la levantadora.
0: ¡Échale!
1: Con los, velos.
0: Ajá, ¿cuál?
1: La del reglete, porfa. Y para escuchar a Palo Gacho Veracruz.
0: Claro,
1: Palo Gacho. Con dirección de Emiliano Zapata. ¿Sole? Aquí la mejor FM 100.5.
0: Está bien, te la voy a poner para que te despiertes, carnal, para que te despabiles, porque te oigo con ganas de que no te quieres levantar ni no quieres hacer nada, manito. Pero aquí está tu canción. Son las 6 de la mañana con 10 minutos. En las levantadoras de la mejor, mándeme su WhatsApp 2292-65-105. ¿Qué le pongo? ¿Qué le surto? ¿Qué le sirvo para hoy? Aquí nomás, en la mejor. ¡Apronte!

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1: Las 6:34 aquí nomás en las levantadoras de la mejor. Recuerda enviar tu mensaje a través de nuestro WhatsApp 2292-65105. Cuéntame, ¿dónde andas? ¿Qué andas haciendo? ¿Dónde estás metido? ¿Ya estás trabajando? ¿Estás descansando? ¿Te acabas de parar? ¿Vas a desayunar? ¿Qué andas haciendo? Mándame tu mensaje 2292-65105.
2: Qué bonito el amanecer.
1: ¿Qué onda, Arturo?
2: Qué bonito el nuevo día.
1: Sí.
2: Hay que darle gracias a Dios.
1: Claro, sin duda.
2: Por dejarnos vivir un nuevo día. Saludos desde las altas montañas, desde Atuncingo, Veracruz. Vean qué bonito, qué bonito. Y allá viene saliendo el sol.
1: Solazo,
2: ¿ah? La cobija de los pobres. Saludos, bendiciones.
1: Gracias, carnalito. Oye, Arturo, que nos acaba de enviar un video. Qué bonito, Arturo. Gracias por ese videazo.
3: Moped, buenos días.
1: ¿Qué onda, carnal?
3: Buenos días, Moped.
1: Good morning, por la mañana.
3: ¿Será que para la levantadora me puedes poner la canción de Mayor que Yo de Wisin y Yandel?
1: Ok.
3: Para que te acuerdes cómo moneabas ahí en la secundaria. Saludos y éxito a toda la banda.
1: A mí no me tocó esa, Mayor que Yo de Wisin y Yandel. Mayor. Estoy buscándole. Que yo, es que, ¿sabes qué? Me sale 1, 2, 3, 4. De Wisin y Yandel. Si esa quieres, esa te pongo, carnal. Aquí tengo tu cancioncita. Y bueno, recuerda usted que también me puede pedir la suya. 2292-65-105. 2292-65-105. ¿Con qué canción quiere arrancar su día? ¿Qué rola le motiva? ¿Qué canción le hace falta? ¿Con qué rola empieza su día? Acá me piden esta.
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1: Qué buena rola, 6:36 en las levantadoras, aquí nomás.

Gordo, buenos días, que tengas un excelente día. Saludos. Desde la unidad 3949, taxi 3949. ¿Puedes ponerla de juguito de piña, por favor? Excelente día. Bendiciones. Besotes para ti.

Muchas bendiciones, muchas bendiciones. Bonito día, Mopes. Por favor, ¿podrías poner el popurrí costeño con Daniel Villalobos? Directamente desde Aculcingo, Veracruz, mi hermano. Bendecido día.

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Aquí nomás, en el Mejor FM, son las 7 de la mañana con 8 minutos, 7-8. Bienvenidos al Papazo Morning Show, a quien se acaba de enchufar. Buenos días. Bienvenidos a la promoción de la Mejor 100.5. Bienvenidos a la Mochila Loca, que Mochila Loca tenemos muchos regalos. Usted sabe que vamos a regalar una mochila, vaya, chulada de mochila. Una mochila llena de útiles escolares, regalos y sorpresas. Así que tienes que estar bien pendiente de la promoción de la Mejor 100.5 y aguas, porque tenemos mochilas. En todo el día van a haber mochilas. Mochilas. Van a haber mochilas. Y bueno, acabas de escuchar una canción de la original Banda Limón, una canción bastante romántica, una rola que se vale pedir matrimonio con esa canción. Si le quieres pedir la mano a tu pareja, te recomiendo esa rola. Y aparte, oye, pues tenemos la mejor propuesta, manito. Vamos a regalar un anillo cortesía de la original Banda Limón, además de un momento inolvidable para hacer la pregunta más importante de tu vida. Si quieres ganarte este anillo, si quieres ser parte de toda esta promoción que tenemos para ti, donde va a ser muy romántica, te aseguro que ni nadie, ni tus invitados, ni tu pareja, ni tu familia va a olvidar ese día. Así que tienes que estar bien pendiente, porque también vamos a regalar un anillo de compromiso. ¿Y cómo le tienes que hacer? ¿Cómo le haces para participar? Bueno, a través de WhatsApp nos tienes que mandar tu historia de amor. ¿Cuándo supiste que aquí es? ¿Cuándo te diste cuenta que era el amor de tu vida, que era la persona con la que querías estar por el resto de tus días? ¿Cuándo te diste cuenta que era tu media naranja? ¡Ay, qué bonito! Bueno, pues cuando tienes que contarnos a través de WhatsApp esta historia de amor, nos tienes que poner tu nombre completo, teléfono, tiempo de relación y nombre de tu pareja. Tienes hasta el domingo 26 de julio. Obviamente la producción registrará cada historia y asignará un alias para proteger tu identidad. No te preocupes, te vamos a poner a lo mejor el cachondo, el valiente, el soñador. Te vamos a poner ahí algunos nombres como para que pues obviamente manejemos todo con discreción, como debe de ser. Los nombres reales únicamente serán conocidos por la producción. La original Banda Limón pone el anillo, tú haces la pregunta y la mejor crea el momento. Va a estar bueno, Si tú quieres este anillo, bien pendiente y manda de una vez tu historia de amor. Pero bueno, vámonos rápido, señoras y señores. ¿Dónde están los chamacos? Recuerda que tienes que decir presente. Y hoy, para decir presente, me tienes que decir tu nombre completo, presente y la tabla del 9. ¡Ja! Ahora sí, ya se las puse bien difícil, ¿no? La tabla del 9, 22, 92, 65, 105. Recuerda que te vamos a poner tu estrellita de participante y te puedes llevar regalos si participas en la Mochila Loca de la Mejor, ¿sale? Recuerda, tienes que mandarme tu nombre completo, decir presente y la tabla del 9. A ver si muy larga se llama. Es la que... Yo creo que la del 7 es la que se me hace más difícil. La que pues un chinito, vida, pero... A ver, si pueden con la del 9, 22, 92, 65, 105. Un día como hoy, señoras y señores, vámonos rápido con las celebraciones del día. Hoy, Día Mundial de las Ballenas y los Delfines, proclamado en 1986 para frenar la caza indiscriminada y promover la conservación de los cetáceos. Es un tema espectacular, muchachada, Y es un tema bastante importante. Hoy también es Día del Geógrafo en México. Se celebra porque un día como hoy, en 1939, se convocó al primer Congreso Nacional de Geografía en el país. Chulada, vaya. Día Mundial del Síndrome de Sjögren. Una fecha de salud dedicada a concientizar sobre esta enfermedad autoinmune que causa sequedad extrema en ojos y boca. Y en las efemérides históricas, en 1859, son las leyes de reforma. El presidente Benito Juárez expide la ley del matrimonio civil en Veracruz, quitándole el control absoluto de estas uniones a la Iglesia Católica. En 1976...
El marchista mexicano Daniel Bautista gana la medalla de oro en la prueba de caminata de 20 kilómetros en los Juegos Olímpicos de Montreal. ¡Wow! En 1968, perdóneme usted, es el movimiento estudiantil y comienza formalmente los choques y protestas estudiantiles en la Ciudad de México que marcaron el rumbo de ese año histórico. Ahí están las efemérides, señoras y señores. Nos vamos con música y ahorita regresamos a través de la mejor 100.5. Son las 7 de la mañana con 13 minutos. Aquí nomás, en la mejor.

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0: Buena rola de los Superlamas con Nelson Cancela a través de la mejor 100.5. Son las 7 de la mañana, 41 minutos. Oye, recuerda enviar tu mensaje. WhatsApp 2292-65105. Escuchamos.
1: Hola, Mópez. Buenos días. ¿Qué onda,
0: carnalito?
1: ¿Me podrías apoyar con la melodía? Todo lo fue.
2: Todo lo fue.
1: Ramírez.
2: De realmente nada.
1: Gracias.
0: Buena canción. Ok.
3: Buenos días, Mópez. Soy tu Miami. 9. 18, 27, 36, 45, 54, 63, 72, 81 y 90.
0: ¡Bien! ¡Se la supo! ¡Sí pudo! Recuerda que hoy, para mandar tu presente, tienes que mandarme, obviamente, tu nombre. Soy Juanito y me tienes que decir la tabla del 9 para poder ponerte asistencia en la mochila loca de la mejor. 2291-2603-47. No es cierto. ¿Teléfono acá? Le acabo de dar mi número, fíjese, ¿eh? A ver si le puso atención. 2292-64-105. Ahí está. Ese es nuestro WhatsApp. Ahí tiene que mandarme la tabla del 9. Me manda la tabla del 9 y le ponemos su asistencia y palomita en la mochila loca de la mejor. Recuerda que vamos a regalar una mochila. Tienes que estar bien pendiente en la mochila loca. Tenemos muchas promociones y muchas sorpresas para todos ustedes. Bien pendiente, porque vamos a darles una mochila llena de útiles escolares, regalos, lleva muchas cosas, ¿eh? Así que tienes que estar bien pendiente de la programación de la mejor 100.5, porque te pondremos a prueba para que puedas ganar la tuya. Y además, pendiente de la regaladora, porque estará recorriendo la ciudad entregando muchísimas mochilas locas, ¿sale? 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Dice, ¿qué pasó?
4: Tiene asistencia, mijo, ¿eh?
0: Ya tiene asistencia, papá. Ya tiene asistencia, no te preocupes, ya está. Dice, hola, buen día, mi estimado, ¿cómo estás? Oye, de favor, una canción de Los Rojos, A Mí Me Gustas Tú. Con saludos a la banda de Acatlán, Veracruz. Y qué buen programa, gracias, carnalito. Qué bueno que te gusta, mano. Ok, A Mí Me Gustas Tú. A mí me gusta. Estoy buscándola, ¿eh? A Mí Me Gustas Tú, de Los Rojos. Aquí la tengo, carnalito. Y por supuesto que te la pongo. Pues hoy, paso estamos. Son las 7:44. Aquí nomás. Recuerda, mándame tu mensaje con la tabla del 9 para ponerte asistencia en el Papá Somarri Show.

López, buenos días. ¿Me podrías apoyar con la melodía? Todo lo fue Lenin Ramírez. Gracias.

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1: ¡Aquí nomás en la mejor! Buenos días.
2: Buenos días.
1: Buenos días. Buenos días. Omar Brócoli, Zacahuil, zanahoria, salvaje, buenos gorda, días. Fea. Y ¿qué más te decimos? Ensalada.
2: Ensalada, cabeza de. ¿De qué era?
1: No, no sé.
2: De chayote. Ajá.
1: Ah, de sí. Chayote. Ah, bueno.
2: Sí, hay varios.
1: Bueno, buenos días, mijito, ¿eh? Buenos días. Buenos días. Bienvenido. Qué gusto verte otra vez. Qué bonita de volverte. A ver. Ponemos al público, por favor.
2: Claro que sí. A ver, aquí está.
3: Quisiera participar con una canción de Whiskas y Yare.
1: ¿De quién?
3: La de Abusadora. Con esa los derroto.
1: ¿Whiskas? Esas no son para gato.
2: Oh, y estas también. Bueno, para gato. Oh,
1: ah, sí, Dios, sí, sí, sí, sí.
2: Diosito santo.
1: A ver, si puedes. ¿Ya la encontraste?
2: Sí, nada más.
1: ¿Sí encontraste esa canción? De veras, sí está. Sí existe esa rola que puso el público. Que está re fea, por cierto. Bueno, ok. Escuchamos entonces.
4: Es imposible detenerla.
1: Ah, de Wisin y Yandel era.
2: Sí,
1: no,
2: mano,
1: de Whiskas.
2: Sí. Y Yare. Ahí está.
1: Esa sí me la sé. Eso sí, sí me acuerdo de esta canción. Hace rato me pusieron la de mayor que yo. A la bestia, estaba yo aquí solo perreando, güey. Hombre, levantadoras.
2: La cámara.
1: No, que vas a pedir cámara. Es que eran las levantadoras y me levantó todo, man. Con ese rolón.

0: ¿no?
1: ¿Ya?
0: Sí, ya no, ya, ah, ya, ya. Mucha canción, mucha canción. A ok, ver. Escuchamos el 2, ¿te parece?
1: A ver, Iván.
2: Buen día, buen día. Quiero participar con la canción de la arrolladora. Uy. Sobre mis pies.
0: ¡Ay, no! Esa no, esa no, esa no, porque lloro.

0: ya cállate el chimpo, no puede ser posible. Ok, bueno, este...
1: Fue romántico, la verdad.
0: No, pasado de lanza, pasado de lanza.
1: Bueno, pues la verdad es que... Pues no, ya hace rato me puso bien bellaco el otro.
0: ¿Y ahora esto qué?
1: Y traía otra canción en mente, pero... Se me antojó una de guayaba.
0: Ya me di cuenta.
1: No, y dije, pues ni modo, ya es jueves. Y pues, rolota, mano. Voto por mí, para que la pase bien. Arcángel. La rola número...

0: Gracias por participar, ¿eh? Gracias.
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0: ¡Ay, ay, ay! Porque el amor no existe, hijo de su chinita vida. El amor nomás lo hicieron para que uno ande gastando en rosas y en rosones también, hijo de su chinita vida.
2: Por eso salen gratis de repente.
0: Bueno, depende con quién, ¿no?
2: Ah, sí, claro.
0: Hay unos que hay 1,500.
2: Ah, sí.

0: Que el amor no existe, es un invento, hijo, es un chinita vida. Yo soy el más tóxico. El amor no hay, no existe.
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0: ni mi mamá me daba amor, hijo, es un chinita vida.
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0: Puros fregadazos nomás con un cinturón, hijo, en la...
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0: Gracias, ya, sí, ok, ya. Bueno, ya gané. O sea, no. No hay de otra, carnal. No hay de otra, carnal. No hay de otra. Escuchamos.
2: Vamos por la 4.
0: ¿Qué te estoy diciendo? ¿Qué te estoy diciendo? ¿Qué te estoy diciendo?
3: Hola.
0: Ay, canijo.
3: ¿Qué tal? Uy. Buenos días.
0: Buenos días.
3: Hoy voy a votar por la rola número 4.
0: Te estoy diciendo.
3: La tienes bien bonita, Mope. Bien bonita la tienes.
4: ¿Qué onda? Zanahoria y sapo tóxico. Buenos días desde Tlaxcala. No, están bien federales. La canción número 1 y la 3.
0: Sí,
4: la 3 parece que les hizo falta lo que es ácido fólico antes de nacer. Me cae que sí. Vamos a votar solo por eso, por la canción número 2. La mejor, que es de la Atropelladora.
0: Te pasas de lanza.
5: De la Atropelladora.
0: Sí, sí, sí, pero se pasó de lanza porque yo con ese yo pensé que ya ganaba, pero no me gustó.
6: Buen día, gordo. Buen día, gordo.
0: Buenos
6: vamos
0: días.
6: Vamos por la tuya, vamos. Dale. Por la tuya.
0: Bueno, ¿cuál de los dos gordos? Este.
5: Ah, wey, a ver, ¿Zapito, Totopito o.
0: Ajá.
5: O yo.
0: O el brócoli.
7: ¿Para qué me dejas?
0: Ya gané.
7: Querido.
0: Ya gané. Ya.
7: Ay, dale. Chiquita, preciosa.
0: Espera, ¿podrías volver atrás?
5: Sí, claro, claro.
0: ¿Cómo dijo?
5: Dijo chiquito, preciosa, sí, o sea sí, que sí. Un transeúnte,
0: mano. O sea, ¿cómo?
5: Sí.
0: O sea,
5: una dama con rama.
7: Me dejas sí, sí. Herido. Ay, chiquito, preciosa. ¿Qué quimba con el
0: este?
5: Mope, si me escuchas, me escuchas.
0: No, no, clarísimo, te escuchamos.
5: Mope, te amo.
0: Este, oigan, pero si no es hotline, espérense, si no, no es una línea calientita.
5: Ah, qué
0: bonito. Para eso cobro.
8: Hola, buen día, mi estimado, buen día, buen día. Voto por la 2, voto por la 2, amigo, okay. Buen día, buen programa.
0: Buen día, buen día.
9: Zanahoria y sapo tóxico.
10: Buenos días, buenos días. Sapo tóxico, sabes que estamos contigo.
0: Yo lo sé, carnal.
10: Pero...
0: ¿Qué?
10: Voto por la 3.
0: Hijo de la... Bueno, ya tuviste uno.
5: No me fui limpio, ¿eh? Mínimo dos bellacos que sí mandaron mensaje.
0: Ahí está.
11: La 2, arrolladora sobre mis pies. La 2.
0: Ah, buena también. Ahí está, esa, la verdad. Bueno, señoras y señores, tenemos canción ganadora. ¿Ya para qué? 8:14. Aquí está el recodo.
7: Ay, chiquita, preciosa.
5: Ay,
7: ¿qué quién va con el mope? ¿Qué quién va con el mope?

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1: Aquí nomás en la Mejor FM, las 8 de la mañana con 38 minutos, 8:38, entramos a los deportes con Omar Socabrewil, brócoli, langostino.
2: No,
1: ¿Qué onda, brócoli?
2: Buenos días, Moped, un gusto saludarte. Pues tenemos información en el mundo del deporte, comenzando yo creo que con una noticia linda de los futbolistas mexicanos, y es que pues se reveló por parte de Transfer Market, uno de los sitios especializados en valor de futbolistas de mercado, pues yo que si no el mejor, uno de los mejores del mundo, puso pues el precio de futbolistas mexicanos, y Gilberto Mora ahora es el mexicano más valioso del mundo.
1: ¿Ah?
2: Sí.
1: ¿Del mundo?
2: Sí, el mexicano más valioso.
1: Ok.
2: Con un valor de 25 millones de dólares. Es el precio que vale Gilberto Mora.
1: ¿Quiñones cómo andamos?
2: Bueno, de Quiñones no tengo aquí el dato, ahorita lo buscamos si quieres.
1: Porque también es uno de los fuertes.
2: Sí, claro. No.

0: y de los valiosos por todo lo que está haciendo, ¿no? En allá en Arabia, pero también me gustaría saber, por ejemplo, el Piojo Alvarado, después del Mundial, que está ahora entre el top 10 de jugadores más creativos.
1: Sí, ¿no? Top 10, sí. Mira, Quiñones por acá.
0: ¿Cuánto sale Quiñones? Porque debe de salir ya en una lana, una feria Quiñones. No creo que esté tan baratito como
1: pues es que como otros, ¿no? Digo, el caso, no sé, Orbelín y Jorge Sánchez, que regresaron al fútbol mexicano, pues en teoría no le puso acá precio a Julián.
0: ¿No te parece?
1: Ah, no, sí, mira, 14 millones.
0: 14 millones.
1: 14 millones. Ahorita vemos al Piojo Alvarado, que pues también es uno de los que pues causaron furor, ¿no?
0: Sí, 10, claro.
1: 10 millones.
0: 10 millones.
1: 10 millones.
0: Ok.
1: A lo que tengo entendido, después de Gilberto Mora con 25, sigue Santi Jiménez con 21. Con 21 millones. Ajá,
0: que es lo que andaba pidiendo ahorita el Milan, porque ya Dios va, ¿no? Ya no lo quieren.
1: No lo quieren, o sea, ya ni un año duró con el Milan. Ahí.
0: Pues es que si ni jugaba.
1: Pues es que se lesionaban, ¿no?
0: Claro.
1: O sea, llegó con mucho reflector, la verdad. Santiago Jiménez venía rompiéndola en el Feyenoord, siendo campeón de Copa, campeón de Liga. Y pues el referente literal entraba de cambio y marcaba gol, y de repente fue un titular y también marcaba goles. Entonces, pues ahí ya le costó. Pero ahora Gilberto Mora, 17 años, 25 millones de dólares. El chamaco ahí, el que quiera comprarlo, pues en teoría debe de pagar un precio similar. Por ahí dicen que es lo que está pidiendo Xolos, 25 millones, entre 20 y 25 millones para que alguien se lo lleve. Y esto también ocasionado por su representante, por Rafaela Pimenta, que dijo, no, pues entre 20 y 25, el que lo quiera,
0: que lo pague.
1: Que lo pague, porque lo vale. Entonces, creo que ya si alguien como ella, que conoce de futbolistas élite y que sabe acomodar futbolistas élite en clubes importante, te dice, cómpralo en este precio porque lo vale, es porque precisamente tiene la calidad para. Entonces, ojalá que Gilberto Mora... Pues ahí, de todas las opciones que se ha dicho, Real Madrid, Liverpool, Manchester United, ahorita Borussia Dortmund, que se haga alguna de esas, mira, cualquiera de todas está espectacular. Ojalá que sea pues el presagio de pues del nacimiento de una nueva figura en el fútbol de nuestro país. Al menos, bueno, a mí no me tocó tanto ver a Hugo Sánchez como jugador, me tocó pues ya como entrenador, pero pues como jugador, pues todo el mundo dice que fue un deleite, ¿no? Verlo, jugar y todo. Pues caso de Rafa Márquez, pues sí me tocó pues bastante tiempo su carrera, ¿no? Desde el fútbol europeo, pero pues yo creo que ver ahora a Gilberto Mora haciendo lo propio y pues después teniendo una carrera europea exitosa como lo fueron ellos dos, que son el referente pues mundial de México, ¿no?
0: Claro.
1: Y pues si quieres a Chicharito Hernández también lo metemos ahí, por lo que hizo en el Manchester United.
0: Sin duda alguna, Chicharito sí está, debe de estar, pues sí, por todo lo que hizo en el Manchester y en el Real Madrid, que muchos dicen... Llegó al Real Madrid nada más por cuestiones políticas, pero pues el chamaco
1: pues mira,
0: supo hacerla.
1: Lo ponían y metía gol, o sea.
0: Que es lo importante.
1: Y pues a qué se dedica Chicharito, a meter goles. Entonces,
0: claro.
1: Pues bien ahí por Hernández.
0: Mira, que se desenvolvió mejor que un Santi Jiménez. Sí lo hizo. O sea, destacó en Manchester, destacó en Real. Tristemente que se tuvo que regresar.
1: Ajá, lo regresaron a Manchester United, donde ya no jugó absolutamente nada. Después se fue al Leverkusen, donde también la rompió. Le pegaba por donde quería en Alemania y era golazo. Entonces
0: y golazos que metía.
1: Sí, golazos. Es más, hasta hacía algo que nunca era su característica. Hacía el toque y me muevo, no estaba tanto en el área. Se salía a recibir. Entonces era algo distinto. Pero de momento, Gilberto Mora, el futbolista mexicano más caro al momento, con 25 millones. De ahí, pues bueno, ya lo mencioné, pues tanto Orbelín Pineda, que llega a los Rayados de Monterrey, ya fue presentado oficialmente con el club regio, y después de estar en el AEK de Atenas, bueno, ahora ya va a estar de regreso en el fútbol mexicano. Tercer, cuarto equipo que está en el fútbol de nuestro país. Estuvo en Querétaro, estuvo en Cruz Azul, estuvo en las Chivas, ahí conoció a al pelado Almeida, Matías Almeida. De ahí se va al fútbol griego, también de la mano con Almeida, y ahora regresa al fútbol mexicano con Matías Almeida también. Entonces yo creo que pues Almeida lo conoce bien desde ya varios años.
0: Algo le sabe,
1: ¿no? Más bien algo le conoce y pues puede ser algo interesante para él. Y pues del otro lado, Jorge Sánchez, ¿no? Que llega al Atlas, un equipo no tan competitivo, pero pues Jorge Sánchez.
0: Y un equipo que acá apenas empezó en la Liga Mexicana. Bueno, año, ¿no?
1: Pues el Atlas tiene rato, ¿no? Ya en el fútbol mexicano, pero Pues realmente fuera del bicampeonato que tuvieron.
0: Así es el Atlante, ¿no?
1: Sí, el Atlante, que regresó así del Atlante, que tiene a David Ospina, un histórico del fútbol internacional colombiano, pero pues ya también tiene sus años, ¿no? Entonces, mira, va a estar complicado de ahí mismo que pueda tener algo importante, pero pues tener una figura de ese calibre. David Ospina también estuvo en fútbol europeo, entonces pues está bien para un equipo recién, pues yo creo que ascendido, un equipo renovado, porque pues
0: sí, es armado viejo. Totalmente. Ajá.
1: Pues nuevo, entre comillas. Entonces ahí ojalá que pueda ser algo interesante. También por ahí se dio la lista de futbolistas internacionales que van a estar en la Liga MX y en la MLS para el All-Star Gaming, o sea, los mejores 11 de cada liga, y no está Lionel Messi en la lista del All-Star por temas de descanso y todo ello. No va a estar en estos juegos que pues llaman mucho la atención, no va a estar Lionel Messi. Entonces ahí puede ser parte de algo importante. También la FIFA dio a conocer el 11 oficial de los mejores futbolistas del mundial. Lastimosamente no hay ningún mexicano. Pudo haber estado Julián Quiñones, que fue incluido en la lista final para votar por él, pero al final pues se decantaron por otro.
0: Es que si pones a 26, haces un equipo con lo mejorcito del mundial, sí. Quiñones está y el Piojo Alvarado están.
1: Sí, sí, de ley.
0: Esos dos ahí están.
1: Definitivamente. Ya de ahí, pues, competirle a los monstruos europeos que vienen a jugar este torneo, pues, ya suena más complicado, mira, porque es Bocinha en la portería.
0: Órale.
1: O sea, a pesar de que recibió goles y todo, Bocinha se llevó el mejor portero del mundial. Sobre todo encima de Unai Simón, el portero español, que solamente recibió un gol. Entonces, mira, ahí también lo mediático pues pesó, pero Bocinha se lleva el mejor portero del mundial. Pedro Porro, español, pues también ahí está en la lateral izquierda. Lisandro Martínez, argentino, ahí también está. Hubiera estado también el español Pau Cubarsí, creo que no hubiera habido ninguna queja, pero bueno, está el argentino. Dayot Upamecano, también francés, ahí en la defensa. Y Marco Curella, el nuevo futbolista del Real Madrid, también, mismo caso por
0: esa canción le hicieron a Cucurella, ¿no?
1: Sí, bueno, él ya la tenía, se la habían hecho en Inglaterra, sí, nada más que estaba en inglés y ya la pasaron a español. Pero pues ahí está, Cucurella.
0: Cucurella,
1: pues ahí está. Y bueno, también en el medio campo está Rodri del Manchester City, está Michael Olise, el francés también, que fue el máximo asistente de esta justa mundialista con 7 asistencias y rompió el récord de Pelé, que eran 6 en una Copa del Mundo. Este monstruo hizo 7. Ahí quitada la mano, nada más que no pudo marcar ni un solo gol. Jude Bellingham, el del Real Madrid, que también tuvo un temporadón en este mundial. 7 goles, siendo el anotador de Inglaterra, siendo mediocampista, entonces superando a Harry Kane. Pero pues ahí está Jude Bellingham. Lionel Messi, pues bueno, pues 8 goles en esta Copa del Mundo, pues debía de estar, ¿no? Mismo caso Erling Haaland, también con creo que 7 anotaciones, pues un monstruo que en su primera Copa del Mundo, hasta donde llegó con Noruega, una selección que pues relativamente no tiene mucha historia futbolística, tenía más de 24 años sin estar en una Copa del Mundo, entonces viene ahí por el noruego, y pues el goleador, el máximo goleador en la historia de las Copas del Mundo, Kylian Mbappé, también cierra esta lista. Pues son 11 monstruos, la verdad, salvo quitando, yo creo que pues puede ser, yo creo que es Lisandro Martínez por el chamaquito este que fue el mejor joven de esta Copa del Mundo, que es Pau Cubarsí, de 19 años, defensa central. Okay. Yo creo que de ahí, pues los demás acertados, de ahí en fuera, mira, el 11 creo que está interesante. Hubiera estado increíble ver ahí al Piojo Alvarado,
0: claro,
1: o también a Julián Quiñones, pero bueno, ahí está el cierre de este torneo que pues causó bastante, bastante furor. Y bueno, ya también pues, cambiándote a deportes, fuera de, se van a jugar juegos centroamericanos y del Caribe allá en Santo Domingo. Okay. Y la selección mexicana de waterpolo llegó a su tercer victoria consecutiva, de esta última de 30-2 contra Guatemala. Entonces ahora suma 9 puntos de 9 posibles. Entonces bien por estas chamacas de waterpolo que están haciendo pues una fase de grupos, mira, interesante, tomándolo como referencia en el fútbol. No guarde su playera del Tri, ahora apoya a deportistas en otras áreas. Todavía sigue en actividades también Isaac del Toro, el Torito, ahí en ciclismo, que pues es un monstruote también, que cree en él, y pues mira, el equipo en donde está haciendo figura de manera internacional. Entonces ojalá que pueda ser algo más importante también para los atletas, pues en estos Juegos Centroamericanos, que de aquí de hecho salen bastantes para ir a Juegos Olímpicos. De aquí se ganan algunos lugares, algunos espacios, Algunos todavía se juegan de manera interna, pero pues, hay alguno que otro mexicano que puede estar en Juegos Olímpicos de 2028. Ojalá que se pueda tener algo similar. Y hablando también de lo mismo, de repente hay actividad de fútbol. Bueno, la selección mexicana buscará en el premundial, pues precisamente buscar su pase a la siguiente ronda, que ya es el mundial de la categoría sub-20, y de ahí también buscar el pase para lo que es los Juegos Olímpicos de 2028 en Los Ángeles. Pues, ojalá que se pueda dar. Se habla de que Gilberto Mora pudo haber estado en esta lista de sub-20, y pues hubiera estado espectacular, ¿verdad? Para el premundial.
0: Seguirlo tenerlo. Viendo al chamaco hacer lo que sabe hacer y que lo hace muy bien.
1: Sí.
0: Y que esto le va a servir para poder tener mejor nivel.
1: Pues sí, le servía, pero ya dijo el técnico, voy a llamar. Y él
0: lo
1: ya
0: vivió a lesionar.
1: Pues es que al final dice, él ya vivió su proceso de sub-20. Teniendo 17 años, pero ya vivió su proceso sub-20. Para mí sería retrocederlo, quitarle lo que ya hizo, ya jugó una Copa del Mundo con selección mayor. Pues el hecho de que vaya con la sub-20, pues es retrasarlo.
0: No, yo creo que también pudiera ayudar su experiencia, su corta experiencia en
1: a los demás chamacos.
0: Para los demás chamacos y para ayudarlos a tener un mejor lugar, porque pues digo, van a pelear, ¿no?
1: Sí, claro.
0: Y México se caracteriza también por obtener buenos resultados en ese tipo de torneos, ¿no?
1: En categorías menores México tiene dos Copas del Mundo sub-17. Creo que tiene un subcampeonato sub-20, me parece.
0: De ahí han salido jugadores como incluso Efraín.
1: Sí,
0: ¿no?
1: De ahí
0: Efraín
1: salió
0: Juárez, Carlos Vela, Chicharito.
1: Giovanni Dos Santos.
0: Giovanni Dos Santos, claro. No,
1: claro. O sea, jugadores que fueron referentes del fútbol de nuestro país en aquellos años y en aquella generación del No Era Penal de 2014. Entonces, mira, por ahí podría ser interesante. Yo creo que Gilberto Mora va a estar en el típico caso de úsese en caso de emergencia. Llámese cuando se necesite solamente.
0: Sí.
1: Mira, para unos Juegos Olímpicos, definitivamente Gilberto Mora va a ir porque va a ir. O sea, se le va a hacer el llamado porque se le va a hacer el llamado. En caso de que México, ojalá tocamos y toda la buena vibra para que México esté en Juegos Olímpicos 2028, va a estar Gilberto Mora sí o sí convocado a ese torneo. Estuvo Guillermo Ochoa, que tuvieron el bronce en Tokio 2020, en 2012, que fue el oro olímpico contra Neymar y demás figuras del fútbol brasileño. Pues México con el oro, estuvo Chuy Corona. Y bueno, por acá pregunta nada más, el Chicharito, ¿qué ha pasado con él? Según supe, no se va a retirar. No, él dijo que no, que después va a anunciar su equipo, pero de momento no ha anunciado absolutamente nada más que pura,
0: contenido en redes sociales.
1: Contenido, sí,
0: es lo único
1: sí
0: que anda haciendo ahorita el Chicharito.
1: Sí, pero de fútbol ya absolutamente nada. Y pues así la información.
0: Las 8 de la mañana con 52 minutos, regresamos. Aquí nomás, en El Pambazo.
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0: baboso, gordito, viscoso y, por si fuera poco, súper tóxico. ¡Se les acabó su ranita tierna! ¡Porque ya llegó Don Sapo! ¿Crees poder con él? ¡Demuéstralo aquí nomás! ¡En el agarrón!
1: Sigue aquí su Dios todopoderoso. No me toques ahí. Suéltame, por favor.
2: Ah, pues, ¿yo qué?
1: Pues es que...
2: Tú me dijiste.
1: ¿Ves burro? Se te antoja viaje.
2: No.
1: Escuchamos al público, por favor.
3: Quiero... ya saco la de ahí, me duele. Sí, ponme la de dos veces del empleo de Rancho y Cristian Nodal.
2: ¿Cuál? ¿Eh? A ver. Dijo dos veces.
3: Sí, ponme la de dos veces de los plebes del rancho y Cristian Nodal.
1: Dos veces plebes del rancho y Cristian Nodal. Ok, plebes del rancho. Espérate, es que sí, creo que sí había una con Cristian Nodal.
2: Y ellos,
1: pero no sé si se llama así como dice. Ah, sí, acá está. Muy bien, sí, acá la tenemos, señoras y señores. Aquí está. La misma. Muy bien. ¡Aquí están los plebes del rancho y Cristian Nodal! Se llama, se titula dos veces y es la rola uno del público. Güey, ponte otra, ¿no?
2: Los plebes y Cristian tienen rolas más chidas.
1: Ajá, que, por separado.
2: Por separado.
1: Güey.

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1: Gracias, gracias, ya, sale, sale, échate otro.
2: Pon el flachazo navideño de los Flamers.
1: ¡Tome Julio!
3: Sí, no.
1: Flachazo navideño, ok, de los Flamers, dijo.
3: Ajá, los Flamers.
1: No, pues échale, manito, tú. Es que me río, porque ¿cómo se te ocurre, güey? ¿Cómo?

0: Ya huele a platito navideño, ¿no? El espagueti verde, pierna envinada o enchilada, puré de papa.
1: No, y la envinada va después.
0: Sí, claro, sí, sí, obvio. Sí.

0: Sale ya, mucho Navidad, ¿no? Sí. Estamos en julio. Espérate tú, güey. Ok, ¿y ahora? Aquí, ¿y esta cochinada?
1: Traigo una rolota, man.
0: No, hombre, que tú cada que dices traigo... que traes una rolota. Amor,
2: tú duermes con la rola cero. Número 3.
0: Cero rola. Cero.
1: No. Aventura. El malo, man. Rolota.
0: Nadie va a votar
1: que empiece. Pero sigo
0: donde te alegres,
1: ¿no?
0: Nadie va a votar por ti.
1: ¿Cómo de que no? La rola 3. La

0: Bueno, ya, le hace. Lo bueno que no hay cámaras aquí.
1: Sí, no, no, no.
0: Bueno, ya son las 9:09, ahora sí escuchamos público. ¿Qué dice?
2: Buenos días, padre Gatorade, y aquí reportándome desde el Coyote City.
3: Ay, no voló por nadie, no.
0: Ah, no, bueno, nomás se reportó. Solo se reportó. Saludos, canal.
4: No van por cabeza de chayote. Oye, Brócoli, dice doña Cookie que le regrese los chinos, papi.
3: A la señora Refugio le mandamos un saludo.
5: Eres malo, Brócoli, eres malo. ¿Quieres jugar conmigo, rudo? ¿Eh?
3: ¿Y votó por mí o qué fue eso?
0: Pues no entendí, pero...
3: Bueno.
6: Votados por la 3.
0: Ey,
6: la pura mayatada nada más te manda mensaje a ti.
0: ¡Hola! ¡Bienvenido!
7: No manches, qué buenas rolas pusieron, excepto el sapo. Voto por la 1.
0: Güey, sí está bien buena la mía.
7: ¿Qué onda, mi sapo tóxico? No, ahora sí te la jalaste bien buena con esa canción, la del Juan Luis Guerra y sus 550. Vamos a votar por canción número 4, la 3, pura flojera.
0: Eso, gracias por tu voto.
3: A ver.
8: Llevo un par de guangos, voto por la 3, la del cuerpo de tuna. Saludos.
0: Gada Mauser.
3: No, no, ya gané, bueno, no traía nada.
9: Vámonos por la 4, sí, vientos, sapo, vientos, bonita rola.
0: Ya lo sé, güey.
9: Y luego la tuya, Moped. No ames. Pero bueno.
0: Vámonos.
9: De las 4, la menos malita. Vamos por la tuya, Moped, para que ganes. Gracias, para que sigas ganando, ojalá, para que vuelvas a ganar.
0: Desgraciado.
9: Ya te habían arrastrado ayer y antier. Ya que ganes.
10: Buenos días. Voto por la número 3.
0: Ah, bueno.
11: Plebe, la plebe es así que hasta va a ganar Flamazo Navideño. Voto por Flamazo Navideño.
3: Es que...
5: Ahora sí te la rifaste, sapo. Le diste con todo tu rifle al Brócoli y a los dos otros. Voto por ti.
3: Ah, hombre.
0: A ver si es...
12: Sapo, votamos por la tuya, Vente a comer pozole calientito, sapo. Vente a comer pozole calientito acá, Topan.
0: Ah, sácate a bañar,
3: Llegamos y se enfrió.
0: No manches, carnal. Y mira que el pozole y yo somos uno mismo, carnal.
3: Sí.
0: Pero vale que eso, está muy lejos.
7: Bien buena con esa.
13: Nos vamos por la 2.
0: Navidad.
7: El Brócoli quiere ser un pez. Este pez no tiene nada. Él sería el mojondrilo.
0: Órale.
9: Con ese de Flamazo Navideño me dieron ganas ya de prepararme unos romeritos y un bacalao.
3: ¿Qué rollo con este mensaje? Dice, vente, vamos a hacer un trío.
0: Órale.
3: ¿A poco tocas?
0: Sí, claro. Yo soy el de la guitarra.
3: Ah, no sabía.
0: No sabía.
3: Güey. No, güey, no, güey.
9: ¿Y tú para cuándo ganas, sapo?
0: Oh.
9: ¿Hasta Navidad o cuándo?
14: ¡Chao, chamaca! Sáquenme de una duda.
15: Pero vale que eso está.
14: Me dijeron por ahí que ustedes les dicen la clavija y el enchufe. El detalle es quién es la clavija y quién es el enchufe.
0: Ven, acá te enseñamos.
14: Con la tuya, cuerpo de totopo.
0: Desgraciado, mugroso.
3: Bueno, pues ya, bueno, ¿verdad?
0: Bueno.
3: Hoy, traías votos, pero no fueron tan rápidos, güey.
0: Ok. Señoras y señores, acá tengo para ustedes la canción.
3: La canción ganadora
0: de este garrón
3: en el bombazo.
0: Brillo.

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0: las 9 de la mañana con 41 minutos, 9:41. Y ya casi nos tenemos que despedir, pero gracias a todos los que nos acompañaron, gracias a todos los que siguen en la programación de La Mejor. Y quédese todo el día, porque recuerde que tenemos la mochila loca, que es una mochila que va a estar llena de útiles.
1: Sí, llegó la mochila loca a La Mejor 100.5 FM. Una mochila llena de útiles escolares, regalos, sorpresas, claro, y muchas cosas más.
0: Oye, es que, a ver, va a estar llena de tocho morocho, sí, llena de cosas chulas y llena de útiles escolares para todos sus morrillos.
1: Mira, la neta, te voy a confesar, yo ya vi una, o sea, ¿qué le echaron a
0: ¿ya?
1: una?
0: Ya, güey, sí, ya. ¿Y qué trae, qué trae?
1: Ya hay en México, sí, ya hay.
0: ¿Qué trae?
1: Y no te puedo decir.
0: ¡Oh, que la chica! Bueno, pues es sorpresa
1: chida,
0: entonces.
1: Pero está chida, muy, o sea, bien, sí te puedo decir que está chida.
0: ¿Qué te creo?
1: Que le pusieron empeñito a la mochila. Aparte, la mochila está bonita.
0: Coqueta.
1: Está coqueta, ¿no? Color un azul bonito. ¿Mm? Unos detalles ahí.
0: ¿Como DVD?
1: Pues no puede faltar, evidentemente, el 100.5 ahí. Le da otro toque.
0: Para que la presuma usted, sí, ahí en la escuela.
1: Para que vea qué rollo con el pollo. Entonces, se ve espectacular. Entonces, está fácil ganar la dinámica. ¿Sí? Está muy sencillo. Mira, tiene que escuchar que ya lo hace la programación de las 100.5.
0: No se despegue por nada del mundo.
1: Absolutamente nada.
0: Por nada del mundo.
1: Y también puede estar pendiente de la regaladora. Ya ve que anda en todos lados del puerto de Veracruz. Y pues lo único que tiene que hacer es responder unas sencillas preguntas de cultura general, mano.
0: Es un pequeño examen, chiquitillo.
1: Sí. Mira, si los niños lo pasan, ustedes no. Entonces, está sencillo. Y pues una pregunta de nosotros, ¿no? De la 100.5 ahí. Entonces, cuatro preguntitas, un examen corto. Aquí es 10 o 0. No hay punto
0: medio. Pero a ver, con lo facilotes que somos nosotros.
1: Sí, lo sacas en corto. Sí.
0: La verdad. Oye, y es que no nada más tenemos esa promoción. Tenemos, la neta, unas promociones que usted tiene que estar pegado a la programación. Y que usted tiene que estar mandándonos sus mensajes a través de WhatsApp. Porque viene una promoción que la neta, muy pocas veces usted va a tener acceso. Muy pocas veces va a poder ganar algo de lo que le vamos a dar. Uy. Junto con esta canción. Es que también suena así medio.
1: Sí.
0: Pues medio te bailo, sí, chiquita. Y me voy encuerando, así de poquito. Sí, sí,
1: sí. ¿Me dices a mí o?
0: No. O sea, nomás me estoy imaginando yo bailando así. Y de repente. ¿Dónde estás? Ten tu anillo, chiquita.
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0: Y es que tenemos una de esas promociones que hay para todos los románticos de la vida, los que creen en el amor, los que encontraron a su piores nada, los que tienen a su media naranja. Usted voltea a verla, a verlo, porque también usted, señora, usted, señor, usted chamaca, no nada más es de los hombres, ¿ya?

0: Qué bonita canción, güey. Sí. Muy romántica.
1: Ya ando buscando a quién dedicársela.
0: ¿Sí?
1: Sí.
0: Yo he dedicado muchas.
1: No, pues sí. Pero como esta, ninguna.
0: Ay, es que qué cosa canción tan buena, la verdad. Sí. Y de morrillo dedicaba más, ¿no?
1: No, sí, pues. No, hombre. Pura bala de salva.
0: Pero ahorita vamos a regalarles un anillo cortesía de la original banda de Limón. Y más ahorita con esta canción que está súper romántica. No, no, no, no, no. Así que a participar, señoras y señores. ¿Cómo le van a hacer ustedes para poder ganar un anillo de la original banda de Limón? Junto con la mejor 100.5. Es un anillo de compromiso, mano. Sí. Un anillo bonito que ya lo tienen allá abajo. Ya nos enseñó el anillo el jefe.
1: Sí.
0: ¿No?
1: Está bonito. Tiene detalles.
0: Grande.
1: Detalles.
0: Bonitos.
1: Bonitos.
0: Sí, finito.
1: Finito.
0: Ajá. ¿No? Nunca usado.
1: No, no. No, no, no. Importante. Importante mencionarlo. Nuevo. Eres tú lo
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1: Pues es que es un anillo. Es un anillo bonito.
0: Sí. Nuevecito de
1: nuevecito,
0: paquete.
1: Nuevecito, brilla bonito.
0: Bastante.
1: Se ve blanquito.
0: Sí, o sea, viene bien pulidito.
1: Bien pulidito, exactamente.
0: Y usted puede ser el ganador de este anillo con la mejor 100.5. ¿Qué tiene que hacer? Es muy fácil. Usted tiene que mandarnos su historia de amor, porque sabemos que de repente hay historias que dice uno, wow, es como una telenovela, güey, es como un cuento de Disney, güey, ¿no? Bien bonito. Entonces, tiene que mandarnos su mensaje, su historia de amor. ¿Cuándo supiste que aquí es? ¿Cuándo te diste cuenta que era el amor de tu vida? Qué bonito.
1: Qué bonito.
0: Y me encanta ser parte de esto porque vamos a conocer todas las historias.
1: Sí.
0: Vamos a ser parte de ese momento tan espectacular y tan bonito y tan soñado de muchas parejas.
1: Ah, ¿no? También me
0: un sueño, incluso.
1: Es anónimo todo, ¿eh?
0: Ah, sí, sí, sí.
1: Vamos
0: sí,
1: a poner apoditos a cada uno.
0: Y bonitos, apoditos sí. Bonitos, ¿no?
1: Máquina de fuego.
0: Ese es muy bueno.
1: No, máquina de fuego.
0: Te faltó el máquina de fuego 69.
1: Ah, bueno.
0: Ese pues, es bueno.
1: Máquina de fuego 69. ¿No?
0: Y muchos más.
1: Sí, muchos más, sí. ¿No?
0: Perrito galáctico.
1: Ah, perrito galáctico.
0: Ese sí, también, sí, digo, sí, también. Sí. Yo sería ese.
1: El peludito, dice.
0: El peludito,
1: sí.
0: ¿Cómo? Es más, usted puede darnos hasta sugerencias de cómo sí. Le gustaría que
1: a mí, dígame,
0: le pusiéramos.
1: Ajá. El Thor, ¿no?
0: Ándale, ándale, el Thor. ¿Eh? No quiero saber nada de Thor ahorita. Pues la chingada. Bueno, entonces, señoras y señores, el Spider-Man.
1: El Spider-Man.
0: Spider-Man.
1: El Spider-Man.
0: ¿Te imaginas? Sí, bueno, sí, sí. Mándenos su historia de amor, su nombre completo, el teléfono, tiempo de relación, el nombre de su pareja, y tiene hasta el domingo 26 de julio para enviarnos su historia de amor. ¡Qué bonito!
1: Chulada.
0: Chulada. Oye, recuerda que los nombres reales únicamente serán conocidos por producción. No los vamos a decir al aire.
1: Sí, ¿no?
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1: ¡Qué chulo!
0: ¡Qué bonito!
1: Ah, yo creo que esto nos vamos de Cupido, ¿eh? Así de que calzoncito.
0: No creo sí. Que vayamos así.
1: Hay unas
0: vamos a aparecer Puerquito el Valiente, güey.
1: ¿Has visto que hay unas botargas de mamado de que son inflables?
0: Ah, sí, claro, claro, claro.
1: Nos podemos poner unas así.
0: En botargas sí.
1: Sí, yo sí jalo. Mira, ahí la dejamos en la propuesta.
0: Sí.
1: Si nos dan chance.
0: Sí.
1: Los pedimos y así vamos.
0: Sin tema.
1: Sin tema.
0: Bien mamey, me voy a ver.
1: Sí, sí, sí.
0: No más que sea en la noche, porque con estos calores.
1: Ah, porque no se den cuenta que no somos nosotros. Así que,
0: es show, es show. Las 9:48. Participe y usted llévese el anillo de compromiso de la original Banda Limón y la mejor 100.5. Mándenos su historia de amor, que queremos conocerla y que sirva también de inspiración para las nuevas generaciones, porque pues sí, ahorita ya nadie se quiere casar,
1: güey. No, ya no. Ya no creen en la familia católica tradicional.
0: Claro, vamos a unión libre, güey.
1: No, viene separado. Es eso,
0: ah, ándale. Pues,
1: tengo puros chetos. No.
0: ¿Qué es eso? ¿Qué es eso?
1: Sí.
0: ¿Qué es eso?
1: Se han perdido los valores y la original los está regresando.
0: Es correcto. Y romántico.
1: Y romántico, sí.

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1: Así es, buenos días, gente gentil, good morning, people, everybody.
0: Right now, aquí, ahora, Pantera.
1: Welcome to radio.
0: Jueves
1: para todos los que andan planeando ya desde hoy arrancar el fin de semana, porque muchos no se esperan al viernes, nada, no, el así oficial es a partir del jueves que ya se huele a fin de semana, mi Rizo. ¿Cómo así te amaneció?
0: Me amaneció acostado, acostado, pero muy contento, muy feliz. Y si ya están planeando la fiesta del jueves, por favor, mándenos un WhatsApp a la cabina. Y
1: ¿cómo es el WhatsApp?
0: E invítenme.
1: ¿Cómo es el WhatsApp?
0: Marlene, dinos cómo es el WhatsApp.
1: 2292-6515. Así, para que se reporten con nosotros aquí a cabina.
0: Un mensajito que nos diga, vamos a estar en tal lugar, ahí voy.
1: Ándele, ya tenemos invitaciones hechos, ¿eh?
0: ¿Sí?
1: ¿Eh? Tenemos algunas invitaciones.
0: Ah, mi mero mole.
1: Comida gratis, como me gusta.
0: De la comida que nos gusta. De barbachita, la que no pagamos.
1: Barbachitas, taquitos, pastelito, la buena bebida refrescante y toda la cosa. Pero bueno, a reportarse, chamacos, aquí a través de WhatsApp en cabina, repito, 2292-6515. A través de las redes sociales nos encuentran como La Mejor 100.5 Veracruz. Y hoy tenemos el
0: Risolviendo. Así que ya saben, cualquier duda, preocupación, achaque o mortificación, escríbanla, que aquí se las vamos a resolver.
1: ¡Mi Rizo!
0: ¡Mi Pantera!
1: Aquí nomás.

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0: que hoy es jueves de Risolviendo y por supuesto Riso en la casa.
1: Así, Vero, ya saben, Marlene me dice, tú siéntate como en tu casa y yo tengo la silla y aparte tengo los pies arriba de la mesa.
0: Bueno, pero te estoy diciendo que me pases el mouse. Te claro. Estoy diciendo, allá está, allá lo tienes.
1: ¿Qué hace el mouse aquí?
0: Ay, de veras.
1: ¿Y por qué lo moví?
0: No, yo no sé quién se lo... Ah, se lo llevó Omar. Se lo llevó Omar.
1: Un saludo a mi amigo Omar.
0: Mira, y todavía enredado. Si me vas a pasar las cosas, pásamelo bien. Mira. Mira nomás.
1: Oigan.
0: Mira
1: nomás. Si ustedes vieran el delajo que tenemos aquí en cabina, con el aparato, con todo. Pero bueno, Veracruz, yo le digo a la Marlene, para eso llueves, Veracruz, hay un solazo. Hay un solazo mendigo, la verdad. Pero bueno, Pantera,
0: oye,
1: hoy es jueves.
0: Es que estábamos, ay, se metieron los espíritus chocarreros por acá. Oye, es que te digo, si me vas a pasar las cosas, pásamelas bien, pásamelas bonito, pásamelas delicadas. Ahí está. El Riso está enredado de todo por acá. Oigan, recuerden mandar sus problemas, sus Risolviendo a través del WhatsApp en cabina. Mi Riso, ¿ya lo tienes listo?
1: Claro de que ya tengo yo pluma y papel en mano para anotar todos los problemas de la
0: WhatsApp,
1: gente.
0: Hablo del WhatsApp.
1: Del WhatsApp, claro de que sí. ¿Cuándo? Yo no te he dicho el WhatsApp cuando tú me lo solicitas. Quisiera yo saber.
0: Siempre.
1: No es
0: 102.95.
1: 105.5. La mejor,
0: 100.5. Qué barbaridad. Vamos a poner a Riso a hacer planas, oiga.
1: Con el número del WhatsApp.
0: Mi Riso. Oye, una noticia que a lo mejor muchos ya la escucharon.
1: A ver.
0: Otros no.
1: A ver.
0: Pero se aproxima. Viene pronto. Necesito esto, pero no puedo. Necesito un novio, necesito alguien que se anime, necesito alguien que quiera entregar el anillo.
1: Yeah.
0: Necesito alguien que quiera entregar el anillo, mi Riso, porque vamos a regalar precisamente.
1: Vamos a regalar.
0: Dijera allá en mi rancho, dijera allá en mi pueblo cuando ya ves que antes utilizaban ciertos. Vamos a regalar, vamos a dar la argolla.
1: ¡Ay!
0: Porque
1: allá se llama chenchual.
0: Vamos a dar la argolla.
1: Vamos a dar la argolla.
0: Así es, por supuesto, cortesía de nuestros amigos de la original banda Limón.
1: Mis amigazos, sí. Mis tíos de toda la vida.
0: Oye, últimamente se han lucido. Fíjate que en el álbum pasado, bueno, en la canción que estuvimos sonando, que era Team Anticupido.
1: Ok.
0: Estuvimos haciendo todo un club Anticupido con la playera, la gorra que el Capi trajo desde la regaladora, traía el kit Team Anticupido.
1: Órale.
0: Y ahora, de pasar a hacer eso.
1: Al desamor.
0: Al desamor del Team Anticupido, de no tener pareja. Ahora se pusieron muy, pero muy románticos y sacaron este éxito que ya ustedes lo han estado escuchando aquí a través de la mejor.
1: Paz.
0: Ah, so. Imagínate, esto me gusta hasta para tema de vals de novios, ¿eh? Aquí es. Ahí es. Tú te imaginas.
1: Sí.
0: Tú te imaginas. Ahorita ya están tan enamorados y todavía dice la original. Te voy a mandar un anillo para que cualquier pareja enamorada allá en el puerto de Veracruz, y también digo a los alrededores, quien se anime, la cosa es que tengan el valor de esta pregunta que les va a cambiar la vida para siempre.
1: Ay, Pantera.
0: Ajá. Sí.
1: ¿Quieres? ¿Y si sí? ¿Y si
0: quieres
1: dices
0: casar
1: que sí?
0: Conmigo? ¿Cómo me pedirías a mí? A ver, ¿cómo me dirías tú? ¿Cómo le dirías a mis papás? Que te está escuchando mi mamá, ¿eh?
1: Saludos a mi, por favor, a mi amor, Carmen Reyes, que la quiero mucho.
0: ¿Cómo me dirías a mí, te quieres casar conmigo?
1: Marlene.
0: ¿Y por qué? Me tienes que decir, ¿cómo sería nuestra historia de amor?
1: Híjole.
0: Si tú participaras.
1: Imagínate, le voy a contar nuestra historia de amor en un carnaval.
0: Asusiva.
1: Ahí.
0: Lo vimos por primera vez.
1: En un carnaval. Miradas. Bailando samba.
0: Yo andaba bailando con mi bolsa de basura. Yo andaba bailando con, digamos que yo andaba bailando con una bolsa de basura. Y de pronto nos cruzamos.
1: Y de pronto.
0: Un día de suerte se me hizo conocerte. ¿Y después?
1: La conocí en un, y nos fuimos. Nuestra primera cita fue en una taquería.
0: La Candela.
1: La Candela, quémala.
0: Candela, Candela, quémala, Candela.
1: Y luego, ese lapso.
0: Y tú dijiste, ¿cómo supiste? Aquí es.
1: Yo dije, ahí es porque se esperó conmigo a que nos dieran los tacos 2 horas y media.
0: Fíjate tú.
1: Entonces dije, si ella se queda 2 horas y media conmigo por un taco,
0: ajá,
1: ella se va a quedar toda la vida a mi lado.
0: Exactamente.
1: Agarraditos.
0: De la mano, bebé.
1: ¡Ay! Ya está la historia que hice. Mira, y la Marlene ya me ve con ojos llorosos.
0: Sí, yo te veo con...
1: Dice la Marlene, sí.
0: Sí, te veo con ojos llorosos.
1: Sí.
0: Ya, de puro amor, bebé. De puro amor, no creas
1: sí,
0: que...
1: Sí, te doy el anillo. Que me diga, dame el anillo. Me
0: ¡Dámelo! Bueno, y entonces, haz de cuenta que así como tú me lo dijiste, obviamente resumidito,
1: claro,
0: ¿verdad? Me lo van a mandar aquí al WhatsApp de cabina, 2292-6555. Te lo repito porque hay algunos que les pasa como a Riz. Nunca se lo aprenden. Entonces, me mandan su número... Me mandan sus datos, perdón,
1: aquí
0: al número,
1: con todo Veracruz.
0: Me mandan su nombre al número y ya me ponen ahí, me cuentan un poquito, obviamente ya incluido el tiempo de relación que llevan, el nombre de su pareja, pero para no arruinar la sorpresa, aquí los vamos a guardar con un alias.
1: Claro.
0: O sea, ejemplo, el valiente,
1: no,
0: el navegante,
1: no,
0: el soñador, el tuachistruquis.
1: Porque si yo fuera a participar y me pusieran, ajá, un alias, yo pediría que me pusieran el cazador.
0: Ajá, ahora.
1: El cazador,
0: ah, sí.
1: De la pantera.
0: Ajá. Ay. Ah, no. No, pero es que eso sí.
1: Ya tengo toda la novela armada, ¿eh?
0: No, pero es que si pides el cazador, sí va a haber muy. O sea, si yo vengo escuchando la radio, sí me iba yo a como a.
1: Te las ibas a mosquear.
0: Me las iba yo a mosquear.
1: Ok, entonces, ajá, este. Sería así como, no sé, el matador. No, también.
0: No. ¿Cómo no?
1: No, también.
0: No, también. No.
1: Bueno, voy a pensar que... porque ya. Ya me arruinó el Audi, el pseudo nombre, la pantera.
0: Eres poco creativo, la neta.
1: ¿Poco creativo después de toda la historia de amor que me inventé?
0: Eres poco creativo.

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0: Esas cosas ya no vague, ya son como muy de señor. Ay, no, ya tus chistes de mis tíos. Ya, basta.
1: Es una serie que acabo de descubrir hace poquito en mi nueva plataforma. O sea, pero la acabo de ver apenas, yo no sé.
0: Sí, claro.
1: Y le gustó el sonidito, la verdad. ¡El sonidito!
0: Pirisa, ya tenemos el primer Resolviendo.
1: Me encanta Veracruz, que nos escriban todo lo que su cabecita por ahí tiene que todavía pendiente. Así que pásame la pluma y el papel.
0: A ver, ahí agárralo porque dice, fíjate, les voy a contar cómo me hice famoso por andar de chismosito.
1: Ojalá esa sea nuestra historia también.
0: El Rizo no va a estar hablando, porque el Rizo es muy famoso en Alvarado.
1: Ahora.
0: Dice, Pantera y Rizo, fíjense.
1: Nos fijamos.
0: Ahora resulta. Dice que toda mi colonia sabe de mí, dice, porque hace unas semanas, pues vi llegar, dice, no digas mi nombre ahora. Dice, porque hay vecinos que sí escuchan. A ver, ya van a saber con esto. Dice, resulta que hace unas semanas vi llegar una camioneta de lujo aquí a la casa de un vecino, dice, que casi nunca está. Como todos en la cuadra somos bien curiosos, empecé a decir que seguramente ya andaba en cosas que no, tú sabes, ya trabajando en cosas que no son de Dios.
1: Claro, claro.
0: ¿No? A los pasos. O que a lo mejor tenía como una novia escondidilla. Dice, total, que el chisme se empezó a regar rapidísimo. Pues resulta, dice, que la camioneta era de su hermana, que vive en Estados Unidos y que vino de sorpresa a visitarlo después de casi 10 años. El problema es que la señora se enteró de todo lo que anduve diciendo y me encaró frente a los vecinos, dice. ¡Ay, no, mijo! Dice. Desde ese día, cada vez que paso, me saludan diciéndome, mira, ahí va el reportero de la colonia, de Rizo no van a estar hablando.
1: Era.
0: Dice, ¿cómo hago? Dice, ahora para quitarme esa fama.
1: Quítame esa fama de la estación, que salió el chisme aquí o no.
0: Dile algo.
1: Señora, señor, señores, no sabemos qué es porque nos dijeron, no diga mi nombre.
0: Ajá.
1: No diga mi nombre, apartamento 5, casa color rosita.
0: Es que él se lo buscó, la neta. Ay, sí, yo ni cómo ayudarlo porque él se lo buscó.
1: Pues es que también, te voy a decir una cosa,
0: este mensaje va para todos los vecinos.
1: Sí, sí, porque todos tenemos esos vecinos que, ¿para qué contratar sistema de seguridad? ¿Para qué contratar gato para el ratón? ¡No! Si tenemos al vecino que nos dice pinta y seña de lo que pasa en nuestra vida, en la de los vecinos, y nunca nos dice lo que pasa en la de él. Pero bueno.
0: Fíjate, sí.
1: El punto aquí es que obviamente, pues, con el ojo, ella debe haber visto todo eso y ya dijo, carnita para despilfarrar, dijo, ay, aquí hay un nuevo chunche, un nuevo misterio. Se siente como Scooby-Doo, así. Ajá. el misterio a la orden.
0: Sí.
1: Entonces dijo, de aquí voy, y como ya sabes que esa vecina tiene amigas que también tú. De ahí se armó. Y cuando dijo, no, pues que no es nadie malo ni nada, es la... ¿Qué dijo?
0: El hermano.
1: La hermana.
0: Le vio una cara de sorpresa.
1: Era, o sea, la hermana, y la gente ni sabe, porque seguramente el vecino no le dijo que venía su hermana porque no la quiere.
0: Es que me imagino que vieron entrar una mujer y dijeron, a ver, ¿quién es esa? Porque anda en ese camionetón. Pero la señora se pasó horas trabajando, horas extra, y lavando ropa ajena y todo, lavando platos para poder tener ese camionetón, porque uno no sabe, uno
1: nunca
0: nada más
1: sabe.
0: Habla, pero no saben el sacrificio y el trabajo que hay detrás de tanto, o sea.
1: ¿Ustedes? Yo tengo no saben, pero si usted ve un camionetón bien bonito y lo que usted quiera, pero no sabe que tiene la deuda de aquí hasta que cumple 85 años.
0: Claro.
1: O sea.
0: No, y te voy a decir una cosa, o sea, luego veo videos, sí, ahorita me acordé porque veo videos de amigos que literal trabajan de todo allá, lavando, que platos, que esto, que el otro, allá en Estados Unidos, el tema de la limpieza es muy buen negocio.
1: Claro.
0: O sea, muchas amigas de acá hicieron empresas grandísimas de limpieza.
1: Sí.
0: a hoteles, okay. Reconocidos y todo, y les va muy bien.
1: Pásame su WhatsApp, vámonos
0: para
1: allá.
0: Sí, la verdad es que sí, ya le estoy pensando. Oye, pero y tienen una vida espectacular y tienen unos camionetones, pero sí. Dicen, y lo mismo, y ahorita me acordé, porque me dice, mana, es que tú no sabes a mí lo que me costó traer este camionetón, porque mira, había años, pasaron 3, 2 años en que yo andaba vestida, que no... Vaya, las últimas garras que te puedas imaginar.
1: Me veía en la calle y me aventaba alguna moneda.
0: Casi, casi, mis uñas. Yo no me podía poner uñas porque tanto que lavé, tanto que trapié, tanto que, o sea, y hoy ya puedo decir, bueno, pues ya, fue el sacrificio.
1: Y hoy ya no puedo manejar porque dice ya, no puedo agarrar nada.
0: Cálmate, por favor. Ay,
1: de
0: no,
1: tanta cosa, imagínate. Ay, no. Pues un saludo para tu prima.
0: No puedo contigo.
1: Y ojalá un día que nos lleve.
0: No, primas no, amigas, amigas.
1: Una amiga que nos lleve o que nos mande una camionetona. No, pero de verdad que sí, está. Pues a ver cómo resolvemos esto, señora. Pues si ya estuvo hablando de todo, pues también ofrezca, pues que también se riegue una buena palabra y diga, pues yo me equivoqué.
0: Yo te voy a dar un inciso, otra posible respuesta.
1: Claro,
0: a ver,
1: claro.
0: Para que quede bien ya con los vecinos, que ya sabes que barriga llena, corazón contento. Podría ser. Entonces, si a ti lo que te importa es ahorita sanar esa relación con los vecinos, pues puedes hacer alguna tamaliza, vaya, lo más sencillito, un pozolito o algo, invítalos a comer a tu casa.
1: Así es, y como nos los contaste aquí también en la radio, nos tienes que invitar a nosotros también. Mira que la Marlene y yo somos pero buenísimos. Somos catadores de comida, nos gusta que nos sirvan nuestro platillo favorito, el que es gratis y el que le cabe más comida.
0: Así es.
1: Ese es el de nosotros.
0: Invítala, aunque sea, mira, aunque sea unos frijolitos con tortillita, que esto, que el otro, pero va, entonces se va a ver.
1: De buen corazón.
0: De buen corazón. Ah, miren, aunque sea unos frijolitos, pásale a comer vecino, y ya una vez que estén todos llenos, ya sabes que están relajaditos, contentos, la plática, le dicen, yo me quiero disculpar.
1: Claro.
0: Por ser la cámara de vigilancia las 24 horas aquí.
1: Fama, quiero ver fama, quiero ver la casa de los famosos.
0: Aquí todo puede pasar.
1: ¿Ya quién van a nominar? La señora ve mucho la casa de los famosos.
0: Podría ser una opción.
1: Claro, ¿no? Y muy buena, muy buena.
0: Podría ser una opción para sanar ahí.
1: Yo si fuera te perdonaría. Y luego haría que inventaras otro chisme para que así recurrentemente fueras a llevar

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12: 10:57.

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0: Pero no porque estoy en Cuba con una pantera, sino un rugir de tripas que me está matando el hambre.
1: Oye, sí, hace frita, ¿verdad?
0: Hace hambre.
1: Hoy sí no nos tocó desayunar, pero ya viene en camino el desayunito. Gracias a los amigos que nos van a mandar el desayuno, que ya se reportaron aquí.
0: Claro.
1: Y nos dijeron.
0: Yo no te creía, cuando me dijiste. No hay gente que de verdad, yo le digo, ay, no, ¿qué va a hacer? Y ahorita nos mandaron un mensaje y nos dijeron, como ya lo comentamos, dijo, le vamos a mandar el desayuno. Y dije, no.
1: No, no te creo.
0: No te creo, así que un saludo, un besote.
1: Yo le advertí a Rizo, cuando te dije que teníamos los mejores radioescuchas.
0: Cierto.
1: Es porque de verdad los tenemos, porque siempre en cualquier fecha importante y no importante también se andan acordando de nosotros. Yo tengo, ahorita que ya viene mi cumple, me acordé porque me han llegado regalos bien bonitos. Muy bonitos. Mira. Me han llegado hasta pasteles personalizados.
0: Vientos.
1: O sea, que se toman el tiempo, ni siquiera es de ir a comprar ahí un pastel. No, que lo personalizan.
0: Oye, Pantera, y cuando me dijiste que te trajeron la cubeta de verduras. Cuando me dijo, me trajeron la cubeta de verduras.
1: Sí, yo lo sentí como un mensaje subliminal. Así de, a ver, ya te pones ahí, métele más a la verdura, mija, porque estás chonchita. Luego te dicen, estás chonchita la Pantera, ¿verdad?
0: Estás chonchita la Pantera de hueso. Es de hueso resistente, ¿verdad? Le digo, bastante, mi niña.
1: Oiga, pero sí, muchas gracias a toda la banda que se sigue reportando, los que están acompañándonos desde bien temprano. Por acá tenemos... A ver, tenemos audio.
0: A ver.
1: ¿Quién me tomó foto? Dice Panther, ayer te vi y me enamoré en ¡mira! Sí. Y me mandaron foto. Mira. Ay, no, la papada de perfil. Mira. La papada de perfil. No ve eso. ¿Por qué me toman foto así? Mira. Mira eso.
0: Esa foto está para un meme, mándamela. Mándamela, Pantera.
1: No te la voy
0: mira,
1: a mandar.
0: Y para todos los radioescuchas por ahí, cuando ustedes vean a la Pantera,
1: no te la voy a mandar.
0: Tienen que tomarla de un buen ángulo, porque la Pantera siempre está. Mira, me salió no sé qué. Le digo, Pantera, te ves hermosa. Porque para mí eres toda una reina.
1: Ay, me gusta esa canción.
0: ¿A mí también? ¿La ponemos?
1: Nadie. Absolutamente nadie. Nadie besará tan rico. ¿Es esa?
0: No. No, Marlene, ¿qué estás cantando?
1: ¡Es esa!
0: Ya te hizo efecto la verdura. Ya no la comas.
1: No, sí es esa.
0: No, la de para mí tú eres una reina.
1: Tus ojos, ni tu boca, ni tu forma de quererme.
0: ¿Esa es esa?
1: Nadie.
0: Ah, sí, pensé que me estabas cotorreando.
1: Es que sí, nadie besará tan rico a mis labios como tú.
0: ¡Eso!
1: ¿Ves?
0: Ay, Pantera,
1: ¿viste?
0: Por favor.
1: ¿Viste que es esa?
0: Es
1: nos
0: esa.
1: Mandó audio.
0: A ver.
2: Pantera. ¿Te quieres casar conmigo?
1: Ay, Dios.
2: Y ser la compañera de mi vida. Para toda la vida, Pantera.
1: Ay, Dios mío, santo.
0: Ahí. A ver.
1: Se me erizó el cuero, ¿eh?
0: Como no. A ver, mándanos una foto.
1: Mande cuántos. ¿De cuántas hectáreas estamos
0: espérame,
1: hablando?
0: Espérame, que no dije de qué. Mándanos una foto de tu cuenta, de último estado de cuenta. Por favor.
1: Y va incluido el Rizo, ¿eh? Porque
0: claro.
1: Es como mi hijo.
0: Afirmativo.
1: Y el que quiere la flor también quiere las espinas. ¿Cómo
0: así es?
1: Es
0: así es. Así
3: mira, mamá.

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0: Aquí seguimos en la guarida de la pantera. Hoy es jueves de resolver todos sus problemas, achaques, preocupaciones mentales, físicas, psicológicas, meteorológicas, de todo lo que a usted se le ocurra. Pónganos en el WhatsApp, por favor.
1: ¿Cuál
0: para
1: es?
0: Que,
1: ¿Cuál es?
0: ¿Cuál es qué? Hoy es jueves, ya lo dije.
1: No.
0: ¿No qué?
1: ¿El WhatsApp?
0: ¿Qué WhatsApp? El WhatsApp es un verdecito ahí en tu aplicación. ¿No la tienes?
1: No.
0: Bueno, pues mientras te voy a decir el número que se tienen que comunicar aquí a cabina, que es 2292-65105.
1: Wow. A ver, bandita, qué bueno, para que se sigan comunicando con el Rizo, porque aprovechen lo que él es psicólogo industrial.
0: Te voy a decir como me decía mi tío. Yo tengo un tío que cuando me gradué me dijo: ya llegó el psicólogo.
1: Y sí, ¿eh?
0: ¿Tú crees?
1: Oye, mira, ya tenemos. A ver.
0: A ver.
1: Tenemos una historia para. Lo del anillo.
0: Genial. A ver.
1: Espera. Dice, a ver, ya nos cuenta la historia, amor. No la vamos a decir porque
0: la gente va a sospechar.
1: Ajá. Dice, de hecho, se conocieron por los medios.
0: Perfecto.
1: Entonces,
0: ¿por los medios etílicos, acaso?
1: Sí. Me cuenta la historia, me la resume, pero me pone aquí, espero estar en la lista, gracias. Y nomás me manda la historia y ya.
0: No.
1: No me manda la información que es, no, o sea, no me manda todo.
0: A ver.
1: Recuerden que es la historia de amor.
0: Number one.
1: Ajá. ¿Cómo supiste que ahí es? O sea, aquí es.
0: Aquí.
1: Con ella me voy a casar porque aquí es.
0: Ese es el punto número dos.
1: Nombre completo, el tuyo, el de ella también, número de teléfono. Tiempo de la relación, hábleme un poquito más de cuánto tiempo llevan ya juntos, o sea, porque a lo mejor pueden ya estar juntos, pero nunca se han casado exactamente. Y bueno, el nombre, muy importante, el nombre de ambos, y aquí vamos a
0: mantener la discreción.
1: Ajá.
0: O no sea, crean que es como el resolviendo que exponemos a todos los que nos escriben y les decimos
1: que les pasan las cosas.
0: Aquí vamos a tener mucha discreción porque obviamente al momento de querer pedir matrimonio, pues uno quiere que sea sorpresa, ¿no? Para
1: así
0: la otra
1: es,
0: persona, ¿no?
1: Así es.
0: ¿Será acaso que todos los que nos manden el mensajito sean varones? ¿Habrá
1: alguna mujer?
0: Una mujer que diga: yo le voy a dar el anillo a mi marido. El anillo de la mano.
1: Ay, oye, pero es que los anillos de compromiso son para mujeres.
0: Cierto. Pero siempre hay una valiente. Siempre hay una valiente.
1: No importa, te lo pones, dice. Te lo pones.
0: Y que el vato de dedo ancho. No me entra, te va a entrar.
1: Dice.
0: Te va a entrar. Sí, te va a entrar.
1: No, pero aquí lo ajustamos.
0: Exacto.
1: Aquí lo ajustamos. No importa la medida que sea. Tú no te preocupes por eso. Déjanos a nosotros.
0: Nosotros hacemos todo. A lo mejor te ajusta el anillo.
1: Así es. Dicen que a los hombres, ahorita que tocaste el tema,
0: ¿sí?
1: De qué se les da a los hombres cuando. Tú le dices, no, cásate conmigo. A ellos se les da un reloj.
0: Ok.
1: Ajá. Sí, a ellos se les da un reloj y a la mujer se le da un anillo. ¿Por qué? No sé.
0: Ah, bueno, pues entonces que no nos escriban damas porque nada más nos mandaron un anillo. No nos mandaron reloj.
1: Dice por acá, hola, dice, yo aquí solo me alcanzó para esta, me ponen. A ver, ¿qué? ¿Pero de qué habla? ¿De qué habla? Pues qué buena troca, ¿eh? Está muy buena la troca. Dice, un desayunito rico, dice las garnachitas.
2: Ah. Buenos días. Desde el Coyol City. Aquí reportándome.

0: Un saludo a la familia Vega de Ángel R. Cavada, ciudad de los manantiales, siglas, nieve y la agüita de Jobo. Un torito rico y sabroso de Jobito y la nievita de Jobo. Y a mis hijos, Miguel Ángel y Jesús Israel Vega Santos.
1: Eso.
2: Manito, ese señor desde el día de ayer le dije que pa' qué dijo, mira, estoy babeando con una agüita tan fresca de Jobo.
1: De Jobo. Por ahí díganos, si ustedes, las personas que nos escuchan, conocen el Jobo. Porque sí, mucha gente no conoce esa fruta.
2: No, no lo conocen y tampoco la, hay, bueno, en casa tenemos los nones, no sé si lo ubican.
1: Los nones.
2: ¿Nones?
1: Nones, para los preguntones.
2: No, tampoco la conoces, ¿verdad? Es como, tiene el aspecto de una tuna.
1: No. Creo que allá en
2: la nona.
1: La nona.
2: Ay, la que estoy equivocada soy yo.
1: No.
2: Bueno, es que ¿sabes qué?
1: Que luego se dice diferente en muchos lugares.
2: Sí. Y mi mamá siempre tiene como que aquello de que es none o nona.
1: Yo que sepas, allá la conocemos como nona.
2: Todo el mundo le pone diferente.
1: Sí.
2: Todo el mundo le pone diferente. Mira, por acá anda Angie, saludos. Dice,
1: saludos.
2: Pensé que ya se andaba guacareando el rizo con ese intento de rugido. ¡Ah! Yo también pensé que era otra cosa, mana.
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2: 11:56.

0: Eso, señora en casa. Eso, señora en casa que está aplastada ahí escuchándonos. Levántese y no. Pie derecho al frente.
1: Aquí todas las mujeres que nos escuchan siempre andan ocupadas haciendo que la labor en la casa, que los niños, que el trabajo.
0: Vamos a hacer una encuesta.
1: En mi horario tengo mucha mujer chambeadora, alfa, macho, pelo en pecho.
0: Y en bigote.
1: No.
0: ¿No?
1: Ah, cálmate, que te van a funar como Tiziano Ferro.
0: No, que traes el bigote, que te lo curas.
1: Ah.
0: Ay, pantera.
1: Peor tantito, fuera de mi programa.
0: Bueno, fue un gusto, Veracruz. Hasta la próxima.
1: Oiga, ya tenemos otro resolviendo, ¿eh?
0: ¿A poco?
1: Sí, para que vayan.
0: Ya tenemos aquí pluma y papel en mano.
1: Pues mira, aprovechando, dice, de los vecinos chismosos.
0: Hoy se agruparon los vecinos. Junta de mejora.
1: Dice, Valdera Rizo, a ver, dice, yo también, ya no aguanto a mi vecino, dice, el señor ya no sé si está jubilado o trabaja, yo creo que de investigador privado, dice, se sabe perfectamente a qué hora salgo, a qué hora llego, quién me visita, cuando pido comida por la aplicación, dice, cuando lavo mi ropa, todo, dice, lo peor es que cuando me lo encuentro me dice, ay, ayer llegaste bien tarde, dice, o sea...
0: La tiene checadita.
1: Fíjate tú, a mí eso sí me molestaría un poco, ¿no? O sea, ¿tú qué le dices?
0: Eso ya es acoso.
1: ¿Tú qué le dices a la gente? Así, ay, oye, ¿y ayer qué? ¿A quién metiste? Que no sé qué. Imagínate tú, ya siento que, no sé, yo sentiría que están invadiendo mi privacidad.
0: No, hombre, sí, pues mira, aquí hay de dos. Bueno, vamos a ver si podemos sacar, ajá, más de dos. La primera es que cuando él,
1: mira,
0: vea...
1: No, nomás déjame terminar aquí. Ah, dice, okay, mira, okay. El otro día llegó una amiga a mi casa y al día siguiente mi mamá me preguntó que quién era. Dice, que quién era, porque el vecino ya le había contado que había venido una amiga. Dice, dice, o sea, imagínate, no puedo hacer nada en mi casa porque el vecino le dice a mi mamá.
0: Ahora, míralo. Fíjate. Pues mira, aquí la primera sería que cuando llegue el paquete de comida, cuando te llegue tu servicio de comida y él esté ahí, pues dile, pues páguemela. Usted recíbame y págamela, por favor, ya que anda tan al pendiente, ¿no?
1: Sí.
0: La mano la vaya a abrir y se la vaya a comer, porque también va a decir, es que también, mijita, te la probé para ver si no traía veneno o algo.
1: Mira, fíjate.
0: Mira, tú. Pero esa sería una. La segunda es que te cambies de residencia, mija.
1: Ajá.
0: Que te cambies de residencia o de calle.
1: Tan fácil que es de comprarte otra casa.
0: Claro, o la agarras como los memes esto, la quitas y te la llevas al hombro así. Porque ya, te la llevas.
1: Fíjate tú.
0: Y te libras de los vecinos empalagosos.
1: Fíjate.
0: Y la tercera y más conveniente sería, ajá, ir y darle un cacheta. No es cierto.
1: No.
0: No es cierto, muchachos, me exalté. Acuérdense que yo soy psicólogo, tengo que estar,
1: sí,
0: aquí sentado. Pásame la silla, Pantera. Pásame.
1: Ahí está, agarra la silla.
0: Es que yo no me puedo estar sentado y cuando estoy levantado me pongo muy intenso. Pero la verdad, pues, es que de verdad que estos vecinos, yo mis respetos. Yo mis respetos, pero también trato de entenderlos porque digo, pues si ya está jubilado, ya no tiene que hacer. Es como, bueno, estar viendo La Casa de los Famosos y el famoso eres tú para él. Ay.
1: Oye, pero yo creo, bueno, yo le puedo dar un consejo, o sea, neta, si están jubilados, tienen mucho tiempo para hacer cosas.
0: Ajá.
1: O sea, así como es de bueno para estar vigilando. ¿Por qué no? Mira, el señor de acá atrás necesita, el de acá de mi casa, donde digo,
0: ajá,
1: necesita relevo. O sea, y yo siento que esos señores están desperdiciados ahí porque ya estarían, aunque estén jubilados, ahí en las agencias de seguridad sí los aceptan.
0: ¿Sí?
1: Porque son los que ya se levantan a las 5:30, ya no pueden dormir. ¿Cómo mi papá? Yo el negro lo estoy pensando en meter en esa... En una de esas agencias, porque la neta ahí estoy dejando ir dinero. Estoy perdiendo.
0: Estás perdiendo el negocio.
1: Y aparte, ¿sabes qué? Mi papá se sabe la vida de todos también en el rancho.
0: Pues imagínate, entonces, yo tengo a una parientita que le dicen Yuri.
1: Ajá.
0: Detrás de mi ventana. Porque ahí se la pasa viendo lo que pasa en cada calle, en cada esquina.
1: Fíjate tú, o sea, mi recomendación es, Rizo, en pocas palabras, que neta aprovechen ese talento porque yo siento que también es un don.
0: Claro.
1: O sea, es un don, el ser chismoso.
0: Es claro.
1: Es un don. Y entonces, si tú quieres generar, hay que tener visión, hay que tener mente de tiburón.
0: Amero.
1: Vayas a una agencia de estas que contratan para que te busquen como agente de estos de seguridad y te vayas a estas casetitas que luego están ahí en las calles.
0: Pero
1: y,
0: también.
1: ¿Y con eso?
0: También puede ser que el señor no quiera trabajar. Yo que usted, si el señor está soltero, pues ahí pásele una señorita por ahí, una señora de su edad, ya para que mínimo, no sé, coman avena o algo así juntos.
1: Buen día, saludos. Dice, por acá los escucho todos los días. Atentamente, Daniel, ando en friega vendiendo dulces, chicles, galletas. Es importante empresa líder. Dice, tenemos saludos también por acá.
0: Claro de que sí, para nuestros amigos de Mataloma, los hermanos Pulido y los amigos de Pintura Automotriz.
1: Eso, gracias por siempre escucharnos, amigos. Vámonos con más buena música. Está acá al cargo del Recodo, se llama La Cama de Piedra.
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3: Así es, como bien dices. 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
2: 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Soy La Pantera, vámonos a un corte, regreso, porque tú lo dices, somos la mejor.
3: La mejor, dilo.
2: La mejor.

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5: 12:27.

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1: ¡Eso!
2: ¡Épale, zapateale, zapateale, pantera!
1: ¿Cómo ves? Si cerramos el trato, y en la última cláusula,
2: yo me quedo con el carro.
1: No, no, no.
2: Oigan, no sé, bueno, es que ustedes pues, no nos pueden ver, pero tengo el anillo de la pantera en la mano.
1: ¿Qué?
2: Sí, bebé, el anillo que nos trajo la original.
1: Mira, está al revés.
2: Está al revés, aquí. Ay, está, aquí
1: no,
2: está.
1: No. Imagínate que te arrodilles frente a alguien y le des el anillo chueco. Imagínate, todo te sale mal, de veras, de todo.
2: ¿Por qué cada vez que decimos anillo todo se escucha medio turbio?
1: Ay, ya, oye, está bien bonito, a ver, pónmelo, a ver.
2: Sí, claro,
1: a ver,
2: que sí.
1: ¿Cómo me dirías? Si me dieras el anillo en este momento, ¿cómo me dirías? A ver,
2: usted, ¿qué diría?
1: Es que ustedes no están viéndolo, pero sí me voy a poner el anillo.
2: Pantera.
1: A ver, en este sí me entra.
2: Pantera de mi vida, gracias por llegar a mi vida en el momento en el que estábamos en una taquería. Y dijiste...
1: Ya está,
2: me quedo contigo.
1: Está bonito.
2: Las dos horas y medias que esperamos el taco.
1: Mira qué qué precioso los detalles de las piedras. Qué bonito. Ay, no, y aparte, ¿sabes qué? Se ve caro. O sea,
2: se ve caro.
1: Se ve aparte y me hace ver la mano cara, ¿eh?
2: Sí.
1: Mira, sí me entra.
2: Sí te ando dando un 10. Dámelo. Dámelo ya.
1: No, sí me entra.
2: Dámelo ya, porque este es para alguna pareja, Fortuna.
1: ¿Será que ya no me voy a casar? Sí, mira, ya me lo puse. ¿Será que esto fue ave de mal agüero?
2: Ay, bebé. Ya lleva 7 divorcios, ay, por favor. Que la sea el juego.
1: Oye, no me quemes. Ya nos vamos, Rizo.
2: ¿Cómo? ¿A dónde
1: nos
2: vamos?
1: Ya nos vamos. Bueno, ya te vas, porque tú te vas a trabajar, tú te vas a
2: tu vida. Ya tengo trabajo, Godín.
1: Ya tienes trabajo, Godín. Vamos a celebrar que Rizo ya vive en Veracruz. A casi un mes de estar, porque ya vas a cumplir el mes el 30.
2: No, bebé, dos meses.
1: Dos meses ya, el 30. No. ¿Cuánto? Abril, sí, ¿no?
2: Mayo, sí.
1: Sí, dos meses.
2: Pues mi primera aparición fue en abril, el 30 de abril. Aquí
1: fíjate,
2: contigo, el día del niño. Que nos vamos, que hicimos las fotos de niños y cuánta cosa.
1: No, vas a cumplir tres meses,
2: ya,
1: entonces.
2: Ya tres meses. ¡Eh! No manches.
1: No manches, ¿en qué momento?

0: bonito, se fueron 3 meses.
1: Se va el tiempo rapidísimo. Estén pendientes en nuestras redes sociales porque nos hicimos una mega sesión de foto para celebrar este aniversario que ya tengo aquí con la pantera al aire. La
0: Así
1: guarida.
0: Es. Oye, y esta semana la celebramos porque pues ya también Rizo ya trabaja aquí en el puerto.
1: Ya andamos por
0: cerquita,
1: aquí.
0: Cerquita, ya ya tiene más chance de ahora sí de. Ya ven que hubo unos días en que la gente preguntaba a Rizo, pero luego a veces, pues hay situaciones, ¿no? Que dificultan el que puedas transportarte, el que puedas venir, estar acá. Yo sé que siempre has hecho el esfuerzo de estar acompañándonos, que tú amas también esta cabina, que ya es parte de ti.
1: Totalmente.
0: Y eso yo te lo agradezco también, y todo MBS y todo el equipo a lo mejor te lo agradece, y te queremos también, y sabes que eres parte ya del equipo, que ya es tu familia.
1: ¡Te queremos!
0: La mejor
1: Rizo,
0: es
1: te queremos,
0: tu casa.
1: ¡Te queremos! ¡Rizo, te queremos!
0: Y el público también. También te quieren mucho y preguntan por ti y te adoran, y qué bonito. Pues las cosas buenas siempre llegan a personas buenas, y la vida nos va encargando de ponernos lo indicado sobre el camino. Y yo creo que era tu destino estar acá, y que venga lo que venga, mi Rizo, Si estamos, yo soy al pendiente, señores, porque si lo corren del trabajo donde está, pues hay que darle chamba de lo que sea, porque él ya no se puede regresar.
1: Ya no me puedo regresar, así que banda.
0: Sacamos sus cosas, su cama, su mamá se le sacó toda la mochila, todos, señores. ¿Y cómo le hacemos para decirle a su mamá? ¡Siempre no, señora! No voy a regresar.
1: Le dije, oye, Maes, es que agarré trabajo, me voy para allá. Cuando llegué a buscar mis cosas, estaban dobladitas y en la bolsa.
0: Fíjate, o sea, por favor, así que si saben, no importa, hasta lavabaño, lo que sea, él le jala todo.
1: Yo, ¿qué pasó? Óyeme, ¿qué pasó?
0: Bueno, le entras a todo.
1: Óyeme, ¿qué pasó?
0: Ay, perdón, ya no sé cómo decirlo. La cosa es que él trabaja de todo.
1: Así es, aquí siempre que nos den la oportunidad, así que por favor, si no hay vacantes buenas, mándenlas, y por favor, mándenme rutas de los camiones, porque luego me ando perdiendo.
0: Sí, me consta que sí. Vámonos pues con más buena música, solamente me voy una oreja, ya lo sabes, porque nos vamos con la buena información en el Noti, a cargo de Saúl Esteves. El señor
1: Noticia.
0: Mi Rizo.
1: Mi pantera. Un jueves más agarraditos de la mano. Nos vemos el martes.
0: Así es. Y porque tú lo dices, somos
1: la mejor.
0: Regreso a las 2.

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1: Reporta balacera en Alvarado, le tendremos los detalles. También hay avances en la ejecución del periodista Francisco Alejandro Leiva en Oaxaca. El fiscal general de esa entidad dice que hay varias líneas de investigación. Y luego del asesinato del alcalde de Temuac en Morelos dentro del Palacio Municipal, de igual manera, ya hay reacciones. Detienen a instructora de escuela militarizada por la muerte de Dafne en Tamaulipas. Mientras que en el estado de Veracruz, comisiones del Congreso declaran procedentes las solicitudes de desafuero para alcaldes de Ixhuatlán del Sureste y de Úrsulo Galván. Pronostican aumento en la probabilidad de lluvias a partir de la próxima semana. El ambiente caluroso va a seguir durante los próximos días. Y en Minatitlán están pues cada vez más cerca del sueño de tener un CRIT, un centro de rehabilitación infantil Teletón. Arrancó el boteo. Este año va el CRIT de Colima, pero ya están ahí representantes para definir las condiciones del terreno en el que habrá de edificarse para una futura edición un CRIT en Minatitlán. Todo esto y más en MBS Noticias Veracruz. ¿Qué tal? Un gusto saludarles en esta tarde ya de jueves. Dicen jueves, viernes chiquito, 23 de julio. Malena Ramón, ¿cómo estás? Bien, rauda y veloz, como siempre, en los controles. Yo te saludo con muchísimo gusto en esta tarde calurosa, en la zona conurbada Veracruz, Boca del Río, Medellín y Alvarado. Y vamos a iniciar precisamente con esto que, pues, hace unas horas, alrededor de las 11:30 de la mañana, se suscitó en Alvarado, Veracruz, donde reportaban detonaciones de armas de fuego y en donde presuntamente habrían atacado una patrulla. Esto en uno de los callejones en la colonia Valente Cruz, cerca del Panteón. También reportan pues que todo inició desde la colonia Áneas y hasta la 21 de abril. Luego de los hechos registrados, pues inmediato se dio un operativo de reforzamiento de la vigilancia, de apoyo con patrullas que en este momento pues tienen la revisión en la entrada y salida de Alvarado, Veracruz. Hay un fuerte operativo, le insisto, luego de estas detonaciones. Por el momento tratamos de hacer pues contacto con el alcalde Alberto Ángel Cobos, quien nos dice que por ahora pues habrá que esperar un posicionamiento de las fuerzas de seguridad y que por ahora pues se reserva, pero pues en estos momentos al parecer ya la situación pues está bajo resguardo de las fuerzas policíacas y de seguridad. En estos momentos ya no hay detonaciones, ocurrieron alrededor de 11:30, varios vecinos incluso con sus teléfonos subieron a grabar en las azoteas, aún con el riesgo de alguna bala perdida. Incluso algunos compañeros que pues reportan a través de portales de noticias documentaban el hecho con las llegadas de patrullas, algunos que llegaron hasta este callejón cerca del Panteón en la colonia Valente Cruz. Elementos de la Secretaría de Marina y de la Policía Estatal llevan a cabo estos operativos de revisión y vigilancia con el objetivo de reforzar la seguridad y brindar tranquilidad a la población, así como prevenir nuevos incidentes. De manera extraoficial, pues habla de la llegada de más elementos de las Fuerzas Armadas para fortalecer la presencia, porque pues prácticamente desde la carretera, entrada y salida, es que están ya pues las corporaciones y ahí van a permanecer. Se recomienda a la ciudadanía mantener la calma y atender las indicaciones de las autoridades, y en caso de observar alguna situación sospechosa, reportarla inmediato, pero, pues sí, les piden también guardar o salvaguardar por su propia seguridad. Si hay una detonación, pues sí, sabemos que hay quienes, insisto, quieren luego documentarlo, pero pues no arriesgar la vida por grabar un video. Le pueden tocar, ojalá y no, Dios no lo quiera, una bala perdida. Bueno, esto hasta el momento con estas detonaciones de arma de fuego o balacera en Alvarado. En otra información, pues hablamos de lo que ocupa los titulares de muchos de los portales de noticias, periódicos, y es que luego del asesinato del periodista Francisco Alejandro Leyva Aguilar, la mañana de ayer miércoles, quien fue atacado a balazos por sujetos armados cuando se encontraba en un puesto de comida al interior del fraccionamiento La Esmeralda, esto en el municipio de San Pablo Etla, en Oaxaca. Leyva Aguilar fue director de Cor TV. En los últimos años continuó ejerciendo el periodismo a través de su columna El Zumbido del Moscardón, así se llamaba. Su última publicación en redes fue realizada apenas unas horas antes del ataque, o sea, prácticamente 7, 8 de la mañana antes de irse a echar unos taquitos, y en donde fue lamentablemente pues asesinado. ¿Qué es lo que se sabe? Hay varias líneas de investigación. Vamos a escuchar al fiscal Bernardo Rodríguez, el fiscal general de Oaxaca, fiscal Bernardo, quien dice que por lo pronto pues han identificado que fueron dos sujetos en una motocicleta.
2: Vemos también por algunas cámaras la posible participación de dos personas a bordo de una motocicleta. No tenemos hasta ahorita identificada a ninguna otra persona que haya resultado lesionada.
1: Bueno, en otro de los temas que también pues ocupan los titulares en este jueves, se habló de la detención de la instructora de la escuela militarizada, quien pues presuntamente tendría que ser la responsable, una de las involucradas en la muerte de esta jovencita de 13 años, Dafne, en Tamaulipas. Ella fue identificada como Dana Yanin N., de 18 años, quien se desempeñaba como auxiliar e instructora asistente. Alejandra Quintos, madre de Dafne, dijo que pues van a resistir hasta que se haga justicia. Escuchemos a la madre de Dafne.
3: Yo no voy a parar. Si ella resistió, yo también. Y si los niños resistieron, yo también.
4: Y nosotros también
1: estamos. Por su parte, el gobernador de Tamaulipas, Américo Villarreal, ha dicho que en un plazo menor se espera saber pues qué fue lo que pasó en este trágico caso. No descartan pues también que haya más personas involucradas, toda vez que pues lo que muchos vimos en un video, el que subió la propia Dafne, donde decía que se había caído y que se encontraba bien, hasta le dijo a su mamá, no lo subas, no estoy en modo princesa, para todos los que han visto ese video que pues fue compartido, y que además, luego de conocerse, de acuerdo a las investigaciones en la necropsia de ley, pues ella tendría agua en los pulmones, es decir, se analiza el cómo fue que falleció por sumersión o ahogamiento. Y en este tema, pues la detenida Dana Yanin, de 18 años, pues espera que rinda declaraciones en este, pues exactamente en esos momentos, porque por la mañana le estaban haciendo los estudios, tal como lo marca la ley, para que pues se garantice cuál es su condición de salud antes de iniciar todo el proceso. Vamos a escuchar lo que comentó muy brevemente el gobernador de Tamaulipas, Américo Villarreal.
5: No hay impunidad para nadie.
6: Estamos en un plazo de 24, 48 horas, tendremos una condición ya de saber qué fue lo que sucedió en ese lamentable hecho de esa academia.
1: Cabe recordar que no es la primera vez que ocurre una tragedia o que se reporta el fallecimiento de, pues en este caso, un menor en una academia militarizada. Esto nos remonta, no sé si usted lo recuerda, amigo, amiga, reescucha, el año pasado también se registró el fallecimiento de Eric, un menor de edad, que también pues su mamá lo llevó a una escuela militarizada Ahí el menor falleció por violencia física. La madre de Eric reacciona ante este nuevo caso en el que perdió la vida Dafne, la señora Erika Torbellín. Esto es lo que dijo.
4: Me dolió que otra vez pasara lo mismo, que no se entendiera nada del mensaje que dejó la muerte de mi hijo.
1: Llama poderosamente la atención estas escuelas que se dicen militarizadas, pero que la Secretaría de la Defensa Nacional no tiene ni así tantito ni de cerca relación alguna. ¿Quién las regula? ¿Quién las vigila? Y en este tema, pues, ya desde el año pasado, como dice la madre de Eric, pues había dejado un precedente. Y pues ahora, ¿qué va a pasar? ¿Cuántas escuelas de este tipo hay? ¿Quién las regula? ¿Qué personal está capacitado? ¿Qué autoridad es la responsable? Bueno, esperamos que no se sigan presentando, porque pues hablamos de una chica de 13 años, deportista, en donde incluso su entrenador compartió videos donde se le ve que está entrenando y dijo que ella era muy positiva, muy optimista y que era muy destacada, y que precisamente para alejarse de malas compañías, del tema de las drogas, pues te metes a hacer deporte, pues vaya lo que está no solamente hoy sufriendo la mamá y la abuela de Dafne, quienes la conocieron, quienes convivieron con ella, y que hoy
5: no hay,
1: pues, forma parte de que nueva cuenta de este tipo de tragedias de escuelas militarizadas, presuntamente. Bueno, dejamos estos temas y vamos a lo que ha ocurrido de manera reciente también en nuestras latitudes, y vamos al municipio de Medellín de Bravo, porque ahí hace unos días también a través de redes sociales vecinos se inconformaron por la detención de pues tres de los vecinos que se pusieron a tapar baches y llegaron hasta la comandancia de policía, se hicieron de palabras, y que por qué los habían detenido, reclamaban ellos con su argumento en el que pues lo que estaban haciendo era para beneficio de todos, el tapar los baches. Sin embargo, el ayuntamiento pues lanza un posicionamiento y explica que la detención no fue porque estuvieran tapando baches. Los detalles los tiene nuestra compañera Ana Osorio.
7: Tras los rumores de que en Medellín habían detenido a personas que estaban rellenando baches que existen, el ayuntamiento negó estos hechos, pues aseguró que lejos de tratarse de personas que se encontraban realizando el relleno de los baches que están en la zona, la detención se llevó a cabo debido a que estaban llevándose material para una obra pública que se va a efectuar. Sostuvo que el reporte de robo fue realizado por los mismos vecinos que serían beneficiados con la obra, quienes notificaron el número de emergencia, por lo que al sitio llegaron elementos de la policía municipal, quienes aseguraron a las personas señaladas y las llevaron a la comandancia municipal, donde se realizó el procesamiento y pagaron una multa para después ser puestas en libertad. A través de redes sociales había difundido que seis vecinos de la zona, entre ellos adultos mayores, fueron detenidos por realizar labores de bacheo en la vialidad, y tras la detención les pedían multas superiores a los 15,000 pesos a cada uno, por lo que hubo una fuerte indignación por parte de las personas. Reportó para Noticias MBS Ana Osorio.
1: Bien, pues ahí la versión que da el ayuntamiento, que no fue por tapar baches, sino porque presuntamente se estaban llevando material que se iba a ocupar para una obra. Ya sabremos o daremos seguimiento para pues saber qué va a pasar con los detenidos. Y es momento de hacer una pausa, es 1:15.

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7: Continuamos con más información en MBS Noticias, Veracruz. Oigan, hoy por la mañana le cuento que un automóvil cayó en un canal de aguas negras en el fraccionamiento Lomas de Río Medio 4, al norte de la ciudad de Veracruz. El accidente ocurrió en el cruce de las calles de Río San Isidro y Río Caudal. El conductor fue rescatado por cuerpos de auxilio, afortunadamente ileso. Llama la atención porque para empezar es una calle cerrada que incluso le pusieron unos tubos de esos gigantes de drenaje y aún así logró pasar entre un transformador y uno de los tubos. Así terminó y a toda velocidad su carrera en este canal de aguas que tiene aproximadamente unos 8 metros de altura, hasta donde sale pues todas las aguas jabonosas, aguas negras. Y esto de inmediato nos remonta a otro accidente que ocurrió hace 2 años, fue el 10 de julio del 2024. ¿Y sabe por qué? ¿Por qué lo sé? Porque incluso ahí en ese lugar hay una cruz en donde se recuerda al padre que perdió la vida en una madrugada con mucha lluvia y en donde al parecer se despistó por la nula visibilidad y la oscuridad y terminó en ese canal de aguas. Ahí la verdad es que el padre Felipe de Jesús pues murió ahogado, no tuvo oportunidad, él era sacerdote de una iglesia en Úrsulo Galván, y fue el 10 de julio del 2024 cuando ocurrió. No sabemos qué se tiene que hacer, si de plano poner una pues estructura de concreto o algo para que no ocurran más accidentes. Insisto, hablamos de un accidente hace 2 años, el del padre Felipe de Jesús, y el de esta mañana, en donde la camioneta terminó llantas para arriba, las maniobras se prolongaron durante varias horas, y bueno, pues afortunadamente el conductor salió ileso. Oigan, ahora que mencioné al padre, al sacerdote Felipe de Jesús, hago un paréntesis y aprovecho para enviar una felicitación para el padre Aurelio Mujica Limón, que hoy es su cumpleaños. El padre Aurelio Mujica, que es además de párroco de la Catedral de Veracruz, es vocero de la diócesis de Veracruz y hoy está cumpliendo años, así que aprovecho para enviarle una felicitación, que cumpla muchos años más. Bueno, vamos a otros temas y en otro punto vamos hasta Córdoba, prácticamente hasta Fortín, en las afueras de Fortín, donde se registró un incendio la tarde de ayer y esto en las instalaciones de una granja, de las granjas San Antonio, empresa dedicada a la crianza y producción avícola en la comunidad de Montesalas. El siniestro dejó como saldo, al menos se calculan, la muerte de entre 20,000 y 30,000 pollitos. una verdadera tragedia. El siniestro dejó este saldo, daños materiales. Afortunadamente no se reportaron personas lesionadas. De acuerdo con los reportes, habitantes de la zona alertaron de inmediato a los números de emergencia en las instalaciones de la empresa ubicadas a un costado de la carretera Fortín Huatusco, hasta donde llegaron bomberos y sofocaron el siniestro, pero lamentablemente, pues 30,000 pollitos perdieron la vida calcinados, esto en esta granja en Fortín. Hablando de incendios, en el municipio de Veracruz, la alcaldesa Rosa María Hernández Espejo afirmó que van a buscar realizar, construir, edificar una estación de bomberos en la entrada de la ciudad industrial Bruno Pagliai.
8: El Ayuntamiento de Veracruz, junto con la iniciativa privada, buscará realizar una estación de bomberos en la entrada de la ciudad industrial Bruno Pagliai para atender todo lo que ha estado creciendo en la ciudad hacia ese sitio. Así lo dio a conocer la alcaldesa de Veracruz, Rosa María Hernández Espejo.
9: Entre todos, se está viendo la posibilidad de hacer una estación de bomberos justo a la entrada de la ciudad industrial Bruno Pagliai, con el plan que ya se tiene en la ciudad.
10: ¿Cuál es la atención que se tiene prioritariamente en aquellas zonas? Que no sé si nos pudiera aquí apoyar la directora.
11: Bueno, ustedes saben que el crecimiento demográfico de los nuevos complejos habitacionales fue en la zona de posterior al aeropuerto. Tenemos más de 60,000 familias en esa zona y sobre todo tenemos un número que incrementa día con día en cuanto a incendios de pastizales. Es por eso también la necesidad de contar con una estación en esa zona, pero bueno, es un esfuerzo coordinado también con las empresas que se encuentran establecidas en el complejo Bruno Pagliai y el gobierno municipal para poder establecer una atención correcta a las emergencias de la zona poniente de nuestra ciudad.
12: Hay una coordinación con las empresas, ya ves que TAMSA tiene su propio grupo de bomberos, la zona portuaria también, y así varias entidades empresariales. ¿Hay una coordinación con ustedes para cualquier contingencia?
11: Es correcto, nosotros ya hemos tenido varias reuniones de coordinación.
8: Además, sostuvo que están realizando diversas actividades relacionadas con los bomberos durante esta temporada vacacional. Reportó para Noticias MBS, Ana Osorio.
7: Bien, pues qué importante es porque ha crecido mucho Veracruz, es decir, no solo hablamos de la ciudad industrial, también pues recordemos que pues se han suscitado cortocircuitos, siniestros, en entrevistas que hemos tenido precisamente con la directora de Protección Civil y que nos ha dicho que bueno, pues a veces sí, efectivamente tardan en llegar a desplazarse. Por mencionar otro de los casos, los incendios de pastizales que se han originado pues en estas zonas que se encuentran al poniente de la ciudad de Veracruz, de igual manera al norte, hasta colinas de Santa Fe o a orillas de la carretera Veracruz-Cardel, por cierto, en donde ayer pues ocurrió también un siniestro, una colisión de un tráiler en el que prácticamente embistió a 3 vehículos y en donde se empezó a regar líquido, no sabemos si era combustible o anticongelante, y donde fue necesaria la intervención, por supuesto, también de Protección Civil Municipal. 3 vehículos resultaron seriamente dañados en prácticamente este tramo de la carretera Veracruz-Cardel, pasando el Renacimiento y antes de la entrada de Geopinos, en esta vuelta que hace el trébol del kilómetro 13.5 para incorporarse a la carretera Veracruz-Cardel, y pues en donde los daños fueron cuantiosos y la vialidad tuvo que ser cerrada de manera parcial ayer por la tarde. Bien, dejamos esos temas, vamos con lo que tiene que ver con el pronóstico del tiempo. Vaya que se ha dejado sentir calor, amigos y amigas. Escuchemos los detalles con Elsie Salas.
13: Hola, ¿qué tal, Saúl y amigos de La Mejor 100.5? Esta es la información del Servicio Meteorológico Nacional a través del boletín que emite Conagua para las próximas 24 horas. Se prevé que la interacción de una vaguada en el suroeste del Golfo de México, junto con el ingreso de humedad y el desplazamiento de la onda tropical número 20, mantenga el potencial de lluvias en el estado de Veracruz. Se esperan chubascos en las partes altas de las cuencas de los ríos Cazones, Tecolutla y Papaloapan, así como las regiones de Coatzacoalcos, Tonalá y los Tuxtlas. En el resto de las zonas montañosas podrían presentarse lluvias ligeras. En cuanto al viento, en el centro y sur de Veracruz será del este y noreste durante la tarde, mientras que el resto del día dominará del este y sureste, con velocidades de entre 25 y 35 kilómetros por hora. En cuanto al viento, en el centro y sur de Veracruz será del este y noreste, En cuanto al viento, en el centro y sur de Veracruz será del este y noreste durante la tarde, mientras que en el resto del día dominará del este y sureste con velocidades de entre 25 y 35 kilómetros por hora. En el norte del estado continuará del sureste. Respecto a las temporadas, continuará el ambiente cálido a caluroso en planicies y costas, mientras que en las zonas montañosas se mantendrá cálido durante el día y fresco a frío por la noche y la madrugada. Las temperaturas máximas previstas para este día son de 34 grados en Tuxpan, 36 en Martínez de la Torre, 27 en Jalapa, 34 en Veracruz, 28 en Orizaba, 34 en Catemaco y 34 grados Celsius en Coatzacoalcos. Se recomienda mantenerse atento a las actualizaciones del pronóstico del tiempo y seguir las indicaciones de Protección Civil. Para MBC Noticias, Elsie Salas.
7: Gracias a Elsie con la información. Pues ya escuchó, vamos a seguir teniendo calor al menos estos días y ya para la próxima semana es que se espera que aumente la probabilidad de lluvias. ¿Qué ha pasado con la tormenta tropical Berta? Bueno, pues se encuentra a 155 kilómetros al sureste del lago Charles en Luisiana y está prácticamente pues sobre territorio estadounidense. La circulación de esta tormenta está provocando el ingreso de humedad al noreste de México, lo que está aumentando la probabilidad de lluvias para estados como Coahuila, Nuevo León y Tamaulipas para las próximas 24 horas. En este tema, los pronósticos para los próximos 7 días dicen que no se esperan ciclones tropicales en el resto de la cuenca del Atlántico. Sin embargo, pues van a seguir monitoreando el paso de 3 ondas tropicales, la número 20 que está en Centroamérica, entre Centroamérica y la península de Yucatán, y 2 más que se mueven entre el oeste de las islas Cabo Verde y las Antillas Menores. Entonces, así está. Recordar que estamos en la temporada de ciclones y huracanes, pero bueno, por ahora las lluvias son propias de la temporada del verano. Y bueno, antes de irnos a la pausa, importante también mencionar que mientras aquí pues tenemos temperaturas, ya escuchamos, de 34 grados con sensación térmica de un poquito más, en Francia, en Europa, sigue la ola de calor que ya está reportando más de 5,000 muertes debido a las altas temperaturas que como nunca en al menos más de 75 años no se registraban y en donde los picos de temperatura están provocando ya problemas en la salud y en este caso pues muertes, hablamos de 5,736 muertes. Es increíble. En este periodo, desde el 17 de junio y hasta el 2 de julio, se ha vivido una ola de calor en la Unión Europea. Propiamente Francia ha sido quien ha batido los récords históricos de temperaturas y se han vuelto, pues, se convirtió en la más mortal desde el 2003. Así que, para aquellos que de repente tienen planeado ir de vacaciones, que quieren ir a ver la Torre Eiffel, que quieren ir a conocer todos los tours de Europa, pues que tomen en cuenta esto, porque está habiendo mucho calor y está provocando todo esto. Provincias como Córcega, Occitania, Alpes, Costa Sur, en fin, el balance final pues ya se dará de acuerdo a las autoridades sanitarias. Vamos a la pausa, es 1:28.

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7: Una con 1:30, hacemos contacto hasta la capital del estado con nuestro compañero Isaúl Zúñiga. Te saludo, mi querido Isaúl, buenas tardes.
8: Buenas tardes, Saúl. Bueno, pues el azúcar ya se puede vender a los Estados Unidos. Estuvimos con Ángel Hernández, vicepresidente de la zona Golfo de Canacinta, y él nos habló de ese tema.
9: ¿La gloria es de los ingenios más productivos?
10: Podríamos decir que sí. Es muy bronco, muy productivo. Su caña se va a empresas transnacionales. Y bueno, nada más que esta zafra. Pues de los ingenios te puedo decir que son buenos, pues esta zafra no les fue muy bien.
9: Algunos se quejan, productores, de que salen a mano o a deber. Productores se quejan de que salen a mano cuando les hacen las cuentas.
10: Mira, lo que pasa es que las mismas guerras hacen que los fertilizantes se vuelvan más caros. No es el gobierno, sino que es la importación de esas materias primas la que hace que el producto se vuelva más caro. Y al volverse más caro, pues le pega al bolsillo de los agricultores.
9: ¿Cómo ves, cómo calificas este gobierno? ¿Y cómo espera la relación con Canacintra de este gobierno?
10: Mira, estamos trabajando muy bien de la mano. Hemos tenido mesas con el gobierno estatal, con el gobierno federal, pero bien con el gobierno de nuestra gobernadora Rocío Nale. Pues la verdad hemos tenido buena, ¿cómo te puede decir?
9: Buena relación,
10: ¿sí? Tanto que para la zafra que viene, nuestra presidenta y nuestra gobernadora tuvieron el apoyo de tanto apoyar a industriales como agricultores de aumentar la venta a Estados Unidos de azúcar.
8: Muchos se han quejado, muchos productores de caña, de que al sacar cuentas con los ingenios, pues resulta que a veces que salen hasta poniendo, me decía uno de aquí de la zona de Mahuistlán, que él invirtió en una hectárea, invirtió 8,000 pesos y en las cuentas le daban 300 pesos, es lo que le tenía que pagar el ingenio. ¿Cómo ves?
7: Bastante grave, y es un tema que nos llevaría igual todo el noticiero, pero vamos a echarle números. Realmente la queja de los productores de caña es porque pues simplemente se desplomó al cierre de la zafra 2025-2026, y de 1,120, 1,115 que se pagaba por la tonelada, cayó a 986, creo que a los que mejor les fue les pagaron en 1090. Entonces, si multiplicas 1120 pesos por 150 mil toneladas, que es lo que reportaron de excedente nacional, pues hablamos de muchísimos miles de pesos. Y si a eso le reduces, ¿no?, a cómo se las pagaron, pues a veces, como bien dicen los productores, no sale ni para el fertilizante.
8: Pues esto es grave, ¿no? Y si es necesario poner para el rendimiento o una mejor plantación, bueno, pues ahí está precisamente los gobiernos, que ellos tienen que ver esto, hacer un análisis y ver qué tipo de plantación se necesita, el mejoramiento de las cañas.
7: Ahora, en la siembra. Lo que dice Canacintra, bueno, hay que partir de la premisa que siempre se le ha podido vender azúcar a Estados Unidos, solo que hay una realidad y el comercio no es libre y está sujeto a muchas regulaciones súper estrictas que ya sabes cómo son los amigos del norte, le ponen todo tipo de peros a todo, al aguacate, al tomate, a lo que sea, recuerdas la prohibición del atún y ahorita bueno, ponen miles de regulaciones para hacer prácticamente imposible que tú compitas de manera leal.
8: Pues es terrible, ojalá que ese tema se atienda, porque no, la verdad, bueno, Veracruz es el primer productor de caña de azúcar, y ojalá también se vea el de los ingenios, ¿no? Algunos como el de aquí de La Concha, que le quitaron toda la economía a La Concha, es un pueblo realmente olvidado en La Concha. ¿Por qué? Porque pues no tiene la factoría que era precisamente el ingenio de La Concha.
7: Es correcto, el tema, te digo, del azúcar da para mucho y más. ¿Qué más nos tienes?
8: Bueno, pues Raúl Prieto es un empresario de la construcción de allá de la región de Coatzacoalcos. Estuvimos con él y nos dice que por fin les están haciendo justicia, que ya ahora les está yendo mejor. ¿Por qué? Bueno, porque todos los trabajos que se han hecho y también el famoso Tren Maya, esto fue lo que nos confesó.
2: Nosotros decimos que la tercera es la vencida y en Coatzacoalcos finalmente estamos teniendo la atención que necesita nuestro municipio y nuestra región. Con la gobernadora Rocío Nale y con Pedro Miguel Rosaldo, ahora sí se está empezando a ver cambios importantes. Sabemos que hay un atraso tan grande que va a llevar mucho tiempo, ¿no? Pero se ve un interés, una atención totalmente diferente. Es la tercera vez que se alinea el gobierno federal, estatal y municipal, y ahora sí le están poniendo atención en Coatzacoalcos. Confiamos que con el liderazgo de ellos y su involucramiento en el corredor interoceánico, ahora sí va a despegar.
11: Oye, ¿va a ser el despegue ahorita con la carga que se va a manejar de Salina Cruz a Coatzacoalcos?
2: Sí, bueno, pues ese es parte del negocio, parte de la oportunidad. Sin embargo, pues eso trae beneficios al gobierno del estado, al gobierno federal, pero muy poco impacto a la región. O sea, es correcto, es importante. Aquí el valor agregado está en que llegue materia prima en una costa, se transforme dentro del corredor. Eso es lo que va a generar empleos y desarrollo económico y continúa el camino, pero ya es.

0: si no hay ley secundaria. Estamos en una crisis constitucional en Veracruz. Vamos a ver cómo se resuelve, porque nosotros seguiremos, por supuesto, en los tribunales. Muchas gracias.
1: Bueno, y pues hablar de Jico, de ayer lo que ocurrió, Saúl, bueno, como tú ya bien lo habías dicho, el baile, la plaza de
2: Acerrín
1: y sobre todo la capea.
2: Oye, fíjate que reportan solamente 3 lesionados, digo solamente porque en otros años han habido más, pero creo que lo que en esta ocasión pues se reporta como en aumento son las peleas entre hombres y entre mujeres.
1: O sea que cacheteados fueron muchos y cacheteadas, ¿no?
2: Sí, ya más bien no hay que llamarle capea, sino cachetea.
1: Sería prudente, ¿no? De verdad que yo
2: circulan,
1: como nunca,
2: qué más de un video
1: se pudieron ver.
2: Yo no sé si eso fue ya el calor de las copas o qué pasó, pero se robaron el espectáculo. O sea, los toros andaban por acá y por allá, unos en tribuna, otras quitándose los postizos, bueno, en fin, circulan videos de más de, o sea, en lugar de ver a los toros y la gente corriendo, de lo que más circulan videos son de estos pleitos, que bueno, se supone que es una fiesta religiosa.
1: Oye, ¿no? Y algunos parecían batalla campal, ¿eh?
2: Sí, no, sí, la gente se metió con todo, estábamos viendo las transmisiones, pero bueno. Oye, hay otra cosa que te quiero mencionar, mi querido Isaúl, algo curioso que también están posteando en redes, que un día antes de la capea de toros, con la pirotecnia, se encendió o estuvo a punto de quemarse el arco floral de la iglesia.
1: Es correcto.
2: Pero sí, coincidentemente, esa misma noche, también en otra fiesta patronal, que es también para Santa María Magdalena, en Huixquilucan, Morelos, también ocurrió lo mismo, el arco floral también se comenzó a incendiar. Y entonces no faltan aquellos que son un poco más creyentes místicos, que sí, eso es una señal. Que si bien es cierto que el fuego limpia, pero que es mucha coincidencia que en 2 fiestas patronales a la misma patrona, pues haya ocurrido algo curioso que queda pues ahí para la reflexión.
1: Históricamente nunca había ocurrido esto ahí frente a la gran iglesia, porque está muy bonita la iglesia, hay que reconocer. La iglesia de Jico colonialmente es una belleza. Sí, pero históricamente, y sí, bien dices, mucha gente se asombró, y por ahí hay quienes no son católicos que pues dijeron muchas cosas de este incendio.
2: Sí, seguro que sí. Bueno, estaremos al pendiente, mi querido Isaúl, muchísimas gracias por tu reporte.
1: Buen día.
2: Excelente día. Vámonos a la pausa, enseguida regresamos.

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5: Continuamos con más información en MBS Noticias Veracruz y están reportando, trasciende, aún no es oficial, la detención de un presunto mando de un

0: uno de los cárteles que pues recibiría el alias de El Gordo Frank en Alvarado, Veracruz. Lo confirmaremos luego de esta balacera que se registró alrededor de las 11:30 de la mañana y en donde pues permanece un fuerte operativo por parte de los mandos policíacos, tanto en la entrada y salida de Alvarado, para tranquilidad de la población o para evitarlo. Pero bueno, trasciende la detención de este supuesto mando de un cártel, El Gordo Frank. Ya lo estaremos haciendo oficial de acuerdo con lo que digan las autoridades. Bueno, siguiendo con otros temas, vamos con lo que tiene que ver con la preparación, con el estudio, con temas educativos. Y es que las personas que egresan como buzos industriales de algunas instituciones, como el Instituto Tecnológico de Boca del Río, dicen autoridades de esta institución que los que egresan salen con trabajo garantizado, que es una excelente opción para que pues no nada más se vayan por las carreras de moda. Escuchemos a Estela Rivera López, que es directora del ITBOCA.
1: La directora del Instituto Tecnológico de Boca del Río, Estela Rivera López, aseguró que las personas que egresan como buzos industriales de la institución salen básicamente con trabajo garantizado, ya que dijo, es una formación de alta demanda.
2: Por ejemplo, en el tema de los buzos y las chicas, las buzas, ¿verdad? Sí, también tenemos excelente. Por acá. Ellos prácticamente el 100% todavía no están terminando y ya están prácticamente siendo reclutados. Por eso nos interesa que se titulen enseguida para que ya se vayan con su documento y hagan. Es una carrera garantizada.
1: Asimismo, indicó que están abriendo diversos espacios para aquellas personas que no quedaron en la educación superior. Por lo que dijo, pueden acercarse al Instituto Tecnológico de Boca del Río para tener mayores informes. Reportó para Noticias MBS, Ana Osorio.
0: Bien, pues ahí está otra opción. De repente, y ahora que fue el examen de admisión de la Universidad Veracruzana, dimos a conocer cuáles eran las carreras que tenían más demanda. Y mire, desde que pasó la pandemia, fue precisamente todas las del área de ciencias de la salud. No todas, no solamente medicina. Aunque no pertenece a ciencias de la salud, por ejemplo, pedagogía está dentro de humanidades, pero igual psicología, nutrición, bioanálisis, todas estas carreras tienen una alta demanda. Y pues aquí hay otra opción que vale la pena, como dicen, ponerla al alcance de todos los jóvenes. Vamos ahora hasta Minatitlán, hablando en temas de salud, porque Minatitlán está cada vez más cerca de alcanzar el sueño de tener un CRIT, un centro de rehabilitación infantil de estos de Teletón, y justo hoy inició el boteo Teletón 2026 desde Minatitlán, en el evento en el cual participaron autoridades de gobierno del estado, de salud y representantes de esta organización, y en donde pues ya tanto las autoridades municipales habían preparado un terreno donde se podría, de cumplir con los requisitos, construir este CRIT, que acabe de aclarar, este año todo lo que se recaude va a ser destinado para el CRIT en Colima. Mucho ojo, ¿eh? Apenas se va a ver el terreno en Minatitlán y ya dirán a partir de qué año, no sabemos si el siguiente o el que sigue, es que se estaría haciendo la colecta para edificar el CRIT en Minatitlán, Veracruz. Escuchemos parte de lo que se dijo esta mañana.
3: Gobernadora, como le mencionaba hace un momento, desde su llegada hemos sentido su interés, un interés genuino por las familias que atendemos. Su apoyo nos compromete a hacer más, a llegar más lejos y atender a más familias. Por eso hoy, desde esta hermosa región del Istmo, desde Minatitlán y junto con los municipios que integran a toda esta región, queremos lanzar una invitación siguiendo la tonada del presidente municipal. Esta invitación es a que hagamos posible la meta de Teletón 2026. Por eso les decía que era muy importante que nos grabáramos esa cifra. Hagamos posible la meta de Teletón 2026. Demostremos una vez más que cuando Veracruz se une, suceden cosas extraordinarias. Que la solidaridad transforma vidas. Que la generosidad puede convertirse en rehabilitación, en inclusión, en autonomía, en esperanza para miles de familias. Quiero terminar invitándolos a que nos reconozcamos como el gran país que somos, un país capaz de hacer cosas extraordinarias, y no solo en los mundiales, un país que desde cualquier rincón, que desde cualquier región puede hacer cosas extraordinarias, un país que puede estar entre los mejores del mundo cuando trabaja unido, un país donde la generosidad, la alegría y el amor por todos los nuestros son una fuerza incomparable. ¡Que viva el Istmo! ¡Que viva Veracruz! ¡Que viva México!
0: Bueno, pues Minatitlán cada vez más cerca de que tenga este, pues este centro de rehabilitación infantil. Hay 27 centros de Fundación Teletón en el país, y bueno, pues este podría ser uno más. Vámonos a la pausa, regresamos.

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5: Continuamos con más información y bueno, vamos con este otro tema que también ocupa varios de los titulares y es esta pues solicitud de procedencia o de desafuero, pues para entenderlo, de dos alcaldes emanados de Movimiento Ciudadano, el de Ixhuatlán del Sureste y el de Úrsulo Galván. A ambos se les están fincando algunos actos delictivos. Ellos tienen todavía tiempo para responder y bueno, en el Congreso pues afirma que pues están a favor de que se investiguen los actos delictivos, pero que no debe llevarse a cabo una persecución política.
6: Ante la solicitud de desafuero de dos alcaldes emanados de Movimiento Ciudadano, el partido afirmó que se encuentran a favor de que se investiguen actos delictivos, pero dijo que no se debe realizar una persecución política. Esto luego de que se diera a conocer la solicitud de desafuero de dos alcaldes de Movimiento Ciudadano, el de Ixhuatlán del Sureste, Raúl González Martínez, y el de Úrsulo Galván, Bertín Bravo Montero. De acuerdo con la información pública, el primero está relacionado con la muerte de la periodista Roxana Guzmán, a quien privaron de la libertad y luego asesinaron, por lo que la fiscalía le estaría investigando. Y el segundo, supuestamente, está siendo investigado por desaparición forzada. Hasta el momento no existe información oficial acerca de los presuntos delitos de los que se les acusa a estos dos alcaldes. En ese sentido, Movimiento Ciudadano aseguró que es necesario que la Fiscalía actúe con apego a la ley y que no sea utilizada como un brazo ejecutor ni como una herramienta de persecución contra adversarios. Además, exigió el cese inmediato de cualquier acto de persecución política contra integrantes de Movimiento Ciudadano. Asimismo, reiteró que están a favor de que cualquier conducta delictiva sea investigada y sancionada conforme a derecho. Reportó para Noticias MBS, Ana Osorio.
5: Bien, y continuando con lo que cada semana le ofrecemos, amigo, amiga, reescucha, siempre especialistas en la materia. Hoy jueves estamos con la abogada de profesión, política por vocación y feminista por convicción, Marta Márquez. Te saludo, gusto tenerte en nuestra cabina. Muy buenas tardes.
7: Hola, muy buenas tardes, un gusto estar aquí, ahora sí, en vivo y a todo color, contigo y con tu audiencia, pues hablando aquí de temas jurídicos con perspectiva de género y sobre todo que todos podamos entender un poco de lo que dicen las leyes, de lo que es el derecho y de lo que sucede diariamente.
5: Bueno, por principio de, hablando de ese tema de feminicidios, hay una propuesta para homologar este delito, platícanos.
7: Así es, pues se acaba de presentar una ley por parte de la presidenta Claudia Sheinbaum Pardo para homologar precisamente el delito de feminicidio. Recordemos que en temas del Código Penal de Veracruz, pues existe, por ejemplo, que se sanciona de 40 a 70 años. Entonces, ahora la propuesta incluye, pues, que sea un poco más alta, pero que sea a nivel nacional, que sea desde los 50 años hasta los 70 años. Entonces, pues, es un tema muy importante, sobre todo porque también se presenta la propuesta de homologar, pues, ahora sí que los protocolos de investigación, que si bien es cierto, pues, ya existía, y eso es importante detallarlo, pues, ya existía por parte de la Suprema Corte de Justicia de la Nación criterios para estos protocolos se llevaran a cabo de manera nacional en un mismo sentido, con perspectiva de género, evidentemente, para que toda muerte violenta de mujer de mujeres fuera precisamente investigada, pues, bajo estos criterios, ¿no? Incluso, pues, aquí en México hubo un caso muy sonado que se fue a la Corte Interamericana de Derechos Humanos y obligaron al Estado mexicano, pues, a precisamente a imponer, ¿no?, este protocolo para hacer estas investigaciones, que fue precisamente el muy sonado caso de Campo Algodonero. Las mujeres asesinadas en Ciudad Juárez nos llevaron ante la Corte Internacional, quien fue quien determinó una sanción incluso para el Estado mexicano. Pero bueno, hoy estamos aquí en tiempos presentes en ese sentido, pero me parece importante destacar que esta propuesta en sus transitorios incluye el hecho de que pues no se va a dar más presupuesto del ya asignado en este ejercicio fiscal, y pues eso implica, ¿no?, que muy probablemente no habrá, pues ahora sí que más dinero, que es lo que necesitamos para poder hacer sólidas a las instituciones. Entonces, pues es un todo un tema, ¿no?, que hay que analizar, que hay que seguir estudiando para poder hacer pues más análisis al respecto.
5: Muy bien. Y hablando de este tema de feminicidio, con este caso, el que sigue siendo todavía noticia, el de Marlon N., toda vez que le dictaron sentencia, en el proceso, te queremos preguntar como especialista, ¿qué sigue? ¿Puede la defensa de Marlon N. apelar esta sentencia de los 70 años de prisión?
7: Sí, es correcto. Pues la verdad es que esta sentencia que dieron, ¿no?, de la que pues todos hemos estado atentos, ¿no?, que fue la máxima pena del estado en el estado de Veracruz, 70 años precisamente, pues él tiene todo su derecho procesal, ¿no?, como sentenciado, a interponer un recurso. Recordemos que esta sentencia pues fue otorgada, ¿no?, por un juez de primera instancia, y bueno, hay una segunda instancia que es el recurso de apelación, y entonces, bueno, ese recurso de apelación lo conocerán magistrados especialistas en la materia penal en la ciudad de Xalapa. Ellos están allá en el Tribunal Superior de Justicia del Estado de Veracruz, y bueno, eso todavía va a llevarse un tiempo, ¿no?, para el análisis y para toda una sentencia ya de segunda instancia, y posteriormente, pues, tiene derecho, evidentemente, a tratar, ¿no?, de interponer un juicio de amparo a nivel federal, ¿no?, en el Poder Judicial de la Federación, que también se llevará, por supuesto, otro tanto. Pues, ¿qué es lo que se va a analizar? Pues, precisamente, la legalidad de la resolución, que las pruebas hayan sido apegadas a derecho, que sean sólidas y que no quede duda, ¿no?, precisamente, de esta culpabilidad. Ese es un derecho que él tiene, ¿no?
5: Sí, aquí cabe decirle a nuestro público, ¿no?, el hecho de que de repente se vuelva mediático uno de los casos.
7: Claro.
5: Y en el que en el clamor social todo mundo quiera pedir justicia y encender las antorchas, el hecho de que un juez dicte una sentencia con X años de prisión, como bien dices, no significa que ya sea absolutoria. Así significa es. Que por derecho tiene la posibilidad, claro, de, pues, sin no echarlo para atrás, por lo menos reducir esta condena, ¿no?
7: Sí, tal vez, muy probablemente, pues, exista, ¿no?, algún criterio por ahí, ¿no?, que pida precisamente la reducción de la pena. Pero bueno, en este sentido, la Suprema Corte de Justicia de la Nación sí ha determinado que en temas de feminicidio tenemos, por ejemplo, un derecho que digamos, interpone con esta situación, que es la reinserción social.
5: Bien.
7: Sin embargo, pues en este hecho tan delictivo, que es tan doloroso, que afecta tanto a la sociedad, porque sí, es el feminicidio,
5: sí influye,
7: de una,
5: ¿no?,
7: persona, pues eso sí influye.
5: O sea, que el que se vuelva mediático sí influye de alguna manera.
7: Yo creo que sí, sobre todo en estos tiempos donde, pues, también recordemos, ¿no?, para desgracia o no, de nuestras instituciones, pues también ahora el Poder Judicial está sometido, ¿no?, a la lupa, al escrutinio público, por una conversación que se abrió a nivel nacional y en donde hoy incluso están sometidos a votación. Entonces,
5: bien,
7: creo que ese también es un tema en donde pues está dando mucha visibilidad al actuar de los jueces, juezas, magistrados y magistradas.
5: Cambió todo y ahora se visibilizó todo en absoluto, hasta los juzgadores, ¿no?
7: Así es bien. Correcto, y aunque pues definitivamente no considero que deban ser votados, ¿no?, quienes son las personas juzgadoras, pues definitivamente lo que sí creo es que sí debe abrirse, ¿no? Estos espacios, estas instituciones de impartición de justicia, para que la ciudadanía sepa cuáles son por lo menos algunos criterios básicos que se toman en cuenta, ¿no? Y que si bien es cierto, como bien mencionas, pues tenemos este afán de justicia en un caso tan sonado, tan mediático, en donde se llevó tantos años y la persecución, ¿no? De Marlon, porque recordemos, ¿no? Se dio a la fuga, que nos dejó una reforma al Código Penal de Veracruz, pues obviamente tenemos esa ansiedad de justicia, pero también tenemos que recordar que en esta parte está también la reparación integral del daño a los familiares, que hay otros asuntos por resolver, y también que pues al final más años de prisión no son siempre la mejor solución en todos los temas, ¿no? Que tenemos que ver por las políticas públicas enfocadas a la prevención, a una educación bajo una perspectiva de igualdad de género, para evitar, pues, en primer lugar, la violencia contra las mujeres, y en segundo lugar, que escale a tal manera que hoy tengamos un número alarmante de feminicidios.
5: Bien, pues agradecemos como siempre tu participación con todos estos temas de los cuales pues eres experta en la materia. Gracias,
7: no,
5: Marta
7: Márquez. No, al contrario, muchísimas gracias y un gustazo estar hablando de estos temas en este espacio.
5: Bien, bueno, ya nos vamos, se nos terminó el tiempo, 2:01, estás informado, gracias, sigue disfrutando de la programación del 100.5.

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Efectivamente, andamos ready, las 2 de la tarde con 24 minutos acompañándolos como todos los días ya en este jueves, padrotón también, padrotón de Resolviendo y todo. Y bueno, ya no tuvo chance Rizo de quedarse porque pues ya le comentamos hace ratito que ahora sí tiene pendientes mi niño, pero ahora de 2 a 4 de la tarde te acompaño. Vámonos con buena información, oigan, porque hablando de notas virales, fíjense que hay una niña que se está haciendo muy viral por su peculiar forma de bailar. Ustedes recordarán ahorita en esta con esta rola oficial del Die Die de Shakira. Y pues bueno, llamó mucho la atención una pequeñita nacida en Rusia, pero llama mucho la atención por su despampanante cabellera rubia, extrafalaria, cosa preciosa que está divina, y aparte una fuerza tan impresionante el momento de bailar, sus gesticulaciones y todo, y que pues ha llamado muchísimo la atención en redes sociales, en programas de televisión, en competencias, incluso esta niña que lleva por nombre Esenia Vikeva, lo dije bien. Oigan, es que es un talentazo de verdad, y pues bueno, su video bailando en este cierre precisamente del mundial, pues bueno, cautivó a todas las redes sociales con su energía, con esta precisión, y por supuesto con este carisma que tiene, con el cual pues obviamente Shakira puso los ojos en ella para invitarla a esta gran cierre. Y pues bueno, formó parte de su espectáculo. Se dice que vienen todavía muchos conciertos, y ya ronda a través de redes sociales que pues Shakira la tome como parte de su espectáculo. La verdad es que la niña pues anda con todo en redes sociales, está fuerte. Lo que llama mucho la atención, lo decíamos, no es solamente que sabe también estos pasos y todo, tiene como, ya saben, de por sí los niños ya nacen con un chip totalmente diferente, que se aprenden todo rapidísimo, pero si no, la seguridad, esta expresión, lo comentaba, y esta alegría que impacta y que traspasa más allá de cualquier teléfono celular. Y pues bueno, la verdad es que verla bailar pues contagia, ¿no? Contagia increíble su onda. La verdad es que propone, y qué bonito también cuando el esfuerzo y la disciplina de un niño pues terminan siempre convirtiéndote en un sueño hecho realidad. Imagínate por la familia, por los papis, que vean pues a su hija, ¿no? En estos niveles, pues bueno, me imagino que debe ser otra cosa. Vámonos con más buena música. Ahorita recuerden que tenemos el anillo de la mejor 100.5. ¿Qué onda? ¿Qué esperas? Vamos a subir contenido por ahí en redes sociales y ya te vamos a subir para que lo veas, porque de la vista nace la mota. Vamos a subir este anillo que está precioso. Oigan, aquí lo tengo, no es por nada, pero hace rato me lo subió Rizo y aquí me lo quedé, porque queremos hacerte esta invitación a que participes. Cortesía de nuestros amigos de la original Banda de Limón, quieren que este momento en tu vida sea inolvidable, y entonces yo te voy a hacer esta pregunta. Ahora, antes de que tú la hagas, te la voy a hacer a ti. ¿Te quieres más bien comprometer? ¿Quieres entregar el anillo? ¿Cómo supiste? ¿Cómo dijiste? Aquí es, con esto sí me quedo. Mándanos tu historia de amor a través del WhatsApp en cabina 2292-65105. Tu nombre completo, tiempo de la relación, nombre de tu pareja, y mira, vas a entrar a esta dinámica que híjole, aprovecha, porque ya es la última semana, esa semanita sí o sí se tiene que ir este anillo a las manos de una hermosa y futura novia. Ya estoy emocionadísima, lo quiero yo, pero pues bueno, no hay valiente todavía, ¿no? Pero seguramente tú sí, así que aquí te esperamos para que mandes ese mensajito. Muchos se han reportado, mas no han completado la dinámica como tal, entonces sí es importante que lo hagan tal cual para poderlos inscribir. La invitación está, ahora solo falta que tú te animes y nos mandes el mensajito. Vámonos con más buena música. Esto a cargo de los amigos de Nativo, de Fito Martínez, aquí nomás.

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Continuamos a través de la mejor 100.5. Ya son las 3 de la tarde con 5 minutos. Y oigan, pasando a otro tipo de información, porque lo estamos viendo en esos momentos en redes sociales. Antes los voy a poner en contexto, porque sin duda a veces hay noticias que nos sacuden, porque nos recuerdan hasta dónde puede llegar la crueldad, pero también hasta a veces dónde puede llegar esta empatía de una sociedad. Fíjense que en los últimos días fue muy sonado el caso de Rocky, que ha conmovido a miles de personas en todo México, en toda la República, ha dado la vuelta por el mundo esta noticia, que este perrito que presuntamente fue arrastrado y atropellado por una camioneta en un fraccionamiento de Saltillo. Toda esta situación lo hizo precisamente una de sus dueñas por venganza a su expareja, o en ese momento más bien a su actual pareja. Y pues bueno, más allá del nombre de Rocky, que representa a miles de perrito que sufre violencia, abandono, indiferencia. Ojalá que de verdad esta historia no se quede solamente en la indignación de las redes sociales, que digo, ya tomaron cartas en el asunto, pero que también nos haga reflexionar. Y lo comento porque estamos viendo ahorita la grandeza, y lo decía así, la grandeza de la sociedad, que también se mide y que también trata a quienes pues necesitan más de nosotros y que no tienen voz, ¿no? A los más vulnerables. En estos momentos se lleva una marcha precisamente para hablar de la violencia, de todo lo que sufren estos animales, pero que sobre todo haga reflexionar sobre la responsabilidad que implica tener una mascota, sobre enseñarles también a nuestros hijos el respeto por todos los seres vivos y sobre no quedarnos callados cuando somos testigos, ojo, de un maltrato animal. De verdad, yo soy... ahora sí que me ando hasta cuidando muchísimo, porque luego me indigna mucho cuando veo estas situaciones en calle y sí me indigna demasiado, ¿no? Y me indigna sobre todo ver casos en redes sociales que híjole, dices, ¿cómo no podemos tener empatía por un ser que pues no se puede defender, ¿no? Con un ser tan vulnerable como son los perritos, que solamente nos dan y nos brindan amor. Ojalá que pues esta disputa, este proceso legal que continúa para hacerle justicia a Rocky y a muchos de los animalitos que también han sufrido, pues bueno, se lleve a cabo como es y que obtenga justicia, pero justicia de verdad. Dice por acá, saludos Pantera, qué chido escucharte, y sobre todo tratando un tema muy importante, justamente lo acabamos de ver. Dice, saludo por favor a Mariel, a Leti, que se reportan desde Jalapa también, saludos. Por acá dice Panther, buenas tardes a mi amiga. Ay, mira, espérate, ¿quién anda aquí? Híjole, ya no escuché hace rato este audio. Saludos, por acá nos reportan desde Soledad también. Dice Panther, si nos puedes por favor poner la canción de Deja, la de El Recodo. Saludos. A ver, ¿cuál? La de Deja, esa canción es de mis favoritas. A ver, déjamela. Ahora sí que Deja. Déjala, busco. Va que va, la ponemos con mucho gusto, corazón. Dice, hola Panther, saludos para mi papá Pablo, que está cumpliendo años el día de hoy. Por favor, si le puedes poner Las Mañanitas. Te saludamos desde Arboleda. Saludos, Pantera hermosa, también te escuchamos desde Tejería. Vamos rumbo a la chamba, mi esposo, mis hijos y yo. Pero ya sabes, antes no puede faltar la mejor. Nos complace con una canción de Alfredo Oliva. La vamos a checar. Ahorita la voy a poner en lista también. Alfredo Olivas, que no puede faltar en todas las tardes, ¿verdad? Saludos, dice, mándanos un saludo para la familia Hernández García y que tengan un excelente jueves, todos los que andan chambeando desde temprano. Por acá dice, buenas tardes, Pantera. Soy Miguel de la colonia Dos Caminos. Aquí andamos, dice, en el taller
con todos los clientes que ya siempre escuchan también el programa con nosotros. Saludos, buena vibra. Nos puedes poner una de Julián Álvarez. Un saludo para todos los compañeros del taller que ya traen las manos llenas de grasa, pero aquí andamos con el buen ánimo. Vámonos con esto, aquí nomás.

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seguimos completamente en vivo a través de la mejor 100.5. Continuamos, gracias por seguir con nosotros a través de esta frecuencia que es su compañera todos los días. Jueves, el cuerpo lo sabe y el ánimo también. Ya se empieza a sentir diferente porque pues el fin de semana ya nos está respirando en la nuca. Manténganse muy pendientes porque aquí en La Mejor seguimos regalando muchas sonrisas. Tenemos un montón de promociones preparadas para todos ustedes y una de las más sonadas, las que nos están preguntando muchísimo, son lo de las mochilas locas, así que no se despeguen, por supuesto, de la frecuencia. Estén muy atentos de estas dinámicas, a todo lo que le estamos diciendo, por supuesto, a las pistas, a cómo está el rol desde la regaladora también, aquí en cabina, y por supuesto, descarguen la app de La Mejor, porque ahí también pueden encontrar información y participar en estas promociones. Además, toda la programación, todos los días tenemos regalos, sorpresas, buena música y por supuesto la mejor compañía. Así que si vas rumbo al trabajo, andas en el tráfico, estás en la oficina, donde sea que andes, súbele el volumen porque aquí apenas se está poniendo buena la cosa. En un ratito más, en punto de las 4 de la tarde, llega Pepe Cota, el Potro, también con muy buena onda. Hoy jueves paranormal. Y aprovecho para mandar un fuerte abrazo a toda la gente que nos sigue escuchando desde bien tempranito, que está desde el Pambazo, ¿verdad? Que se queda todavía al rizo el viento y pues bueno, que nos acompaña desde otras partes también del estado, a toda la gente en Alvarado, a los que se reportan de Paso del Toro, en cada rinconcito donde está sonando La Mejor 100.5, por supuesto, gracias por permitirnos entrar ahí hasta sus negocios, sus hogares. Dice por acá un abrazo enorme para don Ricardo, que nos escucha desde Tejería. Dice, hoy salió desde muy temprano a repartir mercancía y que ya lleva varias vueltas por toda la ciudad. Nos manda un saludo para toda la raza chambeadora que anda arriba del volante y nos pide que le pongamos la canción de la patrona de la banda El Recodo. Justamente acaba de pasar algo del Recodo. Dice, también saludamos. Un saludo por favor a Carla, a sus compañeras del consultorio, aquí cerquita en Costa Verde, Panther, por favor. Nos escriben, dice, de fondo, ahí estamos atendiendo a los pacientes y de fondo La Mejor 100.5. Y por supuesto que nos encanta escucharlos, porque toda la vida, todos los días son pila, dice, nos dan vida. 1,000,000 de primaveras, por favor, si nos puedes poner en la voz de Alejandro Fernández para dedicársela a una compañera que hoy está cumpliendo años. Saludos. Por acá dice, un saludo muy especial para la familia Méndez, allá en la colonia Las Bajadas. Ya estén preparando la comida, dice, que tienen la radio a todo volumen y que nunca se pierden el programa. También nos piden la canción de mi mayor anhelo. Ya pasó hace ratito esa, ¿no? La de Julián. ¿Sí o no? Vámonos con esto a cargo de Kazu. Esto se llama Con Otra. 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
1: Mis chuladas de maíces prietos. Ya me voy, oigan, llegamos a la recta final. Pero mañana, ya lo sabe que tenemos una cita por acá pendiente en punto de las 10 de la mañana. Se van a quedar con Pepe Cota, el potro, en Palaflota. Se pone buena la cosa hoy porque es jueves paranormal y aquí vaya que se vive mucha cosa paranormal. Así que bueno, los invito a que se queden a través de la frecuencia. Ya lo saben, muchas sorpresas, muchos regalos para todos ustedes. Tenemos las mochilas locas, tenemos también el anillo de la propuesta, porque nuestros amigos de la original Banda de Limón nos hacen llegar este regalazo para todos los enamorados, para que se quiera casar. En fin, ustedes comuníquense, ya está la dinámica también al aire. Recuerden que dejen su mensajito, pueden dejar su mensaje aquí a través del WhatsApp en cabina 2292-65105. Y si nos cuentan su historia de amor, si nos dicen por cómo supieron que ahí era, que era, ella era la indicada, nombre completo, nos dan sus datos, tiempo de la relación, todos nos los escriben, ahí nos los resumen en un mensajito, ustedes se anotan para participar en esta dinámica. Hagan de este momento un momento muy especial y por supuesto hazlo recordar también junto con nuestros amigos y todo el team de La Mejor 100.5. Ya nos vamos, les mando un besote, síguenos en redes sociales, así nos encuentras a través de la fanpage de La Mejor 100.5 Veracruz, y en mis redes me encuentras como Marlene Ramón, así en todas las plataformas digitales. Les mando un besote, buen provecho para los que andan ahorita comiendo y para los que ya van de regreso también a la jornada, pues muy pero muy buen turno. Los dejo a cargo de Patrulla 81 con los Yes Yes, se llama Desvelado, aquí nomás.

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Déjele, muy buenas tardes, señoras y señores, buenas tardes forever and ever, y bienvenidos al programa más bilingüe de la radio. Bienvenidos, el más bilingüe, of course, oh yeah, yeah. Bienvenidos sean todos y cada uno de ustedes a esto que es Palaflota. Oigan, qué honor, qué privilegio, qué agasajo saludarle en este jueves, otro día más de canícula, hijo de su... No, qué barro, de verdad, o sea, se los digo en serio, me hace falta una cheve. De verdad, qué ganas de que ahorita vengan y me digan: Potro, aquí está esto para ti, te lo traje. ¿Cómo están, familia? Qué gusto saludarles, como siempre. Espero que se encuentren muy bien, bien hidratados, sobre todo, y disfrutando de la programación musical de esta tu estación favorita, la mejor 100.5, la cual te consiente, te apapacha, porque recuerda que tenemos las mejores promociones hasta para los que se quieren casar. Ancina mero es, y es que si tú no has dado el anillo, ¿qué esperas? ¿Qué esperas para darlo? 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Oigan, el día de hoy, como siempre, tenemos regalos, premios. También te invito a que te inscribas, nos cuentes tu historia de amor a través de las líneas telefónicas 22 91 00 105, 22 99 21 91 21, y el WhatsApp activado 22 92 65 105. Ahí es donde te tienes que reportar, comentar sobre el tema del día de hoy. Recuerda, hoy es jueves, tenemos la hora paranormal. Te la vas a pasar increíble, así que no te me despegues. Llegó el momento de que te pongas cómodo, te abroches el cinturón, te traigas la botana, porque aquí comenzamos.

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0: Estamos de vuelta, mi gente trabajadora que escucha la mejor 100.5. Oye, saludos a toda la flota que nos anda sintonizando en su carro, ahí en el negocio, ¿verdad? En la oficina. Gracias, gracias por estarnos sintonizando. Oye, le mando un besote a mi señora madre que también nos está escuchando por ahí. Y oigan, familia, como siempre, como todos los días en este programa, en este espacio, lo más importante es saber usted qué piensa, usted qué opina, y que nos haga llevar a través de el WhatsApp activado y las líneas telefónicas sus comentarios. Es por eso que ya llegó su tan gustada sección, esto que es nada más y nada menos que...
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0: Esto es La Flota Comenta. Y sí, llegó el momento de que agarres el teléfono celular y nos escribas tu comentario, o que marques a través de las líneas telefónicas y nos digas qué frases se pueden utilizar en estas dos situaciones. Es que mira, tú dirás, no hombre, el potro se la pasa bien relax, pero no, familia. Ustedes no saben que aquí hacemos una labor periodística muy seria, muy ardua, donde día a día investigamos los aconteceres que pasan, no nada más en nuestro hermoso estado, sino en la República, en todo el país y alrededor de todo el universo, porque sí, llegamos a informarnos de cosas que pasan hasta Marte, ¿sí? Un programa bien informativo. Y el día de hoy, fíjense, estaba yo pensando, ¿verdad? Pensando cuántas similitudes hay en diferentes situaciones muy adversas, ¿no? Por ejemplo, pues las peleas, algo tan desagradable, algo tan feo que puede terminar en agresiones, ¿no? Pero también tiene varias similitudes con algo tan bonito y tan placentero como el delicioso. Sí, y es que aunque usted no lo crea, hay muchas cosas que son parecidas. Y es que a la hora de sentir el calor, ya sea por una o por otra situación, uno suelta ciertas frases que se pueden utilizar en ambas cosas, ¿no? O sea, el día de hoy la flota nos dice y comenta pa' pronto cosas que puedes decir en el delicioso y en una pelea. Y es que sí, familia, hay más similitudes de las que usted cree. Hay muchas frases que puedes decir al momento de estar peleando
2: y al momento de estar peleando en la cama.
0: Ya, de cosas que puedes decir en una pelea y en el delicioso: eres una cochina. Eres una cochina, lo puedes decir en una pelea, lo puedes decir a la hora de estar haciendo el chiaca chiaca, el duro contra el muro, el consensuado. Oh yeah. Cosas que puedes decir en el delicioso y en una pelea: ¿quieres que te pegue? Esa frase la puedes utilizar en ambas dos, mano, ¿no? O sea, por ejemplo, se te encierra alguien en el tráfico, ¿no? Se empiezan a hacer aquí de palabras. ¡No, que la tuya! ¡No, pues la que esté más cerca! ¡No, pues! ¿A qué? ¿Quieres que te pegue? O a la hora de andar... bien acá, mano, bien acá.
2: ¿Qué? ¿Ahora quieres que te pegue?
0: Cosas que puedes decir en una pelea y en el delicioso. Pues sí, mano, pa' pronto son groserías o ofensas que en ambas son permitidas. Fíjate, cosas que puedes decir en una pelea y en el delicioso.
2: A ver, dime quién manda.
0: A ver, dime quién manda. Familia, el día de hoy nos ponemos bien sensualones porque es jueves y lo amerita. Así que dime cuáles son esas frases que puedes utilizar a la hora de estar haciendo el sin respeto, el consensuado, el chacachaca, la hora de la machaca, el delicioso, el quítate que ahí te voy. Y a la hora de una pelea, no me le cambies, esto es para la flota, a las 4:18. 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
1: Ya a las 4 de la tarde con 28 minutos marca las manecillas de reloj. Señoras y señores, estamos de vuelta en esto que es Pa' la flota a través de la mejor 100.5. Espero que estés muy bien y de buenas disfrutando de este jueves. Jueves de canícula. Fíjate, la verdad que gacho es que haya calor, gordo, y que te vas a la sombra y también hace calor. O sea, ya nada más, o sea, te tapas, pero sigues sudando como si no hubiera mañana, como puerquito en caso. Hijo, mano. Oigan, estamos de vuelta, son las 4:28 y como siempre en este programa llegó el momento de recordar lo mejor del género regional mexicano, así que para eso pido de tu ayuda para viajar con esta máquina que nos dejaron aquí en cabina, así que juntos bajamos la palanca de este cacharro viejo que el día de hoy nos lleva hasta el año del 2009 para recordar una de las canciones de un argentino muy mexicano. Esta canción habla sobre una promesa de amor. Y el cómo va a conquistarla. Eso es del 2009. Escrita por Joan Sebastián e interpretada por Diego Verdaguer. Se llama Voy a conquistarte. Lo escuchas aquí nomás.

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Lota, oigan, el día de hoy estamos hablando sobre esas cosas que puedes decir en el delicioso y en una pelea. Tenemos comentarios por acá de la flota. Dice, buenas tardes, Cota, ¿me puedes poner las mañanitas para mi mamá hermosa, que hoy cumple años de parte de su hija que la ama demasiado? Perdón, demasiadísimo. Ok, bueno, ahí está. Saludos para tu mami, preciosa, que... Ok, sí la felicitamos, pero... ¿Cómo se llama tu mamá? ¿Cómo se llama tu señora madre? ¿Y de parte de su hija, quién? ¿Quieren que me ponga de adivino acá también, caray? Ahí, pues bueno, saludos a la mamá de la hija, que ya sabe. Que ya sabe que la quiere y que la adora mucho. Órale, pues, dice, buenas tardes, ¿podrían ponerme la canción? Ora, la canción de Help de Banda El Mexicano, por favor, aquí para... Para mí misma que estoy triste. ¿Qué pasó, corazón? ¿Qué pasó? ¿Por qué tatiti? ¿Qué pachó? Oye, y bueno, digo, no sé. Creo que la de Help no es de mi banda El Mexicano. Creo que es de unos ingleses que se llaman los Beatles. Digo, no me hagas mucho caso, pero creo yo, ¿verdad? No, comadre, no estés triste, ya viste. No hay razones para estar triste hoy. Menos con este che calor. No dan ganas ni de entristecerse, caray, de veras. Dice, buenas tardes, mi potro. Respecto al tema, cosas que puedes decir en una pelea. Y en el delicioso. Cosas que puedes decir en una pelea y en el delicioso. Sí. Dice... Espérame, permíteme, porque esto necesita música. 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Cosas que puedes decir en una pelea y en el delicioso. ¿Quieres que te dé otra cachetada, verdad? ¿Eso quieres, verdad? Y mira, te voy a decir algo. Tanto en una pelea como en la hora de hacer el sin respeto, te puedes poner agresivo, ¿eh? Le puedes agregar a cualquier frase una palabra ofensiva, ¿no? Por ejemplo, en esta, así sencillo es. ¿Quieres que te dé otra cachetada, verdad? Ok, va. Pero agrégale un puerca al final. Agrégaselo y se va a poner más interesante. O sea, en una pelea, por acá peleando, mano, y a las de acá, gordito, a las de acá. ¿Quieres que te dé otra cachetada, puerca? Es lo que quieres, ¿verdad? Cerda. Y a la hora de acá. ¿Quieres que te dé otra cachetada, verdad, puerca? No, no se pasen de aztecas. Oigan, vámosle bajando dos rayitas, sobre todo ya es muy temprano, tú. Creo que ahora sí empezamos fuertecito, mano. Nomás así de bote pronto, mira, hablando de fuertecito, dice... Pero me gusta que tienen autocensura la flota por acá, porque de verdad que ese es el programa más educado de la radio, y dice frases que puedes decir en el delicioso.

0: En el sin respeto, en el consensuado, en el chacachaca. Y en una pelea es: prepárate que te voy a dar unos verdurazos. Hijos de su de veras, ¿eh? No. Pero me encanta que tengan autocensura. Me encanta, me fascina. Me fascina porque este es el programa más educado con la flota más educada, caramba. ¡Qué bonito! Voy a ver qué dice por acá.
1: Hola, Pepe. Muy bonita tarde.
0: Hola.
1: ¿Cómo estás?
0: Espérate. Todavía me dice que ella se está cachondeando. Espérame, ¿qué pasó?
1: Que estés muy bien. ¿Crees que puedas poner, por favor, la canción de Cuestión Olvidada de los Tigres del Norte?
0: Claro que sí.
1: Muchas gracias.
0: Claro que sí, dulcecito, ahorita te ponemos tu rola.
1: ¿Qué puedes decir en el delicioso y en la pelea? Quizás sería él. ¿Ya acabaste?
0: ¡No! ¡No! ¡No, doctor, no! ¡No, dulcecito, qué! Bueno, por lo visto, alguien quedó mal en ambas situaciones, ya sea en la pelea o a la hora del chacachiaca, no puedes. Y es que sí, mira, lo puedes aplicar en una pelea a la hora de los reclamos, ¿no? Esas peleas que están reclame y reclame y bueno, tú ya estás harto y bueno, ya acabaste, ¿ya? ¿Estás contento? Sí, ya cállate, por favor. Y en otra situación, pues es muy triste, ¿no? Es muy decepcionante, ¿no? La verdad es que no se lo... Se lo deseas a nadie, oye. Dice por acá, a ver, tenemos audio.
2: Dicen en el... Mientras estás en el delicioso, pues no sé, mi Pepe Cota, porque yo le pregunto a la muchacha, te amo, te gusta. Y nada más así. Bloc, bloc, bloc, bloc, bloc.
0: ¿Qué? ¿Qué dijo este hombre? No puede ser, no puede ser. La verdad es que no entendí. Espero que usted en casa sí la haya entendido. Joder, poca abuela. Oye, no te pases de lanza. Dice, subir ahí. Dice, me vengo haciendo del baño desde Río Miedo y no está listo el baño. No más. Más güey se hace la señora, dice la del baño. Oigan, ahí a los de... Es que mira, la verdad, esas gasolineras que... Te voy a decir algo. No sé qué tan bien echen de gasolina, pero qué chulos baños. Yo sé que usted que me está escuchando ya sabe de qué gasolineras le hablo. Qué bonitos baños, de verdad que... Se echa una calabacita bien a gusto, ¿verdad? La verdad. Con climita y todo. Jefa, ahí sí se pueden apurar un poquito porque mi carnalito ya anda que se le salen las ideas, oigan. Por favor, ahí le encargo. Si no quiere volver a trapear el piso. No, pero qué bonitos baños. Yo sé que usted sabe de qué gasolineras le estoy hablando. Qué bonitos baños, la verdad. De esos baños que están tan limpios que dices, ahorita me echo un taco de guisado acá. Está tan limpio el baño que no, hasta me siento a ver una película. No, te pases de azteca, mano. Dice, por acá, mi mamá se llama Anita de parte de Vale. Ok, para la señora Anita preciosa, que está hoy de manteles largos. Dios me la bendiga mucho. Que se la pase increíble, señora preciosa, porque usted se lo merece. Y dice su hija, Vale, que la va muchísimo. Estas son las mañanitas.

0: ¡Yeah! ¡Hombre, gracias! Es que hoy se me mete el demonio porque... Recuerde que en un momento más tenemos la hora paranormal en este jueves, como todos los días, a través de la 100.5. Pero mientras tanto, síganos comentando sobre el tema del día de hoy. Cosas que puedes decir en una pelea y a la hora de estar haciendo el delicioso.
1: Regresamos aquí nomás.

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0: amigos, estamos de vuelta a través de La Mejor 100.5 en esto que es Palaflota. El día de hoy hablando sobre esas cosas que puedes decir en una pelea y en el delicioso. Y oigan, en otras noticias, en otras cosas, cambiando bruscamente de tema. Amigos, el transporte público.
1: Soy Ramón, manejo mi camión. Soy Ramón, me gusta el reventón. Soy Ramón.
0: Historias, qué anécdotas tenemos en el transporte público desde esa primera vez que de morrito te dijeron tus papás, te vas solo, y tú emocionado porque ya te sentías como niño grande, mano, y eso que ya tenía 24 años. El transporte público es el lugar donde los olores son varios, desde el perfume, desde el shampoo, ¿verdad? Desde la loción, la crema corporal, pero también el sope, la pata, el jundillo. Fíjense que no sería posible llegar a nuestros destinos, a nuestros trabajos, a nuestros hogares, sin los choferes. Benditos sean los choferes, los buenos choferes, man. Esos hombres que tienen una jornada laboral tan larga que Sague se las envidia. Esos hombres que día a día salen a darlo todo para llevar un plato de comida a su casa. Que vivan los choferes de transporte público, los que manejan bien, los que traen sus unidades limpias, los que traen buena música y sobre todo, los que van escuchando la 100.5, caramba. Pues fíjense que un par de choferes se hicieron virales. Están siendo tendencia a través de las redes sociales. Uno por enseñar el jundillo. Y el otro por hacer que lo enseñe. Déjenme les cuento, déjenme les doy contexto. Resulta que en la ciudad de la bella Orizaba, Veracruz, la ciudad más limpia de la República, vaya pueblo mágico, se convirtió en un momento en pueblo trágico. Y es que unos choferes de transporte público, de camión, se pusieron a pelear por el pasaje, gordo. Se pusieron a pelear por el pasaje la noche del miércoles, la noche de ayer. Dos conductores de ruta de transporte que se enfrascaron en una riña, pues por estarse peleando el pasaje. Ya ves que no, que no entiendo los códigos, no, que tú llevas 10, no, que yo tengo más, que no entiendo eso, ¿no? El chiste es que esos choferes se hicieron de palabras y bueno, uno fue a buscarlo hasta la unidad del otro. Rápidos y jarochos, gordo. Se le atravesó y bueno, se subió, se empezaron a hacer de palabras y bueno, todo terminó en un traqueteo y en golpes, mano. Vamos a escuchar que un poco de lo que pasó. Órale. Ay, no, hombre, vaya trancazo. Y mira, para eso te cuento un poco. El chofer que iba ganando, parece es el que estaba arriba de su unidad. Bueno, unos golpes y bueno, ya lo tenía completamente encuerado. Ya se le veía la terminal al señor. Y ya se bajó como todo un caballero con sus golpes, con la dignidad por los suelos. Y el pantalón hasta las rodillas, mano. Definitivamente yo soy creyente, ¿verdad? De que alguien en ese camión, alguien amaneció y le pidió al destino que por favor quería ver un cabús. Y el destino cumple si tú no especificas. El destino cumplió, ¿no? A lo mejor él esperaba algo más agradable y terminó viendo ahí la terminal que traía el chofer. Familia, son las 5:09. Vámonos con más música. Estás escuchando Palaflota el día de hoy. Cosas que puedes decir en una pelea y en el delicioso aquí nomás.

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11: Cinco con 19 minutos.

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1: Son las 5 de la tarde con 23 minutos. Estamos de vuelta en esto que es Pa' la flota. Recuerda, todos los días de 4 a 8 de la noche a través de la 100.5. Y el día de hoy la flota nos dice y comenta frases o cosas que puedes decir en el delicioso y en una pelea. Tenemos comentarios por acá de la flota que se está reportando a través del WhatsApp activado. A ver qué dice por acá la bandera.
2: Cosas que puedes decir en un pleito y en el delicioso.
1: No sé si mi carnal está como que llorando. ¿Qué pasó, güey? ¿Estás triste?
2: Palabra ofensiva, por ejemplo, en esta. Así sencillo. ¿Quieres más o qué?
1: Sí. Sí, mano, en una pelea, por ejemplo, la podías utilizar cuando el vato sigue calientito, ¿no? De esa flota aferrada, gordo, ya te tumbaron 3 veces. Papi, yo creo que lo mejor es que te quedes en el piso y diga, ahí muere, pero ahí manda aferrada que le están dando en la torre y todavía se levanta por más. Ah, ¿todavía quieres más? Y bueno, en el canchanchan, bueno, pues también alguien que no tiene llenadera, ¿no? O sea, ¿cómo, hija? ¿Todavía quieres más? No, mi amor, ¿qué pasó? Ya me rifé 5 minutos, es mi máximo, ¿ya? ¿Ya? Frases que puedes decir en una pelea o en el delicioso es decir el nombre de la o el ex. Saludos para el Macumba. Oye, gordo, la verdad es que, hijo, eso. Eso terminaría muy mal. Eso terminaría muy mal. Y la verdad es que qué mal ejemplo, gordo. La verdad es que hasta me dio coraje de nada más imaginarlo. Dice por aquí. Cosas que puedes decir en el delicioso y en una pelea. Dice, ay, me lastimaste, mencita. Son cosas que puedes decir en una pelea y en el delicioso, sí. Mira, por ejemplo, cuando te machuca alguien, ¿no? Ay, me lastimaste, mencita. No, fíjate, ¿por dónde andas? No, y también, pues un machucón de los que menos quieres. Ay, me lastimaste, mencita. Dice aquí en la hacienda de Tlaxcoyan, saludando al potro Cota en Palaflota con el Cota. Yo creo que se podría quedar la de te la voy a dejar caer. Belleza. Qué un aplauso, por favor, para. Qué bonito, de verdad, qué bonito. Qué bonito comentario. Te la voy a dejar caer. Te dejaré hasta los purititos huesos. Ah, sí. Eso ya está bien amenazador, gordo. Eso sí te lo dicen en una pelea, sí te paniqueas. Dices, no, sí, no, mire, ¿sabes qué? Ahí muere. Que te digan, te veo en la salida porque te voy a dejar hasta los purititos huesos. No, fíjate, ya no voy a salir. Aquí me voy a quedar, fíjate. Pero que te digan eso a la hora del chacachaca, te voy a dejar hasta los purititos huesos. No, hombre, ya hasta me motivé yo. Fíjate, cosas que puedes decir en una pelea y a la hora de hacer el delicioso. Estás acabando conmigo. Ya, espérate, déjame respirar tú. Estás acabando conmigo. No, o ya que te tienen a puro zape, a puro moquetazo, a puro trancazo, gordo. Que te traen de veras a puro. Espérate. Estás acabando conmigo, espérate. No. Esto no lo voy a leer. Sí. Esto no lo voy a leer porque recuerden que somos un programa familiar para toda la familia, de verdad. No, eso no lo voy a leer. Dice por acá. Esto tampoco lo voy a leer. Oigan, cálmense. Todavía ni se mete el sol y ya andan con sus guarradas. No. Me salto estos comentarios, pero gracias, de veras, de veritas, mano. Dice. Dice por acá mi carnalito que usted recordará que al principio del programa teníamos un compadre que pues ya le andaba. Pasó una gasolinera y no estaban listos los baños. Dice, mero me hago mi pepecota, dice. Qué bueno, hermano. ¿Todo bien? ¿Todo bien, hermanito? ¿Ya estás mejor? ¿Ya no lele pancha? ¿Todo bien? ¿Ya no lele Lulú? Dice aquí presente, vamos saliendo de Veracruz a Catemaco, jaja, en el AU4069. Aquí se da mucho de eso. ¿Se da mucho de qué? ¿De qué, mano? Ya no me acuerdo, pero bueno, saludos allá a toda la flota que nos va escuchando en el 4069. Un abrazote a toda la flota que va de allá a Catemaco por una limpia de huevos. Yo creo que han de limpiar a todo dar, ¿no? Sí, porque... No sé ustedes, pero yo he escuchado... No, voy a Catemaco. ¿A qué vas a Catemaco? No, voy por una limpia de huevos. No, pues han de limpiar bien chido, yo creo. ¿No? De esas que levantas la alfombra y no hay ni tierrita, yo creo que a eso se refieren. 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
3: Lo sentí.
1: Qué bonito.
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1: Qué bonito, gordo. Oigan, familia, ya son las 5 de la tarde con 31 minutos. 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No le cambies, estás escuchando Pa' la Flota con el Cota aquí nomás.
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5:44. Oigan, muchísima suerte a todas las parejas que ya se están inscribiendo. Recuerda, si tú quieres darle una sorpresa a tu enamorado, a tu enamorada, a tu enamorade, tenemos un anillo de compromiso, el cual va a ser tuyo completamente gratis. Un anillo precioso, de verdad, qué bonita joya trae. La verdad, yo no sé de joya, solamente te puedo decir que está chido. La verdad es que está buenísima esta promoción de que tiene la 100.5 junto con la original Banda Limón. Así que inscríbete, sigue participando porque, bueno, ya son bastantes parejas las que están esperando. A ver cuál es la siguiente fase de esta dinámica. Y bueno, a todos los que ya están inscritos tienen como apodo o como alias alguna palabra secreta, ¿verdad? Entonces, cuando escuches que decimos tu apodo al aire, tienes que estar por eso muy al pendiente de todos los programas para que puedas participar en todas las dinámicas, ¿ok? Entonces, recuerda cuál es tu alias, cuál es el apodo que te vamos a poner, que ahí se te mandó por mensaje a través del WhatsApp activado, y con eso nos vamos a estar dirigiendo hacia ti para que pues no se descubra quién eres. Y vaya, vaya que nos han enviado historias de amor muy bonitas a través del WhatsApp activado. 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Oigan, el día de hoy La Flota nos dice y comenta cosas que puedes gritar o decir en una pelea y a la hora de estar haciendo él sin respeto, mano. Dice por acá, ay, Cota, gracias, pero yo quería las mañanitas de Vicente Fernández. Ya no vuelvo a cantar. Ya hasta se me quitaron las ganas de ideas. Bueno, aquí echándole ganas que cantando las mañanitas con todo el entusiasmo, el estilo de Palaflota, y me sale que con Vicente. Pues, ¿qué crees? Que Vicente ya no te las va a poder cantar. ¿Eh? No sé si sepas.

0: Y se quería las mañanitas de Vicente Fernández, no las de Mon Laferte. No, hombre, qué honor poder cantar así como Mon, oye. Dice, aunque ya estemos casados, podemos participar. Si están felizmente casados, si se volvieron a enamorar y quieren volver a reanimar la llama de la pasión, ¡claro que puedes participar por el anillo! Es que suena bien feo, de verdad. ¿No le podemos decir de otra forma, producción? Pero sí, puedes participar por el compromiso. Oh, es que de verdad, sí, me siento bien raro diciéndoles que les vamos a dar el anillo. Pero sí, Flota, usted siga participando. Y sí, aunque estén felizmente casados y quiere volver a sentirse amada, claro que lo puede volver, claro que puede participar. Y dice, buena tarde, tocayo. Oye, saludos desde Tejería del José Mariguas. Órale, pues, saludos, tocayo. Allá hasta Tejería, como ñío. A ver, tenemos audio por acá.
1: Dijera el primo de un amigo, le puede decir, vamos, perras.
0: Cosas que puedes decir en una pelea y a la hora del chaca-chaca.
1: ¡Perras!
0: Y es que sí, o sea, como decíamos, ahí se permite ser ofensivo. Y entre más ofensivo, a veces se pone más emocionante la cosa, gordo.
1: Para ahí, Pepe Cota, tírame la canción de Julián Álvarez con la Dulce María de Lágrimas. Orba, saludos para acá, para la zona norte.
0: Saludos, gordito, allá está zona norte. Un abrazo. Lágrimas de Julián, ¿dices? Ah, caray. A ver, fíjate, no la tengo por acá, ya te la busco. Y te ponemos tu rolita, gordito. Saludotes. Oigan, y ya llegó, ya está aquí. Hoy haciéndose presente bien temprano. Nuestro reportero más sexual de la radio. El mismísimo, el amigo de todos los niños. El buen Acerrín. ¿Qué nos tienes, Acerrín? Muy buenas tardes, por favor, danos tu reporte.
2: Saludos, Pepe Cota, ya se tito el BP o el Adia se betaneando. O el Pepillo, dije, oye, cosas que puede decir en la pelea, y el delicioso, pues en la pelea dice, pégame, güey, pégame, pup. ¡Madre!
0: Órale.
2: Órale, güey, pégame. Y el delicioso. Pégame un poquito más. Pégame aquí nomás. Ay, pégame un poquito más. Saludos, Pepe Cota, te digo más, pero más detallotes. Que un chisme. A partir de las 6 o 7 de la noche.
0: Órale,
2: pues. Saludos.
0: Saludos.
3: Hey, fue Leo que dijo.
0: Pues gracias, pero.
4: No sé qué dijo, pero miente.
0: Vale, no, la verdad es que bueno, me acerqué, muchas gracias por tu comentario, mano. Dice por acá, no, gordo, no, cállatelos. Señoras y señores, bienvenidos a esto que es En el Finísimo Comentario.
5: Hoy en el Finísimo Comentario de
0: un radio escucha por acá, nos escribe cosas que puedes decir. Joder, eso, de veras. Cosas que puedes decir en una en una pelea y en el delicioso.
5: En el comentario fino de la tarde dice,
6: mi potro, cosas que puedes decir en una pelea y a la hora del delicioso.
0: Te voy a sacar los frijoles, maestro. Maestro, qué bonito. Muy bien, qué bonito. Un aplauso, señores. Por favor, un aplauso todos de pie. Un aplauso todos. Qué bonito. Qué bonito la elegancia haciéndose presente. Este hombre, yo estoy seguro que hasta cuando toma agua de horchata, alza el meñique. Qué bonito. Pero es que sí es muy cierto, ¿eh? O sea, esa frase la puedes ocupar en ambas situaciones, ¿no? O sea te estás poniendo grosero, ¿no? Y cambia la entonación. Dice, por acá, si quieres te tallo los huevos en la cara, potro, para sacarte todo el mal. ¡No! ¿Creerás que no creo en la brujería? Precisamente por eso, la verdad es que a mí, desde la primera vez que me dijeron que no, que tengo un brujo que te talla los huevos por todo el cuerpo, dije no. Yo traigo los míos, gracias. Muy amable. Oigan, familia, son las 5:52. Vámonos con más buena música. Y esto que es a cargo de Rayito Colombiano se llama La Muchachita Consentida. Es para que le subas al radio y revientes el volumen. Excelente jueves. Estás escuchando Pa' la Flota con el Cota. Ese soy yo. Aquí nomás. Báilalo. Báilalo.

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